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Alfredo, con el rostro abatido de pesar, se reúne con su amiga Maritza en una fuente de soda a tomar un café. Deprimido, descargó en ella sus angustias. Que el trabajo, que el dinero, que la relación con su pareja, que su vocación, todo parecía estar mal en su vida. Maritza introdujo la mano en su cartera, sacó un billete de $100 y le dijo: Alfredo, ¿quieres este billete? Alfredo, un poco confundido al principio, rápidamente le dijo: Claro, Maritza, son $100. ¿Quién no los querría? Entonces Maritza tomó el billete en uno de sus puños y lo arrugó hasta hacerlo un pequeño bulto. Mostrando la estrujada pelotita verde a Alfredo, volvió a preguntarle: ¿Y ahora igual lo quieres? Maritza, no sé qué pretendes con esto, pero siguen siendo $100. Claro que los tomaré si me los entregas. Entonces Maritza desdobló el arrugado billete, lo tiró al piso, lo restregó con su pie en el suelo. Luego lo levantó y lo puso sucio y marcado sobre la mesa. ¿Lo sigues queriendo? Mira, Maritza, sigo sin entender qué pretendes, pero ese es un billete de $100 y mientras no lo rompas, conserva su valor. Entonces, Alfredo, debes saber que aunque a veces algo no salga como quieres, aunque la vida te arrugue o pisotee, sigues siendo tan valioso como siempre lo has sido. Lo que debes preguntarte es, ¿cuánto vales en realidad? Y no lo golpeado que puedas estar en un momento determinado. Alfredo se quedó mirando a Maritza, sin atinar palabra alguna, mientras el impacto del mensaje penetraba profundamente en su cerebro. Maritza tomó el billete arrugado y con una sonrisa se lo entregó. Toma, guárdalo, para que te acuerdes de esto cuando te sientas mal. Pero me debes un billete nuevo de $100 para poder usarlo con el próximo amigo que lo necesite. Maritza le dio un beso en la mejilla a Alfredo, quien aún no había pronunciado palabra, y levantándose de su silla, se alejó con rumbo a la puerta. Alfredo volvió a mirar el billete. Sonrió. Lo guardó en su billetera y, dotado de una renovada energía, llamó al camarero para pagar la cuenta. ¿Cuántas veces dudamos de nuestro propio valor, de lo que realmente somos, de lo que realmente merecemos y podemos conseguir si nos lo proponemos? Claro que el mero propósito no alcanza. Se

0: Hay diferentes tipos de palomas, pero hay una en particular que me atrajo. Se llama la paloma de pecho colorado. Fue su nombre lo que me llamó la atención. Ella sale muy temprano en la mañana en busca de alimento. Los pichones nacen con hambre y parece que nunca tienen suficiente. Así que la diligente madre pasa la mayor parte del día alimentándolos. Tiene entre 3 y 5 pichones por vez. Hace muchos años atrás, en el norte argentino, se estaban talando árboles, en su mayoría quebrachos, para la extracción de tanino. Se solían tumbar con enormes topadoras y los dejaban en el suelo por varios días hasta que llegaban los obreros para desgajarlos. Una mañana, una paloma comenzó con su rutina de alimentación sin saber qué significaba ese gran ruido. Ruido que estaba cada vez más cerca. De pronto su árbol se sacudió y junto con el árbol, el nido. Intentó huir, pero su instinto de madre fue más fuerte y se quedó cuando el árbol cayó con fuerza. No solo estaba aturdida por el ruido de las máquinas y la estrepitosa caída del árbol, sino también por los incansables gritos de sus pichones. Y ese era su problema más grande. No podía salir en busca de alimento. Estaba debajo de lo que para ella eran toneladas de ramas. Así comenzaron a pasar las horas y los días. Para los pichones no había oportunidad de sobrevivir, al menos que su madre hiciese algo por ellos. Y eso fue lo que hizo. La paloma picó con fuerza en su pecho. Volvió a picar una y otra vez hasta que comenzó a sangrar. Los pichones, que confían plenamente en su madre y comen todo lo que ella les acerca a sus pequeños picos, se alimentaron con su sangre. Cuando los obreros llegaron con sus hachas y comenzaron a sacar las ramas, 3 pichones de paloma salieron volando del nido que estaba atrapado debajo de aquel matorral. Y también encontraron a una paloma muerta, con el pecho teñido de rojo. La leyenda dice que desde ese momento, Dios pintó de rojo las plumas del pecho de todas las palomas de esa especie. Yo creo que Dios se sintió identificado con esa paloma, porque hace 2000 años no solo picó su pecho, también clavó sus manos y pies para darnos su sangre, sangre que es fuente de vida.
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0: Todo estaba listo para la gran batalla, y el general sabía que su ejército era muy inferior en número a la inmensa tropa que tenía a pocos kilómetros. Sin embargo, armado de coraje, decidió atacar. Estaba confiado de que ganaría, aunque sus hombres eran presa de los nervios y las dudas. Camino al frente de batalla, se detuvieron en una capilla. Después de elevar sus plegarias junto con todos sus hombres, el general sacó una moneda y dijo: «Ahora tiraré esta moneda. Si es cara, ganaremos. Si es cruz, perderemos. El destino nos será revelado en este momento». Tiró la moneda al aire, mientras todos miraban con la respiración contenida. Como en cámara lenta, la moneda aterrizó. El general la tomó del piso, la mostró y dijo: «Es cara. Ganaremos». Los soldados estallaron en alborozo. Estaban contentos y confiados. De los nervios y las dudas ya no quedaban ni sombra. Con gran entusiasmo marcharon hacia la batalla y con todo el vigor atacaron al enemigo y consiguieron la victoria. Terminada la gesta, uno de los capitanes le dice con emocionada convicción al general: «Nadie puede cambiar el destino, mi general». «Es verdad, capitán», contestó el alto oficial mientras le mostraba la moneda, la cual tenía cara por ambos lados. «Es verdad que Dios conoce nuestro destino, porque su don de presciencia le permite saberlo con antelación. Pero no es verdad que Él lo trace a su antojo y luego nos obligue a transitar por él. Cada ser humano traza su propio destino, lo edifica segundo tras segundo. El único que conoce el futuro se llama Dios, pero el único responsable por ese futuro eres tú mismo. Lo que pase en tu futuro depende de lo que hagas con tu presente, que es un regalo, un presente para ti. No necesitas que alguien te revele el futuro, solo necesitas producirlo, y debes fabricarlo con fe, con entusiasmo, con sabiduría. Mientras millones se sientan en la vida a ver qué pasará, unos pocos están ordenando lo que debe pasar. Y es por eso que los muchos se quejan, pues esperan una gran cosecha sin haber sembrado nada y luego le echan la culpa dizque al destino. En cambio, los pocos se alegran y disfrutan, pues el destino lo elaboraron ellos.
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Después de haber vivido decentemente en la tierra, mi vida llegó a su fin. Lo primero que recuerdo es que estaba sentado sobre una banca, en la sala de espera de lo que imaginaba era una sala de jurados. La puerta se abrió y se me ordenó entrar y sentarme en la banca de los acusados. Cuando miré a mi alrededor, vi al fiscal, quien tenía una apariencia de villano y me miraba fijamente. Era la persona más demoníaca que había visto en mi vida. Me senté, miré hacia la izquierda y allí estaba mi abogado, un caballero con una mirada bondadosa, cuya apariencia me era familiar. La puerta de la esquina se abrió. Su presencia demandaba admiración y respeto. Yo no podía quitar mis ojos de él. Se sentó y dijo: «Comencemos». El fiscal se levantó y dijo: «Mi nombre es Satanás, y estoy aquí para demostrar por qué este individuo debe ir al infierno». Comenzó a hablar de las mentiras que yo había dicho, de cosas que había robado en el pasado, cuando engañaba a otras personas. Satanás habló de otras horribles cosas y perversiones cometidas por mi persona, y entre más hablaba, más me hundía en mi silla de acusado. Me sentía tan avergonzado que no podía mirar a nadie, ni siquiera a mi abogado. Y Satanás seguía mencionando pecados que hasta había olvidado totalmente. Estaba bien molesto con Satanás por todas las cosas que estaba diciendo de mí. E igualmente estaba molesto con mi abogado, porque estaba allí sentado, en silencio. Yo sabía que era culpable de las cosas de las cuales se me acusaba, pero también había hecho algunas cosas buenas en mi vida. ¿No podrían esas cosas buenas, por lo menos, equilibrar lo malo que había hecho? Satanás terminó con furia su acusación y dijo: «Este individuo debe ir al infierno. Es culpable de todos los pecados y actos de los que le he acusado, y no hay ninguna persona que pueda probar lo contrario. Por fin se hará justicia en este día». Cuando llegó su turno, mi abogado se levantó y solicitó acercarse al juez, quien se lo permitió haciéndole señas, pese a las protestas de Satanás. Al levantarse y caminar, lo pude ver en todo su esplendor y majestad. Hasta entonces me di cuenta por qué me había parecido tan familiar. Era Jesús. Jesús me representaba, mi Señor y Salvador. Se paró frente al juez y suavemente le dijo: «Hola, Padre». Y se volvió para dirigirse al jurado. «Satanás está en lo correcto. Este hombre ha pecado. No voy a negar esas acusaciones. Reconozco que el castigo para el pecado es muerte, y este hombre merece ser castigado». Respiró Jesús fuertemente, se volteó hacia su Padre y con los brazos extendidos proclamó: «Sin embargo, yo di mi vida en la cruz para que esta persona pudiera tener vida eterna, y Él me ha aceptado como su Señor y Salvador. Por lo tanto, es mío». Luego mi Salvador continuó diciendo: «Su nombre está escrito en el libro de la vida, y nadie me lo puede quitar». Satanás todavía no comprende que este hombre no merece justicia, sino misericordia. Cuando Jesús se iba a sentar, hizo una pausa, miró a su Padre y suavemente dijo: «No se necesita hacer nada más. Lo he hecho todo». El juez se levantó su poderosa mano y, golpeando la mesa fuertemente, dejó salir de sus labios estas palabras: «Este hombre es libre. El castigo para él ha sido pagado en su totalidad. Caso concluido». Cuando mi Salvador me llevaba fuera de la corte, pude oír a Satanás protestando enfurecido: «No me rendiré jamás. Ganaré el próximo juicio». Entre tanto que Jesús me daba instrucciones, aproveché para preguntarle: «¿Has perdido algún caso?». Jesús sonrió amorosamente y dijo: «Todo aquel que ha recurrido a mí para que lo represente ha obtenido el mismo veredicto tuyo, pagado en su totalidad.

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0: Son las 8 con 2 minutos.
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Hubo una vez en la historia del mundo un día terrible en que el odio, que es el rey de los malos sentimientos, los defectos y las malas virtudes, convocó a una reunión urgente con todos ellos. Todos los sentimientos negros del mundo y los deseos más perversos del corazón humano llegaron a esta reunión con curiosidad de saber cuál era el propósito. Cuando estuvieron todos, habló el odio y dijo: «Los he reunido aquí a todos porque deseo con todas mis fuerzas matar a alguien». Los asistentes no se extrañaron mucho, pues era el odio el que estaba hablando, y él siempre quiere matar a alguien. Sin embargo, todos se preguntaban entre sí: ¿quién sería tan difícil de matar para que el odio los necesitara a todos?

furia y rabia que no lo soportará. Al cabo de un año, se reunieron otra vez y al escuchar el reporte del mal carácter, quedaron muy decepcionados. Lo siento, lo intenté todo, pero cada vez que sembraba una discordia, el amor la superaba y salía adelante. Fue cuando muy diligente se ofreció la ambición que, haciendo alarde de su poder, dijo: «En vista de que el mal carácter fracasó, iré yo. Desviaré la atención del amor hacia el deseo por la riqueza y por el poder. Eso nunca lo ignorará». Y empezó la ambición el ataque hacia su víctima, quien efectivamente cayó herida. Pero después de luchar por salir adelante, renunció a todo deseo desbordado de poder y triunfó de nuevo. Furioso el odio por el fracaso de la ambición, envió a los celos, quienes burlones y perversos inventaban toda clase de artimañas, situaciones para despistar al amor y lastimarlo con dudas y sospechas infundadas. Pero el amor confundido lloró y pensó que no quería morir, y con valentía y fortaleza se impuso sobre ellos y los venció. Año tras año, el odio siguió en su lucha, enviando a sus más hirientes compañeros. Envió a la frialdad, al egoísmo, a la indiferencia, la pobreza, la enfermedad y a muchos otros que fracasaron siempre. Porque cuando el amor se sentía desfallecer, tomaba de nuevo fuerza y todo lo superaba. El odio, convencido de que el amor era invencible, les dijo a los demás: «Nada que hacer. El amor ha soportado todo. Llevamos muchos años insistiendo y no lo logramos». De pronto, de un rincón del salón, se levantó un sentimiento poco conocido y que vestía todo de negro, con un sombrero gigante que caía sobre su rostro y no lo dejaba ver. Su aspecto era fúnebre, como el de la muerte. «Yo mataré al amor», dijo con seguridad. Todos se preguntaron: ¿quién era ese que pretendía hacer solo lo que ninguno había podido? El odio dijo: «Ve y hazlo». Tan solo había pasado algún tiempo cuando el odio volvió a llamar a todos los malos sentimientos para comunicarles, después de mucho esperar, que por fin el amor había muerto. Todos estaban felices, pero sorprendidos. Entonces, el sentimiento del sombrero negro habló: «Ahí les entrego al amor, totalmente muerto y destrozado». Y sin decir más, se marchó. «Espera», dijo el odio. «En tan poco tiempo lo eliminaste por completo. Lo desesperaste y no hizo el menor esfuerzo para vivir. ¿Quién eres?». El sentimiento levantó por primera vez su horrible rostro y dijo: «Soy la rutina.

0: ¿Sabías que un águila conoce cuándo una tormenta se acerca mucho antes de que empiece? El águila volará a un sitio alto para esperar los vientos que vendrán. Cuando pega la tormenta, coloca sus alas para que el viento las agarre y le lleve por encima de la tormenta. Mientras que la tormenta está destrozando abajo, el águila vuela por encima de ella. El águila no se escapa de la tormenta. Simplemente usa la tormenta para levantarse más alto. Se levanta por los vientos que trae la tormenta. Cuando las tormentas de la vida nos vienen, y todos nosotros pasamos por ello, podemos levantarnos por encima poniendo nuestras mentes y nuestra fe hacia Dios. Las tormentas no tienen que pasar por sobre nosotros. Podemos dejar que el poder de Dios nos levante por encima de ellas. Dios nos permite ir con el viento de la tormenta que trae enfermedad, tragedia y demás cosas en nuestras vidas. Podemos volar sobre la tormenta. Recuerda, no son los pesos de la vida los que nos llevan hacia abajo, sino el cómo los manejamos. La Biblia dice en Isaías 40:31, «Pero los que esperan en el Señor tendrán nuevas fuerzas, levantarán alas como las águilas, correrán y no se cansarán». 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

0: Son las 9:02.
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la ropa. Al cielo, lo único que nos podremos llevar, si deciden recibir el regalo que en Jesús el Padre nos dio, es a nuestra familia. Lucha.

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Dios mío, al acercarme al trono de tu gracia, lo hago confiadamente. ¿Por qué lo hago? En el nombre de Jesucristo, hace un tiempo aprendí que en ningún otro hay salvación. ¿Por qué no hay otro nombre bajo el cielo dado a los hombres en quien podamos ser salvos? Solo en el nombre de Jesucristo.

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4: La Biblia declara en Isaías 53: ciertamente llevó él nuestras enfermedades.

0: Son las 10:02.
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0: Benjamín era un joven que estaba a punto de graduarse de la secundaria y desde hacía muchos meses, cada tarde, le gustaba pasar por un concesionario para admirar un hermoso coche deportivo. Sabiendo que su padre podía comprárselo, le dijo que ese automóvil era todo lo que él deseaba. Y conforme se acercaba el día de la graduación, el joven esperaba ver alguna señal que le indicara que su padre ya lo había negociado. Finalmente, en la mañana del día de graduación, su padre le llamó para que fuera a su habitación y allí le expresó muy orgulloso: «Hijo, quiero felicitarte por esta meta que has alcanzado, tu graduación. Tus calificaciones son excelentes y tu comportamiento como hijo ha sido siempre ejemplar. De verdad que me siento muy orgulloso de ti y le doy gracias a Dios por tu vida. Hijo, te amo mucho y este detalle es con todo mi corazón». El padre extendió su mano y le entregó a Benjamín una caja de regalo delicadamente empacada. El joven, con curiosidad, pero a la vez con el presentimiento de llevarse una desilusión, abrió el paquete y encontró una sorpresa: una hermosa Biblia con cubierta de piel y su nombre escrito en letras de oro. Con el rostro visiblemente descompuesto, le gritó a su padre: «¿Con todo el dinero que tienes y lo único que me das es esta Biblia? Papá, no es que yo desprecie tu regalo, pero tú sabías cuál era mi gran ilusión». Sin dejar hablar a su padre y con una profunda decepción en su corazón, salió de su casa y se fue a otra ciudad donde un familiar materno, cerca de la universidad a la cual ingresaría. Los meses pasaban y Benjamín se resistía a saludar a su padre cuando éste venía a la ciudad para verle. También rechazaba leer sus cartas o pasarle al teléfono. Tal vez el enojo por el asunto del auto deportivo ya se le había pasado, pero quería darle una lección a su padre y enseñarle que así no se trata a un hijo que se ha esforzado tanto por hacer las cosas bien. Algún día se volvería a hablar con él, pero primero sentaría un buen precedente. Habría que dejar pasar bastante tiempo y salvar su orgullo herido. Mientras tanto, seguiría luchando cada día con el viejo automóvil que se había comprado en una agencia de usados. Los días pasaron demasiado rápido, también los meses y los años. El viejo incidente con su padre ya se había enfriado. Era algo que había quedado en el olvido, tal y como se abandonan las cosas en desuso en la última habitación de la casa. Pero así como el incidente se había enfriado, igualmente la relación padre e hijo. Los afanes diarios, las ocupaciones académicas, el trabajo fatigante y la ausencia de diálogos y tiempos compartidos con su padre habían hecho mella en la comunión de ambos. Después de varios años, se hace muy difícil tomar el teléfono un buen día y decir: «Hola padre, aquí estoy, ya me voy a graduar de la universidad. Y a propósito, puedes venir a la ceremonia si deseas. Después de todo, ya se me pasó el enojo por lo de hace 5 años, cuando no me compraste el coche deportivo que tanto anhelaba. No importa, ahora que sea profesional trabajaré, ahorraré y me lo compraré. Bueno, fue un gusto saludarte. Espero verte por acá. Te mandaré la tarjeta de invitación por correo. Chao». Mientras Benjamín pensaba en esto, el sonido del teléfono lo sobresaltó. Una llamada de su casa materna le pedía que acudiera urgentemente. Su padre estaba grave en el hospital. El asunto era delicado. Con el corazón latiendo muy a prisa, salió de inmediato. Debía hacerlo rápido. No quería ni pensar en que su padre falleciera y él no pudiera ni siquiera abrazarlo, besarlo y decirle que no había ningún rencor, que todo estaba olvidado, que podían seguir siendo tan unidos como antes. En el hospital, el ambiente era tensionante. Su padre continuaba en cuidados intensivos y el pronóstico era reservado. Las horas pasaban y no había ninguna leve mejoría. Benjamín fue convencido por todos los familiares para que se fuera a casa, durmiera un poco, se bañara, se cambiara de ropa, comiera algo y pudiera volver renovado al hospital. Se hizo difícil conciliar el sueño. En cambio, decidió dar un recorrido por la gran casa, tan llena de recuerdos. Esa había sido su casa de toda la vida, hasta que él mismo decidió marcharse de ella. entró al despacho de su padre. Miró detenidamente la biblioteca. Y mientras sus ojos se paseaban por entre las hileras de libros, uno de ellos llamó su atención. La Biblia. Allí estaba la dichosa Biblia que había sido el detonante para que se peleara con su padre. «No he sido un hombre verdaderamente consagrado a Dios», pensó Benjamín. «Pero las enseñanzas que recibí en la iglesia, y las de mis padres, y sus oraciones, son las que me han dado valores y me han guardado de llevar mi vida al desastre». Tomó la Biblia en sus manos, acarició suavemente su tapa de piel y luego elevó una oración desde lo profundo de su ser. «Dios, creo que ha llegado la hora de ponerme a cuentas contigo. Perdóname. Y ahora te pido que me des la oportunidad de ponerme a cuentas con mi padre. Por favor, sálvale la vida. Levántalo. Danos otra oportunidad a los dos. Te lo pido en el nombre de Jesús. Amén». Un profundo silencio llenó la habitación. Benjamín, con lentitud, abrió la Biblia. Y en la primera página, donde está la dedicatoria, leyó algo que lo conmovió, que lo paralizó por un momento. Sus piernas se doblaron y cayó de rodillas mientras gruesas gotas de lágrimas rodaban por sus mejillas. En la dedicatoria, Benjamín pudo leer: «Con amor para mi hijo, en el día de su graduación». Luego venía un versículo del Evangelio de Mateo, capítulo 7, versículo 11, que decía: «Pues si vosotros, siendo malos, sabéis dar buenas dádivas a vuestros hijos, ¿cuánto más vuestro Padre que está en los cielos dará buenas cosas a los que le pidan?». Y finalmente, adherido con cinta pegante, había un cheque de su padre hecho a nombre de la agencia de autos donde él había visto el coche deportivo. La fecha era del día de su graduación y el valor por la cifra exacta de su costo. ¿Cuántas bendiciones de parte de nuestro Papá Dios nos hemos perdido durante tantos años, simplemente por nuestros prejuicios, porque no nos hemos atrevido a abrir su regalo, la Biblia, que tiene en su interior tantos otros regalos para nosotros? Días después de lo acaecido en la biblioteca, Benjamín pudo reunirse con su padre, abrazarlo, ponerse a cuentas con él y contarle algunos buenos chistes para alegrarle la fase recuperatoria. Y aunque la recomendación médica era no hablar de trabajo por algunos días, su papá le hizo una oferta de empleo tan buena que él no se atrevió a rechazarla. En pocos días se graduaría, se instalaría en su nueva oficina y pasaría a reclamar su nuevo automóvil, el coche deportivo en la versión para ese año, cortesía de su amado padre.
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La revista National Geographic publicó hace unos años un artículo sobre algo sucedido después de un incendio en el Parque Nacional Yellowstone de los Estados Unidos, el mismo de las caricaturas del oso Yogi, pero este de verdad. Después de sofocado el fuego, empezó la labor de evaluación de daños, y fue entonces que al ir caminando por el parque, un guardabosques encontró una ave calcinada junto al pie de un árbol, en una posición bastante extraña, pues no parecía que hubiese muerto escapando o atrapada. Simplemente estaba con sus alas cerradas alrededor de su cuerpo. Cuando el impactado guardabosques la golpeó suavemente con una vara, tres pequeños polluelos vivos emergieron de debajo de las alas de su madre, quien, sabiendo que sus hijos no podrían escapar del fuego, no los abandonó. Tampoco se quedó con ellos en el nido sobre el árbol, donde el humo sube y el calor se acumula, sino que los llevó, quizás uno a uno, a la base del árbol y ahí dio su vida por salvarla de ellos. ¿Pueden imaginar la escena? El fuego rodeándolos, los polluelos asustados y la madre muy decidida, infundiéndoles paz a sus hijos, como diciéndoles: «No teman, vengan bajo mis alas, nada les pasará». Tan seguros estaban al estar ahí tocando sus plumas, aislados del fuego, que ni siquiera habían salido de ahí horas después de apagado el incendio. Estaban totalmente confiados en la protección de su madre, y solo al sentir el golpeteo, pensaron que debían salir. ¿Tienes a quien amar así? ¿Te ha amado alguien así? Quien encuentra un motivo por el cual vale la pena vivir, encuentra un motivo por el cual vale la pena dar la vida. Si tú crees que nadie te ha amado como esa madre ave amó a sus polluelos, creo que te equivocas. Pero no conozco tu vida, y no te puedo decir con certeza quién o cuándo te han amado de esa manera. Lo que sí te puedo asegurar es que Dios nos amó tanto que se dio a sí mismo para ser humillado y morir por ti y por mí. Pero hoy vive y quiere hacerte sentir amado, como solo Él puede amar. Y no te costará nada. Solo invítale a vivir en ti y Él te dará ese motivo por el cual vale la pena vivir y morir. El Salmo 91, versículo 4 dice en la Biblia: «Pues te cubrirá con sus plumas, y bajo sus alas hallarás refugio. Su verdad será tu escudo».

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0: Son las 11:02.
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0: Son las 12:02.
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0: A dos grupos de personas se les hizo la siguiente pregunta: ¿qué es riqueza? El grupo número uno contestó de la siguiente manera: un arquitecto, tener proyectos que me permitan ganar mucho dinero. Un ingeniero, desarrollar sistemas que sean útiles y muy bien pagados. Un abogado, tener muchos casos que dejen buenas ganancias y tener un espectacular automóvil. Un médico, poseer muchos pacientes y así comprar una casa grande y bonita. Un gerente, tener la empresa en niveles de ganancias altos y crecientes. Un atleta, ganar fama y reconocimiento mundial para estar bien pagado. El grupo número 2 contestó lo siguiente: preso de por vida, caminar libre por las calles. Un ciego, ver la luz del sol y a la gente que quiero. Un sordo, escuchar el sonido del viento y cuando me hablan. Un mudo, poder decir a las personas cuánto las amo. Un inválido, correr en una mañana soleada. Una persona con una enfermedad terminal, poder vivir un día más. Un huérfano, poder tener a mi mamá, mi papá, mis hermanos y mi familia. No midas tu riqueza por el dinero que tienes. Mide tu riqueza por aquellas cosas que no cambiarías por dinero. La Biblia dice en Marcos capítulo 10, versículos del 21 al 35. Entonces Jesús, mirándole, le amó y le dijo: una cosa te falta, anda, vende todo lo que tienes y dalo a los pobres, y tendrás tesoro en el cielo. Y ven, sígueme, tomando tu cruz. Pero él, afligido por esta palabra, se fue triste, porque tenía muchas posesiones. Entonces Jesús, mirando alrededor, dijo a sus discípulos: ¿cuán difícilmente entrarán en el reino de Dios los que confían en las riquezas? Más fácil es pasar un camello por el ojo de una aguja que entrar un rico en el reino de Dios.
1: Vamos, díselo, manda el fuego, Señor. Díselo, manda el fuego, Señor. Mándalo sobre mí.

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Creemos que la Santa Cena es también un sacramento para la Iglesia, del que participan los miembros de la congregación que ya fueron bautizados en agua, como un símbolo de nuestra unión con Cristo, un recordatorio de su sufrimiento y muerte, y un anuncio de su inminente retorno.

0: ¡Ay, por Dios! ¡Pero qué susto me ha dado!
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4: ¿Qué tal, mis queridos amigos? Aquí estamos una vez más en una nueva edición de Palabras que Transforman. El tema de hoy es las marcas del divorcio. El mundo entero está siendo atacado por el divorcio como si fuera uno de los virus que se abre camino por el mundo, destruyendo lo que encuentra a su paso. Y esto es terrible. El divorcio produce tristezas. El divorcio deja marcas. El divorcio enferma, el divorcio produce violencia, trae odios, rencores, problemas psicológicos. Si quieres tener una familia saludable, no dejes entrar el divorcio a tu casa. No le abras la puerta a la tentación. Valora lo que tienes. Piensa bien de tu familia. Tu mujer es la mejor esposa y tu marido es el mejor esposo. Por lo tanto, no estés pensando en reemplazarlo, más allá de los defectos y errores que puedas encontrar en tu pareja.
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0: Es la 1:02.
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Ruth miró en su buzón del correo, pero solo había una carta. La tomó y la miró antes de abrirla, pero luego la miró con más cuidado. No había ni sellos ni marcas del correo, solamente su nombre y dirección. Leyó la carta. «Querida Ruth, estaré en tu vecindario el sábado en la tarde y pasaré a visitarte. Con amor, Jesús». Sus manos temblaban cuando puso la carta sobre la mesa. «¿Por qué querrá venir a visitarme el Señor? ¿No soy nadie en especial? ¿No tengo nada que ofrecerle?» Pensando en eso, Ruth recordó el vacío reinante en los estantes de su cocina. «¡Ay, no! No tengo nada para ofrecerle. Tendré que ir a comprar algo». «Bueno, compraré algo de pan y alguna otra cosa, al menos». Se echó un abrigo encima y se apresuró a salir. Una hogaza de pan francés, media libra de pavo y un cartón de leche, y Ruth se quedó con solamente 12 centavos que le debían durar hasta el lunes. Aún así, se sintió bien camino a casa, con sus humildes ingredientes bajo el brazo. «Oiga, señora, ¿nos puede ayudar? Señora». Ruth estaba tan absorta pensando en la cena que no vio las dos figuras que estaban de pie en el pasillo. Un hombre y una mujer, los dos vestidos con poco más que harapos. «Mire, señora, no tengo empleo, usted sabe. Y mi mujer y yo hemos estado viviendo allá afuera en la calle y bueno, está haciendo frío y nos está dando hambre. Y bueno, si usted nos puede ayudar, señora, estaríamos muy agradecidos». Ruth los miró con más cuidado. Pensó que ellos podrían obtener algún empleo si realmente quisieran. «Señor, quisiera ayudar, pero yo misma soy una mujer pobre. Todo lo que tengo son unas rebanadas de pavo y pan y un poco de leche. Y tengo un huésped importante para esta noche y planeaba servirle esto a él». «Sí, bueno, sí, señora, entiendo. Gracias de todos modos». El hombre puso su brazo alrededor de los hombros de la mujer y se dirigieron a la salida. A medida que los veía saliendo, Ruth sintió un latido familiar en su corazón. «Señor, espere». La pareja se detuvo y volteó a medida que Ruth corría hacia ellos y los alcanzaba en la calle. «Mire, ¿por qué no toma esta comida? Algo se me ocurrirá para servir a mi invitado». Y extendió la mano con la bolsa de víveres. «Gracias, señora, muchas gracias. Sí, gracias», añadió la mujer. Y Ruth pudo notar que estaba temblando de frío. «¿Sabe? Tengo otro abrigo en casa. Tome este». Ruth desabotonó su abrigo y lo deslizó sobre los hombros de la mujer. Y sonriendo, volteó y regresó camino a casa, sin su abrigo y sin nada que servir a su invitado. «Gracias, señora, muchas gracias». Ruth estaba tiritando cuando llegó a la entrada. Ahora no tenía nada para ofrecerle al señor. Buscó rápidamente la llave en la cartera. Mientras lo hacía, notó que había otra carta en el buzón. «¡Qué raro! El cartero no viene dos veces en un día». Tomó el sobre y lo abrió. «Querida Ruth, qué bueno fue volver a verte. Gracias por la deliciosa cena y gracias también por el hermoso abrigo. Con amor, Jesús». El aire todavía estaba frío, pero aún sin su abrigo, Ruth no lo notó.

0: Oh, sí, señor.
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0: Jesucristo.
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Dios mío, al acercarme al trono de tu gracia, lo hago confiadamente. ¿Por qué lo hago? En el nombre de Jesucristo, hace un tiempo aprendí que en ningún otro hay salvación. ¿Por qué no hay otro nombre bajo el cielo dado a los hombres en quien podamos ser salvos? Solo en el nombre de Jesucristo.

que no vienes delante de Él a adorarle, a contemplar su hermosura. El Salmo 45 dice acerca de Jesús: eres el más hermoso de los hijos de los hombres.

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4: La Biblia declara en Isaías 53: ciertamente llevó él nuestras enfermedades.

0: Son las 2 con 2 minutos.
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Sabes, cuando cantamos canciones como estas y le decimos al Señor, heme aquí, envíame a mí, aquí está mi vida, regularmente pensamos en las naciones, pensamos en ir a las naciones, pensamos en plataformas, pensamos en micrófonos, pensamos en multitudes, pero a mí me gustaría cambiarte un poco el concepto en esta noche. Hace muchos años, un muchacho de unos 26, 27 años vino a llamar a la puerta de nuestra casa. En ese tiempo nosotros no conocíamos a Dios y mi mamá estaba enferma de cáncer. Nosotros, los hijos, no lo sabíamos. Ellos lo habían ocultado por nosotros, por algún tiempo. Pero mi mamá era un esqueleto, ya se estaba muriendo en vida. Y este muchacho vino a llamar a la puerta de nuestra casa e invitó a mi mamá a un estudio bíblico, a una reunión cristiana. Y mi mamá aceptó ir a esta reunión. Después de haber estado asistiendo por 3 meses a estas reuniones, el Señor la sanó completamente de cáncer. Ella tiene 68, 69 años, han sido ya hace muchos años que el Señor la sanó, está muy sana. Pero después de que ella conoció al Señor, toda la familia, somos 10 hijos, todos vinimos al conocimiento del Señor. Varios estamos sirviendo al Señor en el ministerio, en la música o en el pastorado o en otras áreas. Y yo pudiera decir que miles y miles de personas han venido a los caminos del Señor por los ministerios combinados de todos los hijos. Pero todo empezó

empieza con algo simple. Yo te puedo decir que en mi caso y en el caso de los muchachos empezamos con cosas simples. Yo me acuerdo tiempos en mi adolescencia cuando tomaba una maleta, la llenaba de Nuevos Testamentos y folletos, y por otra parte una mochila y mi guitarra, y me iba a los pueblos en la Sierra de México a compartir acerca de Jesús. Me acuerdo de muchas ocasiones que me subí a autobuses en México también con una guitarra y canté y hablé acerca de Jesús. Pero tenemos que cambiar nuestra forma de pensar y darnos cuenta que a nuestro alrededor hay gente con tanta necesidad. Tenemos que dejar de ver nuestra fe como algo privado y personal, y necesitamos sacar a Dios de las cuatro paredes en las que lo hemos metido. ¿Y sabes qué? Es tiempo de llevarlo a la escuela con nosotros. Es tiempo de llevarlo al trabajo con nosotros, al mercado, a donde tú vayas. Que Él te acompañe y que Él sea el tema de conversación cuando tú hablas con otras personas. Esta canción, cuando la cantemos, yo quiero invitarte a hacer algo. Si tú dices, yo quiero comprometerme a hacer cosas sencillas, hablar de Jesús a mis amigos, a mis familiares. Si quieres hacer cosas sencillas, cuando cantemos esta canción, yo te voy a invitar que tú saques tu celular, lo enciendas y lo levantes en alto, en señal de que estás diciendo, aquí está mi vida.

0: Lo que sí puedes hacer. Aunque no escribas libros, eres el escritor de tu vida. Aunque no seas Miguel Ángel, puedes hacer de tu vida una obra maestra. Aunque no entiendas de cine ni de cámaras, tu existencia puede transformarse en una película primorosa con Dios de productor. Aunque cantes desafinado, tu existencia puede ser una linda canción que cualquier afamado compositor envidiaría. Aunque no entiendas de música, tu vida puede ser una magnífica sinfonía que los clásicos respetarían. Aunque no hayas estudiado en una escuela de comunicaciones, tu vida puede transformarse en un reportaje modelo. Aunque no tengas mucha educación formal, puedes cultivar la sabiduría de la caridad. Aunque tu trabajo sea humilde, puedes convertir tu día en una obra profesional. Aunque tengas 40, 50, 60 o 70 años, puedes ser joven de espíritu. Aunque las arrugas ya marquen tu rostro, vale más tu belleza interior. Aunque tus pies sangren en los tropiezos y con las piedras del camino, tu rostro puede sonreír. Aunque tus manos conserven las cicatrices de los problemas y de las incomprensiones, tus labios pueden agradecer. Aunque las lágrimas amargas recorran tu rostro, tienes un corazón para amar. Aunque no lo comprendas, en el cielo tienes reservado un lugar, pues Jesucristo, en quien has confiado, ya lo arregló para ti. Aunque estés lleno de angustias, dificultades, problemas, como cualquier ser humano, tu vida puede ser, si así lo quieres, una vida de victoria. Todo depende de tu empeño. Sé un verdadero hijo de Dios.
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2: Vivimos en una sociedad sin límites, sin embargo, la familia sigue siendo el fundamento que nos sostiene a todos. Aunque hay gobiernos y agendas políticas que están tratando de redefinir el concepto de familia, nosotros debemos de seguir levantando el fundamento de la familia, que es el esposo, la esposa y los hijos. Así que, con todas nuestras fuerzas, defendamos el concepto de familia. Historias que cambian el corazón. Bienvenido al encuentro de hoy. Yo soy tu amigo Ernesto Pinto. En esta oportunidad conversaremos sobre los fundamentos de un matrimonio en una sociedad sin límites. Agradeceré mucho que me visites en nuestro portal en el internet www.encuentro.ca y desde ahí tú me puedes sugerir algunos temas para programas futuros. También agradecería mucho escuchar de ti qué ha significado este programa para ti, en qué emisora lo escuchas, en qué ciudad, en qué país. Todo eso es importante para nuestra oficina, para todo el personal que trabaja con nosotros. Siempre se siente muy animado saber dónde nos están escuchando y qué significan nuestros programas para usted. Recientemente recibí una carta de Paraguay, donde nuestra amiga nos dice que el programa le ha servido de mucho apoyo. Ha vivido en un matrimonio realmente difícil, donde ha habido abuso físico y verbal, y nuestro programa, según su carta, le ha animado a continuar adelante. Gracias a todos aquellos que nos llaman y nos reportan el programa. Si usted no lo ha hecho, es muy importante que tome nota de nuestro portal www.encuentro.ca y desde ahí usted me manda una nota. Quedaré en espera de tus comentarios.

0: Una historia jocosa relata que una mujer se encontró con una lámpara y que un genio salió de aquella lámpara y la mujer le dice: tengo un deseo que quiero que me cumplas. ¿Cuál es?, dijo este genio. Y dijo: me gustaría visitar el Medio Oriente, pero tengo miedo a volar, así que te agradecería que hagas un puente entre mi país y el Medio Oriente para ir por auto. El genio se le quedó viendo y después de un rato le dice: es imposible conceder tu deseo. Sería una catástrofe ecológica. Imagínate cuánto cemento para hacer todos esos puentes hasta el Medio Oriente. Así que prepárate para pedirme otro deseo. Entonces la mujer le responde y le dice: bueno, entonces quiero un esposo que me ame, que sea cariñoso, que no esté viendo deportes todos los fines de semana y que esté dispuesto a lavar los platos todos los días. Después de unos segundos muy preocupado, el genio le dice: tráigame el mapa, vamos a ver cómo hacemos el puente. Aunque muchos se ríen de estas historias, realmente las dificultades en los matrimonios son serias. Pero mis amigos, los matrimonios son la base que Dios constituyó para construir la comunidad, la sociedad y en última instancia la civilización. La palabra de Dios declara: el que haya esposa, haya el bien y alcanza la benevolencia de Dios. ¿Cómo definimos el matrimonio? Algunos dicen: el matrimonio es la primera causa del divorcio. Alguien más lo definió como: el matrimonio es dos enemigos que duermen juntos. Pero en realidad el matrimonio, como Dios lo instituye, es para ayudarnos mutuamente, para funcionar mutuamente. Es una sociedad. No somos enemigos que dormimos juntos, aunque tenemos dificultades, aunque tenemos luchas. Cristo lo propone de esta manera, en Mateo 7, 24 al 27, y lo leo. Si alguno escucha mis palabras y las pone en práctica,
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0: Son las 3:02.
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0: ¿Qué tal? 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

Le respondió con otra pregunta: ¿cómo es la gente del lugar de donde vienes? El joven le dijo: muy egoísta, envidiosa y vengativa. El viejo replicó: pues esa misma gente encontrarás aquí. Más tarde, llegó otro joven que le hizo la misma pregunta del anterior: ¿cómo es la gente que vive aquí? Y el anciano respondió: ¿cómo es la gente del lugar de donde vienes? El joven contestó: confiable, amable, justa y con mucho amor para los demás. Pues esa misma gente es la que encontrarás aquí, concluyó el anciano. El nieto del hombre, que había estado muy atento a las dos situaciones anteriores, se mostró confundido y preguntó: ¿por qué has dicho eso, abuelo? Al primero le dijiste que la gente de este pueblo era egoísta, envidiosa y vengativa. Y al segundo joven le dijiste que la gente de este pueblo era confiable, amable, justa y con mucho amor para los demás. Y mirándole a los ojos el abuelito, le respondió: cada quien crea su ambiente externo de acuerdo a lo que sale del interior de su corazón. Cada quien tiene una forma diferente de percibir las cosas, y eso está dictado por lo que hay dentro de sí mismo. El primer joven ya está predispuesto a ver gente egoísta, envidiosa y vengativa, y seguramente eso es lo que encontrará. El segundo está predispuesto a ver personas confiables, amables, justas y con mucho amor por los demás. Y con seguridad, eso encontrará a donde fuere. Cada quien encuentra lo que busca, y a donde llegas tú, proyectas sobre los demás lo que hay en tu interior. Como si fueras un proyector de cine, reflejas sobre los demás lo que realmente hay en ti, no en ellos. Y como consecuencia de esto, ves lo que estás predispuesto a ver, y no ves aquello para lo que no estás predispuesto a ver. Muchas personas se quejan de que los tratan mal, que en este mundo no hay personas buenas, que no se puede confiar en nadie. Y eso es verdad para ellas. Otras muchas dicen todo lo contrario: que todos los tratan bien, que en el mundo hay personas buenas y que se puede confiar en los demás si se les da la oportunidad. Y eso es verdad para ellas. Todo depende de la forma en que mires a los demás. Si andas buscando errores, eso encontrarás. Si andas buscando virtudes, eso encontrarás.

Hay un principio que el Señor nos enseña en Salmo 5, y es que si le buscamos de mañana, lo vamos a encontrar. Amén. Vamos a proclamarlo hoy. Vamos a declararlo hoy. Aleluya.

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0: Son las 4 con 2 minutos.
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cuando tú le dices al Señor, venga tu reino, estás literalmente diciendo, yo abdico del trono de mi corazón. Cuando tú dices, venga tu reino, estás diciendo literalmente, yo renuncio a ser el que decide en mi vida. Y te declaro a ti, Jesús, el Señor y el Rey, por el sacrificio de la cruz. ¿Habrá algún sacrificio demasiado grande que tú y yo podamos hacer para Dios, si Él murió por nosotros y dio su vida por nosotros?

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1: La Biblia declara en Isaías 53.

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Dios mío, al acércame al trono de tu gracia, lo hago confiadamente. ¿Por qué lo hago? En el nombre de Jesucristo, hace un tiempo aprendí que en ningún otro hay salvación. ¿Por qué no hay otro nombre bajo el cielo dado a los hombres en quien podamos ser salvos? Solo en el nombre de Jesucristo.

0: Esta es la declaración de fe de Radio Vida, la iglesia. Creemos que la iglesia es el cuerpo místico de Cristo. Está compuesta por cada creyente nacido del Espíritu, cuyo nombre está escrito en el libro de la vida. Su propósito es adorar a Dios, evangelizar al mundo, edificar a los fieles y llevar a cabo la obra social. En un sentido amplio, todo creyente es un ministro, llamado para servir, testificar, interceder y contribuir, aunque también han sido provistos un llamamiento específico y un servicio escritural ordenado por Dios para los ministros de la palabra.
1: Señor, ahora me he dado cuenta de que nadie más merece la gloria sino tú, y todo el honor y toda

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1: El legendario apóstol Pablo le recomienda a Timoteo que capacite hombres para que estos a su vez puedan capacitar a otros y la cadena va a seguir. Ahora hemos popularizado la palabra mentoreo. Se dice que todo esto surgió en la obra del poeta griego Homero, Odiseo, que su principal autor era Ulises y que éste tenía que ir a la guerra y le dejó su hijito pequeño a un hombre llamado Mentor, a quien con toda confianza depositó su hijo en sus manos y se fue a la guerra. El mentorado es necesario en todas las facetas de nuestra vida si queremos ser los mejores profesionales. Y en la audición de hoy hablaremos sobre el coaching o la mentoría. Historias que cambian el corazón. Bienvenido al encuentro de hoy. En esta oportunidad tengo conmigo al doctor Vladimir Rivas, quien es el pastor de una iglesia en San Salvador, y él nos va a conversar sobre el mentoreo. Bienvenido, doctor Vladimir. Le voy a pedir que nos comience diciendo qué es lo que está sucediendo en la iglesia en su país.
2: Bueno, creo que este es un tiempo precioso, pastor Ernesto. Vamos para cosas grandes. Uh-huh. Estoy convencido que la tragedia, el dolor, la angustia a la que nuestro pueblo en El Salvador está siendo sometido a través de la delincuencia y todos los problemas sociales que Latinoamérica tampoco está exenta, está provocando que la iglesia tome su lugar.
1: Sí.
2: Y estar buscando más a Dios en primer lugar y creando las estrategias para poder traer sanidad y sobre todo esperanza a nuestra familia. Así que espiritualmente yo lo veo como un buen tiempo.
1: Es un buen desafío para la iglesia lo que estamos viviendo.
2: Acuérdese que la iglesia de Jesucristo, la verdadera iglesia, por decirlo de una manera, no es pregunta, es respuesta. Y desde esa perspectiva, ante las incógnitas que nos presentan estos diferentes problemáticas bien complejas en nuestras sociedades, la iglesia debe ser respuesta para la gente.
1: Nuestra relación, Vladimir, contigo comenzó hace más o menos como 15 años. Y recuerdo que en aquella época una de las preguntas tuyas era sobre mentorado, ¿no? Sobre liderazgo. Y ahora vine para inaugurar una empresa que le ha llamado Mentor. ¿Por qué surge una empresa de mentorado en El Salvador?
2: Bueno, pastor Ernesto, por eso, porque creímos hace un tiempo que éramos demasiado pequeños para hacer cosas grandes. Y entonces entendimos que la receta divina para llevarnos a otro nivel era el encuentro con un hombre de Dios.
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7: La Biblia declara en Isaías 53: ciertamente llevó él nuestras enfermedades.

0: Son las 5 con 2 minutos.
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Es pues la fe, la certeza de lo que se espera, la convicción de lo que no se ve, porque por ella alcanzaron buen testimonio los antiguos. Por la fe entendemos haber sido constituido el universo por la palabra de Dios, de modo que lo que se ve fue hecho de lo que no se veía. Pero sin fe es imposible agradar a Dios, porque es necesario que el que se acerca a Dios crea que le hay y que es galardonador de los que le buscan. Así que la fe es por el oír, y el oír por la palabra de Dios.

Te aseguro que si le dices a este monte, quítate de allí y tírate al mar, creyendo, sin abrigar la menor duda de que lo que dices sucederá, lo obtendrás. Por esto te digo, cree que ya has recibido todo lo que estés pidiendo en oración y lo obtendrás. Y cuando estés orando, si tienes algo contra alguien, perdónalo, para que también tu Padre que está en el cielo te perdone a ti tus pecados.

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Esta es la declaración de fe de Radio Vida, la Santa Cena del Señor. Creemos que la Santa Cena es también un sacramento para la Iglesia, del que participan los miembros de la congregación que ya fueron bautizados en agua, como un símbolo de nuestra unión con Cristo, un recordatorio de su sufrimiento y muerte, y un anuncio de su inminente retorno.

Un hacedor de lápices tomó un lápiz justo antes de meterlo en su caja y le dio unos consejos. Hay 5 cosas que debes saber antes de que seas enviado al mundo. Siempre recuérdalas y serás el mejor lápiz del mundo. Las 5 cosas son las siguientes. Primero, siempre harás cosas grandiosas, pero solo si te dejas sostener en la mano de alguien más. Segundo, experimentarás el dolor en algunas ocasiones cuando te saquen punta, pero será necesario para que seas cada vez un mejor lápiz. Tercero, tendrás errores, pero llevas un borrador para corregirlos todos. Cuarto, la parte más importante de ti es la que llevas dentro. Y, en quinto lugar, en cualquier superficie que seas usado, tendrás que dejar tu marca. No importan las circunstancias o las condiciones, deberás continuar escribiendo. El lápiz entró en su caja prometiendo recordar estas 5 cosas y con un propósito firme en su corazón de ser útil. Ahora podríamos ponernos nosotros en el lugar del lápiz y recordar estas 5 cosas para ser cada día una mejor persona. Primero, siempre harás cosas grandiosas, pero solo si te dejas sostener de la mano de Dios. Segundo, experimentarás dolor en algunas ocasiones de luchas y tribulaciones, pero será necesario para que seas más fuerte y valiente. Tercero, tendrás errores, pero igualmente tendrás la humildad para corregirlos todos, pedir perdón y crecer por medio de ellos. Cuarto, la parte más importante de ti es la que llevas dentro, tu corazón. Cuídalo, porque de él mana la vida. Y en quinto lugar, en cualquier superficie que camines, tendrás que dejar tu marca. No importa las circunstancias o las condiciones, deberás continuar sirviendo a Dios y a tus semejantes en cada momento.

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0: Son las 6:02.
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Cada vez que vienen tempestades, solamente sirven para ejercitar nuestra fe y afirmarnos más y más en la roca inconmovible que es Jesucristo, en la

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0: Esta es la declaración de fe de Radio Vida, la santificación del creyente. Creemos que la santificación es un estado de gracia al cual entra el creyente al aceptar a Cristo e implica separarse de la mundanalidad y consagrarse a Dios, procurando vivir en un estado de pureza moral mediante la ayuda diaria del Espíritu Santo. La declaración de fe de Radio Vida, la desaprobación de doctrinas erróneas. Creemos que la desaprobación de doctrinas erróneas es necesaria para evitar confusiones y herejías, preservando la sana doctrina y la unidad del cuerpo de Cristo.
1: Bueno, ya con esto concluimos el tema y despedimos nuestro programa, y ya está llegando con ustedes el locutor que levanta el ánimo de la radio. Con ustedes, bueno, pues ahí se los dejo. Adelante, man.
2: ¿Qué tal, amigos? ¿Cómo se le están pasando en esta hora del día? Saludamos a toda la gente linda que cada día nos sintoniza en esto que es la hora de la alegría. Las líneas telefónicas están abiertas para que nos diga por qué está contento o contenta y por qué se siente feliz. Llámenos a las líneas de Dios.

Bueno, tenemos la primera llamada telefónica de una persona feliz. Vamos a contestar por aquí. ¿Qué tal? ¿Cómo está? ¿Con quién tengo el gusto? ¿Cuál es su nombre?

0: Hay muchos motivos para vivir. Si me permites, tal vez pueda ayudarte.
1: ¡Ya nadie me puede ayudar!
0: Escúchame, al fin que nada pierdes. Dios no se alejó de ti, tú te alejaste de Él. Dios siempre ha estado con sus brazos abiertos esperándote. Hoy, cuando todos te han fallado, Dios te sigue diciendo, yo te amo. Pero cuando hay pecado en nuestra vida, Dios no se puede acercar porque Él es santo. Su santidad no permite el pecado. Es Satanás el causante de todos los males. No le eches la culpa a Dios. Jesucristo dijo, el ladrón no viene sino para hurtar, matar y destruir. Pero lo bonito es que Jesús mismo dijo, yo he venido para que tengan vida y para que la tengan en abundancia. Porque la paga del pecado es muerte, pero el regalo de Dios es vida eterna en Jesucristo, nuestro Señor. Si has probado todo y todo te ha fallado, ¿por qué no pruebas hoy a Jesús? Dale una oportunidad a Dios de rehacer tu vida. Si lo dejas entrar a tu corazón, yo te aseguro que nunca jamás serás la misma. ¿Quieres orar conmigo para recibir en tu corazón a Jesús?
1: Creo que es lo que necesito.
0: Repite conmigo. Señor Jesús.
1: Señor Jesús.
0: Te ruego. Entres a mi corazón.
1: Ayúdame a vivir.

soñé con ser grande y demostrarles a todos que yo era el mejor. Pero desde que te conocí a ti, Señor, descubrí que lo que anhelo es conocerte más y más. Y cuando más te conozco,

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0: Son las 7:02.
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0: con esto concluimos el tema y despedimos nuestro programa. Y ya está llegando con ustedes el locutor que levanta el ánimo de la radio. Con ustedes... Bueno, pues ahí se los dejo. Adelante, man.
1: ¿Qué tal, amigos? ¿Cómo se le están pasando en esta hora del día? Saludamos a toda la gente linda que cada día nos sintoniza en esto que es la hora de la alegría. Las líneas telefónicas están abiertas para que nos diga por qué está contento o contenta y por qué se siente feliz. Llámenos a las líneas de Dios.
2: Tenemos un Dios libertador. Vamos a levantar toda nuestra voz y dar un grito de guerra.
1: Bueno, tenemos la primera llamada telefónica de una persona feliz. Vamos a contestar por aquí. ¿Qué tal? ¿Cómo está? ¿Con quién tengo el gusto? ¿Cuál es su nombre?

encuentro ninguno. Mi esposo me dejó. Se llevó a mis hijos. En la casa de mis padres no me aceptan. Es más, allí nunca me mostraron amor. Viví en un hogar lleno de pleitos. Todos peleaban. Todos echaban la culpa. Mi padre.

0: Hay muchos motivos para vivir. Si me permites, tal vez pueda ayudarte.
1: ¡Ya nadie me puede ayudar!
0: Escúchame, al fin que nada pierdes. Dios no se alejó de ti, tú te alejaste de Él. Dios siempre ha estado con sus brazos abiertos esperándote. Hoy, cuando todos te han fallado, Dios te sigue diciendo, yo te amo. Pero cuando hay pecado en nuestra vida, Dios no se puede acercar porque Él es santo. Su santidad no permite el pecado. Es Satanás el causante de todos los males. No le eches la culpa a Dios. Jesucristo dijo, el ladrón no viene sino para hurtar, matar y destruir. Pero lo bonito es que Jesús mismo dijo, yo he venido para que tengan vida y para que la tengan en abundancia. Porque la paga del pecado es muerte, pero el regalo de Dios es vida eterna en Jesucristo, nuestro Señor. Si has probado todo y todo te ha fallado, ¿por qué no pruebas hoy a Jesús? Dale una oportunidad a Dios de rehacer tu vida. Si lo dejas entrar a tu corazón, yo te aseguro que nunca jamás serás la misma. ¿Quieres orar conmigo para recibir en tu corazón a Jesús?
1: Creo que es lo que necesito.
0: Repite conmigo. Señor Jesús.
1: Señor Jesús.
0: Te ruego. Entres a mi corazón.
1: Entres a mi corazón.
0: Ayúdame a vivir.
1: Ayúdame a vivir.

Dios mío, al acercarme al trono de tu gracia, lo hago confiadamente. ¿Por qué lo hago? En el nombre de Jesucristo, hace un tiempo aprendí que en ningún otro hay salvación. ¿Por qué no hay otro nombre bajo el cielo dado a los hombres en quien podamos ser salvos? Solo en el nombre de Jesucristo.

Padre, en el maravilloso, bendito y santo nombre de Jesucristo, nuestro Señor y nuestro Salvador, nos acercamos al trono de tu gracia, en ese nombre que es sobre todo nombre, en el nombre maravilloso, bendito, santo y glorioso de Jesucristo, por medio de quien tenemos el perdón de todos nuestros pecados. Padre, muchas gracias. Gracias por la bendición que nos das día con día, momento a momento, para poder acercarnos ante ti en ese nombre bendito, santo y glorioso. En el nombre de Jesucristo, Padre Celestial, qué privilegio tan grande tenemos los que vivimos bajo la gracia en este tiempo, en esta época, el tiempo que quisieron vivir los profetas, aquellos hombres que hablaron de estos días que vendrían. Señor, qué privilegio poder acercarnos delante de ti en el nombre de Jesucristo, nombre que es sobre todo todo nombre, nombre ante el cual toda rodilla se doblará y toda lengua confesará que Jesucristo es el Señor, para gloria tuya, Padre mío. Señor, te adoramos,

maravilloso, Dios, te adoramos. Tú eres bueno, bondadoso, misericordioso. Eres digno, digno, digno de todo honor. Señor, nuestros corazones se humillan delante de ti. Todo nuestro ser, espíritu, alma y cuerpo se postra delante de ti para proclamar que tú eres Dios, que tú eres el único Dios verdadero, el único soberano, todopoderoso Dios, el creador de los cielos y de la tierra, el hacedor de toda maravilla, el que vive por los siglos y de los siglos. Padre, te adoramos en el santo nombre de Jesucristo. Te adoramos y te alabamos y te exaltamos y bendecimos tu nombre. Recibe toda la gloria y toda la honra en el maravilloso, bendito y santo nombre de Jesucristo. Te amo, Dios, te adoro, te alabo, te exalto, te adoro con toda mi alma y con todo mi corazón. Te adoro, Padre Celestial. Gracias por haber perdonado todos nuestros pecados. Gracias por haberlos limpiado con la sangre bendita de Jesucristo. Gracias por haber escrito nuestro nombre en el libro de la vida. Gracias porque has preparado un lugar para todos aquellos que hemos recibido a Jesucristo como nuestro Señor y como nuestro Salvador. Gracias por la promesa de que pronto vendrás, de que pronto regresarás, de que pronto tu iglesia pasará a estar contigo por los siglos y de los siglos, y nunca más nos volveremos a separar. Padre, gracias por Jesucristo, tu Hijo amado. Gracias por la bendición que nos das de poder ser parte de la obra bendita que Jesucristo comenzó en la cruz del Calvario. Gracias por darnos la bendición de anunciar y proclamar que solo en Jesucristo hay salvación y vida eterna. Padre mío, gracias, Señor. Gracias, Padre Celestial. Te adoramos, te alabamos, te exaltamos, te damos gloria, te damos honra, te damos alabanza, te damos exaltación. A ti la honra, a ti la gloria, a ti maravilloso Rey, a ti maravilloso Dios. Te adoramos, te alabamos, te exaltamos, te damos honra y gloria en el maravilloso, bendito y santo nombre de Jesucristo. En el nombre que es sobre todo nombre, en el nombre de Jesucristo. Y a la misma vez oramos y pedimos y rogamos con toda el alma para que vengan tiempos de avivamiento, para que millones y millones de personas puedan tener un encuentro verdadero y real contigo, pidiéndote perdón y comenzando a caminar en una vida que te honra, que te glorifica. Padre mío, si bien es cierto que nuestras mejores obras son como trapos de inmundicia, nuestras mejores obras no sirven para poder entrar al reino de los cielos. Nuestras mejores obras no nos salvan, nuestras mejores obras no pagan nuestros pecados. Si bien es cierto que nuestras mejores obras no sirven para poder entrar al reino de los cielos, también es cierto que las obras que hacemos glorifican tu nombre. Padre Celestial, glorifican tu nombre. Señor, gracias por darnos la bendición de poder dar testimonio de lo que tú has hecho en nuestras vidas. Y a través de Ministerios Vida, Radio Vida, Vida TV, podemos proclamar y anunciar y gritarle al mundo entero que solo en Jesucristo hay salvación y vida eterna. Padre, yo te adoro y te alabo y te exalto. Te adoro, Padre Celestial. Señor, te adoro, te alabo, te exalto. Eres digno, digno, digno de todo honor y de toda gloria y de toda honra y de toda alabanza y de toda exaltación. Yo te adoro, Padre Celestial. Yo te adoro y te alabo y te exalto, Padre bueno. Bendito, bendito, bendito es tu nombre, Rey eterno. Bendito es tu nombre, Padre bueno. Bendito es tu nombre, Dios poderoso. Dios majestuoso, eres digno de todo honor y de toda gloria. No hay privilegio más grande en este planeta Tierra que haber recibido el regalo de la salvación, ese regalo bendito que costó precio de sangre, sangre derramada por nuestro amado Señor y Salvador Jesucristo. No hay privilegio más grande que poder servirte, que poder vivir para ti, Padre mío, que vivir por ti y depender 100% de ti, Señor. Padre Celestial, te adoro y te alabo y te exalto. Recibe

0: Recibe toda la gloria y toda la honra en el maravilloso, bendito y santo nombre de Jesucristo. Te adoramos, te alabamos, te exaltamos. Te adoramos, te alabamos, te exaltamos, Padre bueno, en el nombre de Jesucristo, en el nombre de Jesucristo, en el nombre de Jesucristo. Poderoso, majestuoso Dios, digno, digno, digno de todo honor y de toda gloria y de toda honra y de toda alabanza. Tuya es la gloria, tuya es la honra, tuya es la alabanza, Padre Celestial. Te adoramos, mi Dios. Te alabamos, Rey mío, te adoramos y te alabamos y te exaltamos. Te damos gloria y te damos honra y te damos alabanza. Padre bueno, bondadoso y misericordioso, te amo, Señor mío. Te adoro, te adoro, te adoro, te adoro, Padre Celestial. Gloria, gloria, gloria, gloria y más gloria sean para ti, al único sabio, todopoderoso Dios, al que está sentado en el trono y al Cordero, sea la gloria y la honra, el poder y el imperio por los siglos y de los siglos. Te adoro, Padre Celestial. Te doy gracias, Padre mío, gracias en este día. Gracias, mi Señor. Gracias, Padre Celestial. Recibe gloria y recibe honra en el nombre de Jesucristo. Recibe gloria y recibe honra en el nombre de Jesucristo. Te adoro, te adoro, te adoro, Padre mío, te adoro, Padre Celestial. Señor, oro por todos los que están enfermos. Hoy en este día maravilloso, creo que hoy es un día de poder, un día de milagros, un día de maravillas, Padre Celestial. Mira, mi Dios, toca los corazones, toca las vidas, sana cada parte enferma en el nombre santo y bendito de Jesucristo. Sana cada parte enferma, Señor, en el nombre de Jesucristo, en el nombre de Jesucristo. Toca los cuerpos, toca los cuerpos, toca los cuerpos, toca los cuerpos, Señor. Echa fuera toda enfermedad en el nombre de Jesucristo. Echa fuera toda enfermedad, Padre, en el bendito y santo nombre de Jesucristo. Quita, quita toda enfermedad, Padre Celestial. Mira, mi Dios, todo lo que en este día sucederá acá en la sede de Ministerios Vida, aquí en Radio Vida. Señor, gracias. Usarás la vida de mi hermano Juan Garza. Tú la usarás, Padre mío. Tocarás las vidas, sanarás los cuerpos, liberarás en el santo nombre de Jesucristo. Padre, tu palabra dice que al que cree todo le es posible. Señor, creemos que hoy en este día será un día de milagros, de sanidades, de prodigios, de maravillas, en el santo y bendito nombre de Jesucristo. Obra, mi Dios. Obra, Padre Celestial, obra, te lo pido en el nombre de Jesucristo. Señor, que vengan todos aquellos que se atrevan a creer que tú puedes hacer un milagro en sus cuerpos, en sus vidas. Obra, Padre Celestial, glorifícate, Dios mío, glorifícate, glorifícate, glorifícate, Rey eterno. En el bendito y santo nombre de Jesucristo, que hoy haya un río de sanidad en el nombre de Jesucristo, ríos de sanidad en el nombre santo y bendito de Jesucristo, ríos de sanidad, Señor, en el nombre de Jesucristo, en el nombre de Jesucristo. Glorifícate, Padre Celestial, glorifícate, Rey maravilloso. Obra milagros, sanidades, prodigios, maravillas, en el nombre de Jesucristo. Aún mis hermanos que estarán escuchando a través de la radio, mis hermanos, mis hermanas que estarán escuchando a través de la radio, de la televisión, Señor, tú harás milagros, Padre mío. Yo sigo clamando por mi hermana Bernardina, por mi hermana Benita Carrión, por mi hermana Vanessa, Padre mío, en el nombre santo de Jesucristo. Sigo clamando por ellos, Señor. Tócalos, Padre, tócalos, Señor, tócalos, obra en sus vidas, Padre santo, Padre bueno, obra milagros, señales, prodigios, maravillas. Que tu nombre sea glorificado, que tu nombre sea glorificado, que tu nombre sea glorificado, que los que no creen por la palabra crean por los hechos, Padre mío, lo que tú puedes hacer, lo que tú sabes hacer, Padre Celestial. El hombre tiene limitaciones, la ciencia, la medicina, la tecnología, todo tiene límites. Tú no tienes límites, mi Rey, mi Señor. Padre, te amo y te adoro, te alabo y te exalto. En el glorioso, bendito y santo nombre de Jesucristo, te adoramos, te alabamos, te exaltamos, te damos gloria, honra, alabanza, exaltación. Te adoro, Padre celestial, te adoro, te adoro, te adoro. Glorifícate, Padre mío, glorifícate, Señor. Obra milagros, señales, prodigios y maravillas en el nombre de Jesucristo. Padre, oro por Ministerios Vida, Vida TV, Radio Vida, Radio Vida, Vida TV y todos los medios de comunicación Vida TV Mundial, a través de las redes sociales, las aplicaciones que tú nos has dado, Señor, todos los medios de comunicación, cada estación de radio, Padre mío, cada canal de televisión, lo ponemos en tus manos, que la gente de una manera sobrenatural puedan encontrarse con el dial de Radio Vida, con el canal de televisión. Señor, tráelos, atráelos, dirígelos para que escuchen que solo en Jesucristo hay salvación y vida eterna. Obra, Padre mío, obra, mi Dios. Obra, Padre celestial, bendícenos, Señor, bendice el trabajo que se está realizando a través de Ministerios Vida. Padre, suple todas nuestras necesidades conforme a tus riquezas en gloria en Cristo Jesús. Suple todas nuestras necesidades conforme a tus riquezas en gloria en Cristo Jesús. Padre celestial, ayúdanos, mi Dios, para predicar, compartir y anunciar que solo en Jesucristo hay salvación y vida eterna. Señor, yo te adoro y te alabo y te exalto. Te adoro, Padre mío, te adoro, Rey eterno, te adoro, Padre celestial. Oro por toda la humanidad, oro por todas las familias de la tierra. Bendigo a los Estados Unidos de Norteamérica. Bendigo a México, a Guatemala, a Honduras, a El Salvador, a Nicaragua, a Canadá, a todos los países de Norteamérica, Centroamérica, Sudamérica, el Caribe, el continente americano, africano, asiático, europeo, australiano y todo lugar donde llegue tu palabra bendita, que haya señales, prodigios y maravillas mediante el santo nombre de tu Hijo amado, mi bendito Señor y Salvador Jesucristo. Padre, glorifícate, glorifícate, Dios mío, glorifícate, Señor, en el nombre maravilloso, bendito, santo y glorioso de Jesucristo. Padre, muchas gracias. Bendigo este día en todas las congregaciones donde se estará anunciando tu palabra bendita. Bendigo este día para tu gloria y para tu honra, en el glorioso, bendito y santo nombre de Jesucristo. Gracias, gracias por todo lo que tú harás. Gracias, Señor, gracias por el mensaje que se predicará y llegará a todo lugar, incluyendo las cárceles, hospitales, en todo lugar. Gracias, Padre, en el santo nombre de Jesucristo. Amén, amén y amén.
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Señoras y señores, les saludamos en el nombre maravilloso, bendito, santo y glorioso de nuestro amado Señor y Salvador Jesucristo, en este preciosísimo día domingo 13 de septiembre del año 2026. Aquí estamos como cada día dando honra, gloria y alabanza al único Dios todopoderoso, al creador de los cielos y de la tierra, al hacedor de toda maravilla, al que vive por los siglos y de los siglos, ante el cual nuestro corazón se postra voluntariamente, reconociendo su reino, su imperio, su gobierno, reconociendo que Él es el único Dios verdadero, Jehová de los ejércitos, el Dios de Abraham, de Isaac y de Jacob, Padre de mi amado Señor y Salvador Jesucristo. Bendito sea el que vive para siempre, bendito sea mi Padre celestial.

0: cada mañana nos unimos a todos los ejércitos celestiales y a todos los seres angelicales y a todos los redimidos, lavados con la sangre bendita del Cordero de Dios, para proclamar a los cuatro vientos, para proclamar a todos los cielos, para proclamar a todo el infinito, a todo el firmamento, a todo el universo, a todo lo que está en los cielos, en la tierra y aún debajo de la tierra, que al único soberano, todopoderoso Dios, al que está sentado en el trono y al Cordero, sea la gloria, la honra, el poder, el imperio, la autoridad, la soberanía por los siglos y de los siglos. Bendito sea mi Padre Celestial. Y a usted que está en sintonía de Ministerios Vida, Radio Vida, Vida TV, que Dios bendiga su vida, que Dios bendiga su familia, que Dios bendiga todo lo que usted es integralmente, espíritu, alma y cuerpo. Que Dios le bendiga, que Dios le bendiga cuando amanece, cuando anochece, cuando va para el trabajo, cuando viene del trabajo, cuando está en la casa, cuando está en sus diferentes actividades, en todo lugar. Que la bendición de Jehová, la que enriquece y no añade tristeza con ella, sea para su vida. Que Dios le bendiga, que Dios le bendiga, que Dios le bendiga.
1: Cristo podrán declarar.
0: Gente bonita, preciosa, linda, chula y hermosa, gracias por ser parte de Ministerios Vida. En este maravillosísimo día, déjeme saludar a toda la gente linda que ya se despertó por aquí, que ya está, por cierto, ya están llegando aquí a la iglesia aquí en Houston, pero hoy tenemos una fiesta, una impresionante, maravillosa, una fiesta espiritual, porque adoraremos, alabaremos, exaltaremos, daremos gloria al único que merece toda la honra y toda la gloria. Y aunque yo sé que usted lo hace en su devocional, en su intimidad, en su casita, y no sé si tendrá usted algún lugar donde usted se aparta para orar y clamar y orar y adorar, orar y exaltar al Rey Eterno, pero hoy es domingo y hoy nos toca adorar al Padre y adorarlo en público y adorarlo como iglesia y alabarle y exaltar su nombre y bendecir su nombre hoy en este día, porque hoy es el día del Señor. Escúcheme bien, hoy es el día del Señor para la iglesia, para los que hemos sido lavados con la sangre bendita del Cordero de Dios, para los que hemos recibido el perdón de todos nuestros pecados por medio de la sangre bendita del Cordero de Dios. Hoy es el día del Señor. Para otros que guardan diferentes ritos, que hacen diferentes liturgias, que hacen otras cosas, bueno, pues para ellos a lo mejor es otro el día, pero para nosotros, los que vivimos por gracia, los que estamos conscientes que ninguna obra nos puede hacer aptos para entrar al reino de los cielos, sino la obra bendita de nuestro amado Señor y Salvador Jesucristo, bueno, para todos los que hemos recibido ese perdón porque humillamos nuestro corazón delante del Padre y le pedimos perdón al Padre en el santo y glorioso nombre de Jesucristo, bueno, para todos los que creemos en Jesucristo, hoy es el día del Señor. ¿Por qué? Pues porque un día domingo, dentro del día domingo, resucitó nuestro bendito Señor y Salvador Jesucristo. Y es tan fuerte ese acontecimiento que si no hubiera habido resurrección, seríamos los más dignos de conmiseración, estaríamos perdiendo el tiempo, no serviría de nada lo que hacemos. De hecho, el apóstol Pablo dice: comamos y hagamos de todo, si Jesucristo no resucitó, pues para qué perdemos el tiempo. Pero Jesucristo resucitó, y primicia de los que durmieron ha sido hecho nuestro bendito Señor y Salvador Jesucristo. Y resucitó, por cierto, dentro del día domingo, y así que nosotros celebramos la resurrección de nuestro amado Señor y Salvador Jesucristo, y hoy nos gozaremos en su presencia y proclamaremos que solo en Jesucristo hay salvación y vida eterna. Saludamos a toda la gente linda que está en sintonía, que ya se levantó, que si ya se está usted echando un chapuzón, se está usted ahí poniendo todos los perjúmenes, todos los menjurjes para poder salir para la casa, para la iglesia, perdón, para adorar y alabar y exaltar al Señor. Por favor, mire, traiga usted todo lo que usted quiera traer, pero que no se le olvide traer un corazón agradecido. Escúcheme bien, por favor, traiga todo lo que usted quiera traer, pero que no se le olvide traer un corazón agradecido, porque el corazón corazón agradecido es lo que Dios ve, el corazón agradecido. Por eso cuando Jesucristo le dice a la mujer samaritana en el capítulo 4, versículo 23 del Evangelio de San Juan, Dios es espíritu, los que le adoran en espíritu y en verdad es necesario que le adoren, se está refiriendo a un corazón agradecido, a un corazón que reconoce que todo lo que es y todo lo que tiene es gracias al Señor. Así que mire, traiga todo lo que quiera, pero lo más importante, traiga un corazón agradecido, para que unido al corazón de agradecido de todos mis hermanos y mis hermanas, juntos le demos gloria, honra, alabanza, exaltación. Mire, no importa que sea en el desierto o en la tierra prometida, no importa que sea en la abundancia o en la escasez, no importa que sea en los montes o en los valles, no importa que sea allá en una ciudad urbanizada o una zona rural, donde quiera, si hay un corazón agradecido, ahí estará la gloriosa, bendita presencia de mi Padre Celestial, y le puedo asegurar que donde Dios está, no falta absolutamente nada. Donde el Señor se hace presente, cuidado, porque donde Dios está, mire, las cosas son totalmente diferentes. Por eso, todo comienza con un corazón agradecido. Así es que, para todas las iglesias cristianas de Ministerios Vida, nos vemos hoy aquí en el 2902 Milroy Lane, Houston, Texas, 77066. 2902 Milroy Lane, Houston, Texas, 77066. Hoy estará con nosotros nuestro hermano, el evangelista Juan Garza, un hombre que Dios lo usa en milagros, señales, prodigios y maravillas. Obviamente, tiene mucho que ver la predisposición de cada persona, tiene mucho que ver el deseo de cada persona. Así que todos los que van a venir, y le invito para que usted venga, si usted conoce gente enferma, tráigaselos para acá, tráigaselo al 2902 Milroy Lane, Houston, Texas, 77066. Y también de igual manera, allá en Puebla, vamos a estar hoy, en esta mañana, vamos a estar simultáneamente, al mismo tiempo, en Plaza América. Ahí estará la Iglesia Cristiana de Ministerios Vida, aunque va a estar también mi hermano Ismael ahí, porque nuestro copastor estará por ahí en Plaza América, estará también por allá en Bosque de San Ángel Chachapa, pero vamos a permitir, vamos a invitar para que por lo menos en Plaza América va a ser simultáneo, al mismo tiempo. Por allá en Bosque de San Ángel Chachapa no va a ser simultáneo, pero en Plaza América sí va a ser simultáneo, al mismo tiempo. En Yehualtepec va a ser simultáneo, al mismo tiempo. En Izúcar de Matamoros va a ser simultáneo, al mismo tiempo. Así que le esperamos para que usted nos acompañe, porque ahí estará mi hermano Juan Garza, estará ministrando la poderosísima palabra desde aquí, desde Houston, a través de la pantalla. Así que prepárese, a ver si por ahí mi hermano Alde me está escuchando, para que lleguen tempranito, para que preparen todo, para que juntos seamos ministrados por la poderosísima palabra del Señor. Para la gente allá en las prisiones, por ahí le mando un saludo para mi hermano Mariano, acá en Houston, Texas, los que están por allá en las prisiones de San Miguel, la gente que está en los hospitales. Mire, si usted tiene familiares en los hospitales, váyase ahí al hospital y llévese un radiecito ahí. Si usted tiene un familiar en el hospital, mire, haga lo que sea, no importa. Si la gente va y se mete a los hospitales, gastan tanto dinero y bueno, ¿a dónde no se van ahí? Que quiroprácticos, que psiquiatras, que psicólogos, que bueno, de toda clase de doctores. Bueno, ¿por qué no se esfuerza usted en acercarle un radiecito ahí a su familiar que está en el hospital, y deje usted que el Espíritu Santo ministre su vida, que se active la fe, y que cuando mi hermano Juan Garza esté orando por los enfermos ahí, que fluya el poder del Señor y el Señor sane a todos los que están por ahí? Así que mire, no pierde usted nada. Yo digo, no pierde usted nada y mucho puede ganar. Hoy es el día del Señor, hoy es día de sanidad, de milagros, de prodigios, de maravillas. Hoy será un día maravilloso. No pierde usted nada y mucho puede usted ganar. Jesucristo le dijo al hombre que trajo a su hijo, aquel muchacho que estaba endemoniado, Jesucristo le dijo al hombre: si crees, al que cree todo le es posible. A la mujer del flujo de sangre le dijo: mujer, tu fe te ha hecho salva. A la mujer Sirofenicia, Jesucristo le dijo: hágase conforme a tu fe. Y a diferentes, al hombre aquel, al centurión que había mandado a gente para que trajeran a Jesús y para que sanara a su siervo, dice que cuando el hombre vio que Jesucristo ya iba llegando, le envió un mensajero, le dijo: no vengas, no entres a mi casa, no soy digno de que entres a mi casa, pero solamente di la palabra y mi siervo sanará. Y Jesucristo dijo: ni en Jerusalén he hallado tanta fe como en este hombre. Y así sucedió, su siervo fue sanado. Al que cree todo le es posible. Activemos hoy, no pierde usted nada, caramba, no pierde nada, y mucho puede usted ganar. Mire, y muchas veces decimos: ¿y cómo yo activo mi fe? Bueno, comienza activando la fe acercándose a donde se va a estar ministrando la poderosa palabra del Señor. Recuerde usted que la fe viene por el oír, y el oír por la palabra del Señor. La fe se activa cuando usted y yo escuchamos la bendita palabra del Señor, y cuando se predica la palabra bajo la unción del Espíritu Santo, empiezan a suceder sanidades, milagros, el corazón empieza a sentir la gloria de Dios y se sana, los pulmones empiezan a sentir la gloria de Dios y se sana, los riñones saben que están sintiendo la presencia de su Creador y se sanan, la próstata se sana, la tiroides, los huesos se sanan, el cerebro se sana, de la cabeza a los pies, los ojos, todos nos sanamos, los oídos, la boca se va, toda infección, toda enfermedad en el bendito y santo nombre de Jesucristo. Pero atrévase usted, active la fe. Le esperamos hoy aquí en el 2902 Milroy Lane, Houston, Texas 77066. 2902 Milroy Lane, Houston, Texas 77066. Acá en Houston, allá en Puebla, estamos en Plaza América, que está a un ladito de Plaza Cristal, ahí a las 8:45 de la mañana, en el Centro de Convenciones de Ministerios Vida, a las 12 del día, en el Centro de Convenciones de Ministerios Vida, ahí en Bosque de San Ángel, Chachapa. En Yehualtepec, a las 8:45 de la mañana, 8:45, aunque en la tarde va a haber otro culto más, ahí estará mi hermano Ismael también, nuestro copastor, estará ministrando en la tarde, pero en la mañana ahí estará mi hermano Juan Garza a través de la pantalla, ministrando poderosa palabra y orando por todos los enfermos. En Izúcar de Matamoros, allá en calle Filadelfia, ahí donde cerquita donde está la clínica Dental Anglo, allá adelantito está la iglesia, es un pequeño lugar pero lleno de la gloria del Señor, así que le esperamos hoy tempranito. Y si usted no puede por alguna situación, porque está usted en la cárcel o porque está usted en el hospital, si usted me está escuchando o usted tiene un familiar en el hospital, llévese un radiecito y póngaselo ahí a un ladito de su oído, de la persona enferma. Si está usted en la cárcel, los que están en la cárcel acá, en cualquier cárcel acá, en Buman, Texas, los que están en la cárcel, los que están en la cárcel en Amarillo, Texas, los que están en la cárcel por allá, por aquellos lugares, los que están en la cárcel por allá, en cualquier lugar, armen el grupo, llamen a la gente, díganle: vénganse para acá, vénganse, vamos a escuchar la poderosa palabra del Señor. Y a las 8:45 de la mañana, hora de México, 9:45 de la mañana, hora de Houston, yo comienzo a dar la escuela de discipulado, ok. A las 9:45 de la mañana, hora de Houston, 8:45 de la mañana, hora de México, empiezo a dar la escuela de discipulado. A las 10:30 empezamos a adorar al Señor. A las 11:30, hora de Houston, 10 de la mañana, hora de Puebla, hora de México, 10 de la mañana, hora de México, 11 de la mañana, hora de Houston, comienza mi hermano el evangelista Juan Garza a ministrar la poderosa palabra, y prepárese usted para recibir milagros, señales, prodigios y maravillas. Vamos, no permita usted que Satanás le robe la bendición en este día, no permita, se le van a atravesar un montón de obstáculos. Mire, se le van a atravesar un montón de que porque se le ponchó la llanta, que se enojó el esposo, que se enojó la esposa, que los hijos se pusieron de rebeldes. Por favor, no le haga usted caso al enemigo, rompa con toda maldición, quite, por favor, quite todo obstáculo y acérquese a las iglesias de Ministerios Vida, porque hoy vamos a tener una tremenda administración. Dios va a obrar poderosamente. Dios va a obrar poderosamente. Hoy nadie se queda en la casa. Iglesia de Ministerios Vida en todo lugar: Houston, Puebla, Yehualtepec, allá en el Centro de Convenciones, allá en el Plaza América, en Izúcar de Matamoros, en todo lugar. Todos hoy nos vamos a la iglesia y vamos a estar listos para lo que Dios tiene para nuestra vida. Hoy el Espíritu Santo Santo obrará de una manera poderosísima. El Espíritu Santo, cuando el hermano Juan Garza esté ministrando, ahí estará mi hermano Néstor, ahí estará mi hermano Ismael, ahí estará mi hermana Cristi, ahí estarán ministrando, ahí estarán, por lo menos en Puebla, ¿verdad? En Izúcar de Matamoros, ahí van a estar también ministrando. Ahí está mi madrecita linda, chula, preciosa y hermosa, que le mando un abrazo a mi madrecita, la bendigo en el nombre de Jesucristo. Y yo sé que en este día ahí Dios está haciendo cosas maravillosas, cosas lindas. Ok, así que vamos con todo en el nombre de Jesucristo. Toda la iglesia en Izúcar de Matamoros, vamos, no se quede usted en la casa, vamos a ser ministrados en el poderoso nombre de Jesucristo. En el nombre de Jesucristo, Dios obrará. Estoy seguro que el Señor obrará de una manera como solamente Él lo sabe hacer. Amén. Así que prepárese para todo lo que va a suceder. Hoy es el día del Señor, hoy es domingo.

0: Saludar rápidamente por aquí a mis amados y a mis amadas que están a través de las redes sociales. Buenos días, mi amada hermana Angélica. Dice, buenos días, Pastor Julián. Dios lo bendiga grandemente. Saludos a la pastora Maritza. Gracias, mi amada hermana Angélica. Un saludo para usted y para mi amado hermano Joel Neftalí. Le mandamos un abrazotote bien fuerte. Que Dios me lo bendiga mucho. Y les invitamos para que se acerquen a las iglesias cristianas de Misterios Vida. Hoy ahí en Plaza América a las 8:45 de la mañana. Mi hermana Maricela Bonilla dice, buenos días, mi pastor. Dios le bendiga grandemente. Igual manera, Maricela, Dios te bendiga, mija, ahí en Plaza América, o bueno, si se esperan a las 12 del día al Centro de Convenciones de Ministerios Vida, pero no se queden en la casa por nada del mundo, por favor, por nada del mundo, y traigan, inviten familiares, amigos, todos, vámonos hoy en este día. Hoy es día de salvación y no podemos quedarnos callados. Mi hermana Elizabeth dice, buenos días, pastor, bendiciones. Buenos días, mi amada hermana Elizabeth, mi hermana mejor conocida como hermana Madalena Radicales, estratega. Dios le bendiga mucho. Buenos días, Benito Sánchez, de buenos días, pastor, bendiciones. Buenos días, mi amado hermano Benito Sánchez, bendiciones. Mi hermana Alondra Meyer dice, bendiciones, mi pastor, buen día, mija, Dios te bendiga mucho en este maravillosísimo día. Saludos para ti y para mi amado hermano Juanito, Juan José, García Flores, Dios lo bendiga mucho. Bella Cuaco dice, amén, amén, gloria a Dios, aleluya. Dios le bendiga mucho, Bella Cuaco, bendiciones en este maravillosísimo día. Le saludamos en el nombre precioso y maravilloso de nuestro amado Señor y Salvador Jesucristo. A ver, aquí tenemos por acá, dice, buenos días, mi pastor, que la gracia y la presencia de nuestro Dios esté con usted y con toda la hermosa familia, amén. Mi hermana Marce, un abrazotote para usted, para su amado esposito, para Misael. Mire, acérquense hoy en este día, no sé si puedan acercarse por ahí a la Plaza América o al Centro de Convenciones, pero hay que hacer todo lo posible. Si no, bueno, mañana ya saben que tenemos servicio a las 5 de la tarde en el Monte de Dios. Yo sé que ya tenemos una iglesia que es parte del Monte de Dios, donde tenemos servicios por el momento solamente los días lunes a las 5 de la tarde, todos los lunes a las 5 de la tarde. Por cierto, que le mando un saludo a mi hermana Marisol Rojas allá en San Andrés Azumiatla, a su esposito, a sus muchachos. Que Dios bendiga a mi hermana Marisol, tiene días que no la he visto, por cierto. Buenos días, mi amado hermano Alde dice, buenos días, pastor, Dios le bendiga, avíseles que los que lleguen temprano hay desayuno en Plaza América. Ah, bueno, gracias, mi amado hermano Alde. Recuerde, para todos los que lleguen temprano hay desayuno en Plaza América. Ahí mi hermano Alde, mi hermana Raquelito y mi hermana Jocelyn están al frente, los he dejado ahí de encargados para que me ayuden a administrar la iglesia. Obviamente ahí estará mi hermano Néstor, mi amada hermana Cristi, mi hermano Ismael, nuestro copastor, estarán por ahí el día de hoy. Dios bendiga a mi hermano Alde, a mi hermana Raquelito y a mi hermana Jocelyn, y yo sé que el Señor les dará sabiduría, y los amo y los bendigo y doy gracias a Dios por sus vidas. Estoy plenamente consciente, y lo voy a decir públicamente, cuando veo a mi hermano Walde y a mi hermana Raquelito, viene a mi mente aquella frase que dice que ningún marinero se ha adiestrado en mares tranquilos. Ningún buen marinero se ha adiestrado en mares tranquilos y pasivos. Los mejores marineros, los mejores hombres de allá de alta mar, son los que se adiestran en las tempestades, en los huracanes. Esos son los buenos. Y yo bendigo a mi hermano Alde, mi hermana Raquelito, que Dios los bendiga mucho, que Dios los bendiga mucho. Gracias al Señor, Dios los bendiga grandemente, amén. Saludos en este maravillosísimo día, gracias por ser parte de Ministerios Vida, de la Radio Vida, gracias por estar con nosotros en este preciosísimo día. Le bendecimos en el nombre que es sobre todo nombre, en el nombre maravilloso, bendito y santo de Jesucristo. Gracias, muchas gracias por ser parte de Ministerios Vida.
1: Causa que también lloré.
0: Bueno, señores, fíjese usted que mañana con la ayuda del Señor estaré en Laredo, Texas. Mañana va a ser un día bien fuerte, porque mañana voy a estar en Laredo, Texas, porque ya estamos, ya gracias a Dios, ay Dios mío, nos ha costado tanto. Imagínense, le cuento lo que pasó. Ya estaban a punto de levantar la torre de Radio Vida 1490 en Laredo, Texas. Estaban a punto de levantar la torre cuando se dan cuenta faltaba una base. Una base, esas bases es de puro fierro. Porque traía una base, pero faltaba otra base. O sea, esta torre, que es un de la más alta tecnología, de lo más alta tecnología, porque son la gente que me está escuchando, que sabe de radios, normalmente las torres son torres de 45, o sea, son de tres lados, ¿verdad? De tres lados, de 45, de 30, hay grandes, hay de diferentes, pero son de tres lados. Y esas torres son diferentes porque les ponen toda la torre, de hecho, es la antena en las AM. Las torres de FM se pone la torre y en la parte de encima se pone la antena. Pero las torres de AM, la torre es la antena. Entonces estaban ya a punto de poner la torre cuando se dan cuenta que faltaba una base. ¡Ah, Dios mío! Así que se tuvo que mandar a hacer esa base para que pudiera ponerse. Entonces, después de todo el trabajar que se ha hecho, ahí están. Entonces, mañana, con ayuda del Señor, pasaré para supervisar ahí en Laredo. Después estaré en Monterrey y yo espero en Dios. Mire, lo que pasa es que he tenido que hacer una negociación impresionante, de esas negociaciones que ha sido dirigida por nuestro amado Dios, de verdad. Mire, ha habido días que yo le he pedido al Señor: Señor, ayúdame en esta área, Señor. Mira, Padre mío, te pido que me dé sabiduría en esta área. Pero con respecto a Radio Vida 1480 en Monterrey, Nuevo León, en esta nueva frecuencia radial donde estaremos compartiendo el Evangelio glorioso de Jesucristo, literalmente me he tenido que tirar al piso y rogarle al Señor que tenga misericordia de mí para que, pues, porque Él pelee por mí, que Él sea el que haga las negociaciones por mí, que Dios me dé la gracia, que Dios me dé la sabiduría. Y bueno, pues llegó el punto que le he tenido que decir: Señor, si esto realmente es tuyo, Padre mío, que se haga así como lo estoy solicitando. Y bueno, bendito sea el nombre del Señor, en medio de todo, porque claro que adquiere compromisos, en medio de todo, esperamos en Dios que entre hoy y mañana, antes del mediodía, ya se finalice, para que mañana en la noche, al primer minuto del día 15, mañana estamos a 14, el martes estamos a 15, 15 de septiembre, que se celebra en México la independencia de los mexicanos, sí señor. Bueno, entonces, confiando en el Señor, de que el día 15, o sea, para amanecer el 15 de septiembre, el día de la independencia de los mexicanos, entremos al aire con la ayuda del Señor en Monterrey, Nuevo León. Pero una vez más, ya no quiero ni decir ni las fechas, porque a veces, pues, yo aunque quiera, pero luego se traban por cierta negociación, resulta que descubro ahí en el papel que hay otras cositas que no deben de estar ahí en el contrato. Entonces digo, no, a ver, quítenme esto, porque esto no debe de ir aquí. Sí, entonces estoy revisando vuelta y vuelta, palabra por palabra, supervisando, y aún con todo esto, pues no dude usted de que se me van a pasar por ahí algunas cositas. Pero bueno, ahí estamos, gracias al Señor. Así que vamos con todo, en el nombre de Jesucristo. Mire, porque esa es la visión que tenemos a través de Ministerios Vida, a través de Radio Vida, Vida TV, poner en alto el nombre que es sobre todo nombre, el nombre maravilloso, bendito y santo de Jesucristo. Y con esto, déjeme por favor hacerle una reflexión. Mire, permítame usted hacerle una reflexión. Yo sé que usted me ha escuchado ya quizá a lo mejor muchas o cientos de veces o miles de veces lo que le voy a comentar a continuación, pero se lo voy a volver a comentar por si acaso habrá alguna persona ahí que no entiende por qué hacemos todo esto. Porque mire, nosotros hacemos actividades. Nosotros hemos hecho desde congresos, campañas evangelísticas, conciertos, nos hemos parado en las calles, hemos ido a los parques, hemos ido a las puertas, tocado puertas, hemos repartido volantes. Una vez me subí a un helicóptero a aventar ahí aceite sobre una ciudad. O sea, he hecho de todo para predicar el Evangelio glorioso de Jesucristo. De todo, hemos regalado comida, hemos regalado ropa, hemos regalado zapatos, hemos regalado juguetes, hemos hecho de todo, pues, de todo, para poder llevar a cabo la gran comisión que el Señor nos ha encomendado. No nos hemos detenido en nada. A veces me he endrogado, literalmente. Me he endrogado. ¿Por qué? Pues porque pido prestado para poder pagar los eventos que hago, compro aparatos a crédito y después los voy pagando poco a poco con tal de predicar el evangelio glorioso de Jesucristo. Y lo digo abiertamente y no me da vergüenza ni me da pena. Algunos dicen, pero ¿por qué tu Dios no te da todo el dinero para que? Bueno, mira, a mí el Señor me mandó a predicar y no me dijo cómo. El Señor me mandó a predicar y no me dijo, lo van a hacer de esta manera, de esta otra manera, o aquí está este costal de dinero para que vengan. No, el Señor nos dijo, vayan y prediquen el evangelio. Y así que eso es lo que yo estoy haciendo. Y a veces me tengo que endrogar, pedir prestado aquí para pagar acá. Y ahí vamos, la gente me ayuda. A veces no pueden, a veces sí pueden. Y con los que pueden, pues ahí vamos, adelante, en el nombre bendito y santo de Jesucristo. Hemos hecho de todo. Pero una de las cosas que más nos ha funcionado han sido los medios de comunicación. Pero los medios de comunicación son muy sacrificiales, demasiado sacrificiales, especialmente porque no estamos tratando de ganar fama. Especialmente los medios de comunicación que se utilizan no para obtener recursos personales, sino para poder predicar el evangelio de Jesucristo. Cuando tú utilizas los medios de comunicación para predicar el evangelio de Jesucristo y los utilizas no como una empresa, sino como una vocación, como un ministerio, entonces tú pagas por predicar el evangelio de Jesucristo. Cuando lo ves, cuando tomas un medio de comunicación como una empresa, entonces si no entran recursos, lo cierras. Pues dicen, no, pues si no están entrando recursos, ¿cómo voy a estar ahí? No, pero cuando tú lo estás haciendo como un ministerio, como una vocación que viene del cielo, tú buscas de mil maneras, de donde sea. Aquí nosotros en Ministerios Vida, ayer mis hermanas ahí estaban vendiendo pupusas, vendiendo mojarras, vendiendo pollo con tajadas, vendiendo ahí. La pastora hizo, nosotros le llamamos bolis, ellos le llaman charamuscas ahí de diferentes sabores, y ahí recaudando fondos para poder tener el dinero para pagar. La gente nos dona ropa ahí. Mi hermana Lucy ayer sacó los botes para el agua, para vender. Ahí último nos llegaron a correr ahí del Chapi Center donde estábamos, que ahí se enojaron unos musulmanes ahí que estábamos, ahí se enojaron porque estábamos ahí vendiendo y llegaron a corrernos. Son musulmanes, uno los entiende, ahí son islámicos, de esa gente que uno, imagínese usted, uno anda predicando el evangelio de Jesucristo, pero esa gente no, esa gente es terrible. Pero bueno, llegaron, nos corrieron y ahí agarramos nuestras cositas y vámonos, pues qué más le vamos a hacer, ¿no? O sea, amados, esto no es una empresa, esto es un ministerio. Si fuera una empresa, ya habríamos cerrado. Especialmente radios como diferentes radios, por ejemplo, en Bowman, Texas, tenemos la radio de Bowman, Texas. ¿Sabe usted por qué? Porque estamos predicando el evangelio de Jesucristo. Si usted dice, no, hombre, es que está haciendo un montón de dinero, no hemos recibido un solo centavo. No hemos recibido un solo centavo de la radio de Bowman, Texas. Pero siempre, cada mes hay que estar pagando, porque la tierra no es de nosotros, tenemos que estar pagando la renta de la tierra, la luz, el internet, todo lo que tenemos ahí, hay que estarlo pagando mes a mes, no hay de otra. Tenemos las otras estaciones allá, ahorita en este momento tenemos estaciones de Amarillo, Texas, tampoco, no hemos recibido un solo quinto, nada. Pero ¿qué estamos haciendo? Predicando el evangelio de Jesucristo. Si una vida recibe a Jesucristo como su Señor y su Salvador, si una vida escucha el evangelio, aunque no reciba a Jesucristo como su Salvador, pero escucha el evangelio, esa vida jamás tendrá excusa de que no se le predicó el evangelio del Señor. Y en otros lugares, le puedo decir, en diferentes lugares, en México de igual manera, hay lugares donde no recibimos prácticamente, es más, en Chinameca, Morelos, mire, ¿sabe cuánto recibo de Chinameca, Morelos? 1,000 pesos, eso es lo que, y eso es porque anunciamos ahí un negocio. 1,000 pesos es lo que recibimos. A veces ahí algún hermano, cuando vamos, voy para allá, algunos hermanos me dan alguna ofrendita por ahí, gracias. Pero ¿sabe cuánto pagamos de luz? Tuvimos que comprar ahí la propiedad. Esa propiedad costó 300,000 pesos, no es mucho. Pero tuvimos que comprar esa propiedad para poner la radio ahí. Y ¿sabe cuánto lo que a veces recibe? 1,000 pesos. ¿Y sabe de luz cuánto se paga? A veces 2,500, 2,700, 3,000 pesos, más aparte el internet y todo. Entonces, ¿por qué lo hacemos? Si lo hiciéramos como una empresa, le aseguro que esto ya lo hubiéramos cerrado. ¿Qué vamos a estar? Si fuera una empresa, no, lo que no funciona, lo que no trae dinero, se cierra, si es una empresa. Pero cuando es un ministerio, no. Usted sabe que está ahí, que Dios a lo mejor en algún lugar no te da, pero en otro lugar. Y uno va pidiéndole al Señor sabiduría para poder administrarlo todo. Y ahí vamos, y ahí vamos, y ahí vamos, predicando, compartiendo, anunciando el glorioso evangelio de Jesucristo, nuestro bendito Salvador. Y yo agradezco a Dios por cada persona, que a veces personas que ni siquiera conozco, pero saben que estamos predicando todos los días. A veces yo llego a las 2 de la mañana, 3 de la mañana a México, o aquí a Houston, a Puebla, o a cualquier otro lugar, y a las 5 de la mañana entro al aire, porque tengo que aprovechar el tiempo para predicar el glorioso evangelio de Jesucristo. Ahora, si lo vemos como un ministerio, si lo vemos como una vocación, si lo vemos como un llamado de parte de Dios, y siendo obedientes a la misión que Dios nos ha dado, ¿Por qué lo hacemos de esta manera? ¿Por qué no nos conformamos simplemente con tener una iglesia, como muchas congregaciones? Hay congregaciones que tienen su iglesia, tienen una congregación de 5,000 personas. O sea, qué bonito, ¿no? Tener una congregación de 5,000 personas. Me preparo durante la semana, predico un mensaje rajatabla, así motivacional, que la gente salga, que se sienta volando. y ya, tranquilo en la semana, organizo los grupos, hablo con la gente, o sea, pues ya tranquilo, la próxima semana vuelvo a predicar. Eso no es malo. Te trae tranquilidad, te trae paz. Tienes una buena congregación que ofrenda, que diezma, que apoya. Pues está bien. Pero ¿por qué nosotros estamos aferrados a invertir todo en los medios de comunicación? Bueno, tiene que ver con el llamamiento. Todo tiene que ver con el llamamiento. Por eso yo le aplaudo y agradezco tanto a Dios por cada persona que es parte de mi equipo, que viene a ser parte de Ministerios Vida. Porque cada persona que viene a ser parte de Ministerios Vida, no lo considero solamente miembro o miembro de nuestra iglesia. Prácticamente le considero parte de nuestro ministerio, como parte activa, como parte indispensable, indispensable de nuestro ministerio, porque todo tiene que ver con el llamamiento. Mire, yo podría quedarme aquí en Houston y tener una de las iglesias más bonitas, porque a la gente le gusta que uno esté visitando, que esté uno ahí hablando con ellos ahí. Le gusta a la gente y se sienten amados, y está bien. Hay ese tipo de modelo, hay ese modelo de iglesias, de congregación. Yo podría quedarme allá. Tenemos lugares, ahora tenemos el Monte de Dios ahí en San Andrés Sumiatla, tenemos el centro de convenciones allá en Chachapa, tenemos la iglesia ahí en Plaza América y en diferentes lugares, en Izúcar de Matamoros. Ya ahora son 3 semanas que no he podido ir, a pesar de que está mi madrecita. No he podido ir al culto ahí. En Atlixco tengo como un año que no he visitado, más yo creo de un año que no he visitado Atlixco. O sea, podría yo quedarme en algún lugar, pero ¿por qué? Imagínense ahí, Monterrey, Durango, Ciudad Victoria ahora, ¿por qué? ¿Cuál es el punto de todo esto? Bueno, todo tiene que ver con el llamamiento. Todo tiene que ver con el llamamiento. Y yo lo digo claramente para que ninguna persona se sienta que le he mentido, que le di falsas esperanzas o falsas promesas. No, nuestro ministerio es un ministerio 100% evangelístico, misionero, para ministrar a los de afuera. Por eso cada persona que viene a ser parte de nuestro ministerio, mi objetivo, mi meta es capacitarlo, entrenarlo. Sí lo pastoreo y le pastoreo, pero siempre estoy ahí como piedrita en el zapato. Levántense en el nombre de Jesucristo. ¿Por qué? Porque el día que Dios me llamó al ministerio, no fue que vino un hermano y me puso la mano ahí en la cabeza y me dijo, te consagro al santo ministerio. No, el día que Dios me llamó, es más, el día que yo me fui a estudiar al seminario, ni mis pastores donde me convertí creyeron en mí. No, yo lo digo públicamente. No. Al contrario, pensaron que yo me había venido en rebelión, que era yo llamarada de petate. Eso, esa es la palabra que utilizaron. Sí, no creyeron en mí. Pero yo sabía lo que había pasado. Yo sabía lo que sucedió esa madrugada o esa mañana. Yo sabía. Ese llamamiento que Dios me dio es lo que me mantiene activo todo el tiempo. Yo espero entregarle al Señor hasta el último aliento de mi vida. A veces me he sentido enfermo. A veces me he sentido cansado. A veces he sentido, de tanto viajar, he sentido que el cuerpo me hormiguea totalmente. Y yo sé que la circulación, pues, tanto viajar. ¿Pero por qué? ¿Por qué? Bueno, porque por el llamamiento. El día que Dios me llamó al ministerio, esa mañana que cambió mi vida total, completamente, es lo que me mantiene de pie todo el tiempo. ¿Por qué? Porque en ese sueño o visión, que Dios me dio, esa mañana, cuando mi cuerpo estaba tendido sobre el sofá y yo estaba fuera del cuerpo, cuando apareció esa mano y me pedía mi mano, y yo le di mi mano y me puso enfrente de un portón que se abrió automáticamente, y frente a mí estaba ahí miles, mucha gente, no sé cuánto, pero eran montones y montones de gentes así, encima, todos hechos pedazos, todos, o sea, eran montones de gentes hechos pedazos, pero yo notaba que todos estaban vivos, hechos pedazos, sin pies, sin manos, con los pedazos de carne cayéndoseles, sin ojos. Se veían así como zombies, pero como si hubiera caído una bomba. Es la mejor descripción así. No sé si usted ha visto las películas donde parece que cae una bomba y la gente queda hecha pedazos. Bueno, eso es lo que yo vi. Pero todos estaban vivos. Y cuando yo me acerqué, yo podía leer en sus bocas, aunque no escuchaba nada, yo podía leer en sus bocas que decían, ayúdanos, ayúdanos, ayúdanos. E inmediatamente yo me ponía a orar por esa gente y yo le gritaba a Dios, ayúdalos, Señor, ayúdalos, que no se mueran, que no se mueran. Esa era mi oración. Pero cuando yo estoy orando por toda esa gente ahí, los montones y montones de pedazos de carne, pedazos de gente que estaban ahí, muchos estaban a la mitad solamente, no tenían pies, estaban a la mitad, pero estaban vivos. Y yo podía escuchar, yo podía ver que decían, yo lo podía leer en sus bocas que decían, ayúdanos, ayúdanos, ayúdanos. Y cuando yo estoy orando por la gente, yo empiezo a escuchar el cántico aquel, de gloria, gloria, aleluya. En el segundo piso de esa como vecindad, yo escucho que viene el cántico, gloria, gloria, aleluya. Yo decía, ¿por qué los hermanos están allá cantando y no vienen a ayudar aquí a estas personas? ¿Por qué los hermanos están allá cantando y no vienen a ayudar a estas personas? Eso fue suficiente para que yo despertara, para que yo volviera en sí. Y entonces, ahí sentado en el sofá, con mi corazón bien acelerado, sudando, yo dije, ¿qué es esto? Y es ahí donde vino esa voz a mi mente que dijo, así está mi pueblo. Adentro se están gozando, pero afuera se están perdiendo. Vete a predicar. Así está mi pueblo. Adentro se están gozando, pero afuera se están perdiendo. Vete a predicar. Por eso le digo que eso, toda congregación trabaja de una manera diferente, todo ministerio, pero nuestro ministerio, el ministerio de medios de comunicación que Dios nos ha dado, es hacia las calles, hacia los hogares, hacia la gente que está allá, que ni siquiera se dan cuenta que están caminando hacia el infierno. No se dan cuenta que están caminando hacia la condenación eterna. Por eso cada persona que viene me dice, pastor, yo quiero ayudarle. Y mire, yo le he dado oportunidad a mucha gente, a muchas personas. ¿Por qué? Porque con el anhelo de poder trabajar y buscar la forma de acercar ese mensaje bendito a la gente. A veces me equivoco, a veces yo le entrego lo que Dios nos ha dado, se lo entrego a la gente para que vayamos, trabajemos. Y me he equivocado, a veces la gente hasta me roba las cosas y todo. Pues qué mal le voy a hacer, lo que me acaba de pasar apenas con unas personas que tuvimos allá en el monte de Dios, que se fueron ahí. Ahora los veo que andan ahí predicando, pero se llevaron mis cosas, se robaron mis cosas. Pero qué más, yo con el anhelo de poderlos, de tener gente que me quiera ayudar, no me voy a detener. Mientras Dios me dé la vida, mientras mi corazón esté latiendo, mientras tenga palabra en mi boca, seguiré predicando que solo en Jesucristo hay salvación y vida eterna. Que solo en Jesucristo hay salvación y vida eterna. ¿Por qué le explico todo esto? Se lo explico para que aquellos que no lo saben, lo sepan. Y para aquellos que ya lo sabían, lo recuerden. Nuestro ministerio. Somos ministerios vida. Somos un ministerio que entrena, capacita, discipula a la iglesia para que podamos salir de las cuatro paredes. Sí, sí, yo soy pastor, claro que sí, soy pastor, pero no soy el clásico pastor convencional que viene, predica, ora por la gente y el lunes lo descansa y ya, y mi familia es lo más importante y mientras no me roben la comodidad de mi familia, todo está bien. O sea, todo eso está bueno, está bien, quien lo haga, que Dios lo bendiga. Pero aunque yo no sé cómo podrían dormir mientras la gente se está yendo al infierno. Yo no sé cómo podríamos descansar mientras la gente se está yendo al infierno. Hay que hacerlo todo. Con quien venga, con quien quiera, con quien desee, yo quiero trabajar. Cualquier pastor, cualquier ministerio, cualquier hombre, mujer, que tenga en su corazón el deseo de traer vidas a los pies de Jesucristo, pues aquí tiene un amigo, aquí tiene una mano, aquí tiene un ministerio con el cual juntos podemos hacer el trabajo que el Señor nos ha encomendado. No hay más, no hay de otra. El tiempo prácticamente se ha terminado. Bueno, más bien, el tiempo ya se terminó. Lo que queda son ráfagas de misericordia, ráfagas de gracia de mi Padre, como dice el apóstol Pedro, porque Él ha sido paciente, no queriendo que nadie se pierda, sino que todos procedan al arrepentimiento. Así que hoy en este día será un día maravilloso. Hoy en este día le invito para que usted nos acompañe, véngase a las iglesias cristianas de Ministerios Vida.

los muchachos que estarán cantando, adorando al Padre Celestial, ok, hoy domingo a las 8:45 de la mañana, pero también en Yehualtepec, 8:45 de la mañana, y en la tarde, mi hermano, por favor, ahí se me está escuchando, mi hermano Martincito, no se le vaya a olvidar, por favor, tiene que estar a las 2 de la tarde para llevar a mi hermano Ismael para que predique en la tarde allá en Yehualtepec. A las 5 de la tarde viene mi hermano Martincito a Chachapa, se lleva a mi hermano Ismael para se lo lleva para Yehualtepec y luego lo regresa porque mi hermano Ismael sale para Honduras ahí a seguir chambeando. Dios le bendiga mucho. Y bueno, para en Izúcar de Matamoros, todos por ahí le mando saludos a mi hermana, a mi hermano Eloy, a mi hermano Moy, a mi hermana Jessie, Dios te bendiga, mija, Dios te bendiga, Jessie, Dios bendiga por ahí a mi hermana Yaris, Dios bendiga por ahí a mi hermana Elizabeth, bendiciones, saludos para mi hermana Toñita, mi hermana Angelita, saludos por ahí a mi hermana, a mi hermana Silvia, Dios bendiga a mi hermana Silvia, a mi hermano Everardo, Dios los bendiga grandemente en este maravillosísimo día, ¿ok? Les bendecimos y todos, hoy es el día del Señor, hoy no es día para quedarnos en la casa, no, hoy no es el día de lavar la casa, no es el día de lavar el carro, no es el día de lavar el piso, no es el día de lavar los trastes, de lavar, ay, que se queden los trastes, que se quede la ropa, tiene usted muchos días, hoy vamos a darle gracias al Padre, porque Jesucristo resucitó de entre los muertos. Salud para mi hermana, Luz dice, amén, buen día, bendiciones, buenos días, en este maravillosísimo día, déjeme saludar por aquí a ver qué tenemos. Bueno, saludos para todos los que están en sintonía de Radio Vida, bendiciones, buenos días, gracias, bendiciones para todos, le bendecimos en el maravilloso, bendito y santo nombre de Jesucristo. Muchas gracias por ser parte de Radio Vida, gracias, muchas gracias por estar con nosotros, bendiciones para todos, gracias.

0: Y les recuerdo que hoy estará con nosotros nuestro hermano Juan Garza, el evangelista Juan Garza, un hombre de mucha fe, un hombre de Dios, un hombre que va a ser de mucha bendición para toda la gente que venga. Y les recuerdo que de aquí, desde Houston, estaremos mandando la señal para Izúcar de Matamoros, para Yehualtepec, para Plaza América. Todos lleguen, por favor, con la expectativa de lo que Dios hará. Y ahí estarán mis hermanos orando por ustedes también, bendiciendo sus vidas en el precioso y maravilloso nombre de Jesucristo. A las 12 del día, les recuerdo que 8:45 de la mañana es en Plaza América, 8:45 de la mañana. Ya por ahí ya me mandó el mensajito mi hermano Alde y mi hermana Raquelito, ya está el desayuno por ahí. Lleguen temprano para que puedan desayunar, lleguen a más tardar las 8 de la mañana para que a las 8:45 arranquemos con el culto. A las 8:45 ya no se debe de estar comiendo nada. Es más, el desayuno es de 8 a 8 y media, ¿ok? Hermana Raquelito, hermana Jocelyn, por favor, si me están escuchando, el desayuno es de 8 a 8 y media, media hora para desayunar. A las 8 y media se levanta todo y todos se sientan en la silla ya listos para ser ministrados, primero con el discipulado, luego después adoramos al Señor y luego después ya viene la administración de la palabra, ¿ok? Pero el desayuno es de 8 a 8 y media. A las 8 y media, estoy hablando de Puebla, allá en Yehualtepec de igual manera, en Izúcar de Matamoros de igual manera, tiene que ser así, ¿ok? De 8 a 8 y media se termina el desayuno y se termina y todos a sentarse, y luego ya a las 9:45 acá en Houston, 8:45 allá en Puebla, comienza la escuela de discipulado. Después a las 9 y media hora de Puebla, 10 y media hora de Houston, termina el discipulado y entramos ya al gran culto evangelístico. Así que les esperamos hoy es un día maravilloso, hoy es el día del Señor, hoy no es día de quedarse en la casa, hoy no es día de quedarse a hacer otras actividades, hoy no es el día de fútbol, hoy no es el día de lavar el carro, hoy no es el día de irse de compras, de shopping, hoy no es el día, hoy es el día del Señor, hoy es el día del Señor. Recuerde lo que dice Mateo 6:33, más busca primeramente el reino de Dios y su justicia y todo lo demás vendrá por añadidura. Hoy es el día del Señor, así que le esperamos en el maravilloso, bendito y santo nombre de Jesucristo. Buenos días, bendiciones. ¿A quién tenemos por aquí? Buenos días.
1: Buenos días, pastor.
0: Buenos días, ¿quién habla por ahí?
1: Buenos días, pastor. Saludamos de aquí de Puebla a la hermana Elisa.
0: Mi amada hermana Elisa, ¿cómo está usted? Dios

0: Le bendiga grandemente.
1: Bendecida, pastor.
0: Ah, qué bueno, Dios le bendiga mucho.
1: Bendecida en gran manera y con mucha fe, ¿verdad? Porque para que crezca nuestra fe cada día más, en pruebas y en lucha tenemos muchas pruebas, pero tenemos esa fe y esa confianza en nuestro Padre Celestial.
0: Amén.
1: Pastor, bueno, y pues yo saludo a los hermanos allá de Houston, ¿verdad? Y mandándoles muchos saludos aquí de parte de la Iglesia Monte de Dios. Y diciéndoles que ayer nos gozamos alabando y bendiciendo a nuestro Padre Celestial. Hubo un evento tan hermoso, dimos gracias a Dios por esa acción de gracias de la hermanita Estrella, y nos gozamos todos los hermanos.
0: Es cierto.
1: Bendiciendo a nuestro Padre Celestial.
0: Es cierto.
1: Un alma que recibió a Cristo, otros hermanos también que se habían apartado y se acercaron nuevamente al Señor. Estuvo tan hermoso, pastor.
0: Qué lindo, qué lindo. Sí, le mandamos saludos a Estrellita, que cumplió 15 años y ayer se celebró allí en el Monte de Dios, y a su mamá, y a, bueno, a sus papás, más bien dicho, Dios le bendiga. Y ahí estuvo mi hermano Néstor predicando, compartiendo, mi hermana Cristi, que Dios le bendiga mucho. Y sí, yo sé que Dios se está usando de una manera muy linda, mi hermano Néstor, mi hermana Cristi. Agradezco al Señor por sus vidas y a todos los hermanos que se hicieron presentes, que Dios les bendiga mucho. Y gracias, mi hermana Elisa, por haber estado ahí, ¿ok?
1: Sí, pastor, estuvimos ahí gozándonos.
0: Bueno.
1: Pero tan hermoso, pastor.
0: Bueno, sí, pues pastor. Si pueden, hagan lo posible de llegar hoy por lo menos a Plaza América, porque hoy va a estar ministrando nuestro hermano Juan Garza. La gente que ha estado batallando ahí en su cuerpo con enfermedades, le invito para que lleguen ahí a Plaza América, ¿ok? Dios me la bendiga mucho, mi madre, hermana Elisa. Dios le bendiga, pastor, grandemente, ¿ok? Gracias por llamar.
1: Muchos saludos a la pastora también, a mi pastora Marisa, que Dios me la bendiga.
0: Yo se la saludo con mucho gusto. Gracias, un abrazo, bendiciones.
1: Amén.
0: Qué lindo, ahí está mi hermana Elisa compartiendo y diciéndonos todo lo que sucedió ayer. Sí, cierto, le mandamos saludos a mi hermana Estrellita, que cumplió 15 años, ayer se lo celebraron y tuvieron una quinceañera. Ahí vi parte en el, me mandaron fotografías y videos y ahí estaba yo viendo ahí en las cámaras del Monte de Dios. Muchas gracias, que Dios les bendiga. Bueno, por lo que me doy dando cuenta también aquí en la sede de Ministerios Vida, acá en el 2902 Milroy Lane, Houston, Texas, 7706. Ya está el desayuno, aquí están ya mis hermanas, ya está el desayuno delicioso, ya bien echándole aquí muchas ganas. Muchas gracias, que Dios le bendiga mucho. Bueno, señores, pues yo me tengo que despedir ya, pero quiero agradecer, antes de despedirme, quiero agradecer a los hermanos que me han llamado para hacerse miembros del Club de Misioneros de Ministerios Vida. ¿Cómo trabaja esto? ¿Cómo funciona esto? Si usted me dice, pastor, ¿cómo funciona esto? Bueno, quiero, con ayuda del Señor, quiero con ayuda de Dios, de aquí a terminar el mes de octubre, tener 4,000 miembros del Club de Misioneros de Ministerios Vida. Club de Misioneros de Ministerios Vida. Mire, no hemos llegado ni a 100 siquiera, pero la realidad es que necesitamos 4,000. ¿Por qué 4,000? 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Y con la ayuda de Dios vamos a poder llegar a millones de personas con el mensaje de esperanza, de salvación. Por eso le digo que los medios de comunicación no es ir a hacer un concierto, un congreso o una campaña evangelística, no, porque aquí estamos 24 horas al día predicando, compartiendo, pero claro, se requiere mucho más dinero, mucho más dinero, pero estamos ahí 24 horas al día, y donde quiera cualquier persona en esta cobertura de 55 millones de personas, cualquier persona que prenda su 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Esta es una de las oportunidades que Dios nos está dando como iglesia para hacer luz en medio de las tinieblas, para ser la sal de la tierra, la sal del mundo, la luz del mundo. 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Yo quiero que la gente se salve. Yo no quiero que la gente se vaya al infierno. 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Voy a servir al Señor trabajando con usted. ¿Okay? Les amo, les bendigo y les agradezco de todo corazón lo que hace por aquellos que están caminando hacia el infierno. Que Dios le bendiga. Siga en sintonía de Ministerios Vida. Gracias. Bendiciones.

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5: La Biblia declara en Isaías 53: ciertamente llevó él nuestras enfermedades.

0: Son las 9:03.
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2: Alde, a mi hermana Raquelito y a mi hermana Jocelyn, y yo sé que el Señor les dará sabiduría, y los amo y los bendigo y doy gracias a Dios por sus vidas. Estoy plenamente consciente, y lo voy a decir públicamente, cuando veo a mi hermano Alde y a mi hermana Raquelito, viene a mi mente aquella frase que dice que ningún marinero se ha adiestrado en mares tranquilos. Ningún buen marinero se ha adiestrado en mares tranquilos y pasivos. Los mejores marineros, los mejores hombres de allá de alta mar, son los que se adiestran en las tempestades, en los huracanes. Esos son los buenos. Y yo bendigo a mi hermano Alde, mi hermana Raquelito, que Dios los bendiga mucho, que Dios los bendiga mucho. Gracias al Señor, Dios los bendiga grandemente, amén. Saludos en este maravillosísimo día, gracias por ser parte de Ministerio Vida, de la Radio Vida, gracias por estar con nosotros en este preciosísimo día. Le bendecimos en el nombre que es sobre todo nombre, en el nombre maravilloso, bendito y santo de Jesucristo. Gracias, muchas gracias por ser parte de Ministerio Vida.
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2: Bueno, señores, fíjese usted que mañana con la ayuda del Señor estaré en Laredo, Texas. Mañana va a ser un día bien fuerte, porque mañana voy a estar en Laredo, Texas, porque ya estamos, ya gracias a Dios, ay Dios mío, nos ha costado tanto. Imagínense, le cuento lo que pasó. Ya estaban a punto de levantar la torre de Radio Vida 1490 en Laredo, Texas. Estaban a punto de levantar la torre. Cuando se dan cuenta, faltaba una base. Una base, esas bases es de puro fierro. Porque traía una base, pero faltaba otra base. O sea, esta torre, que es una de la más alta tecnología, de lo más alta tecnología, porque son la gente que me está escuchando, que sabe de radios, normalmente las torres son torres de 45, o sea, son de tres lados, ¿verdad? De tres lados, de 45, de 30, hay grandes, hay de diferentes, pero son de tres lados. Y esas torres son diferentes porque les ponen toda la torre, de hecho es la antena en las AM. Las torres de FM se pone la torre y en la parte de encima se pone la antena. Pero las torres de AM, la torre es la antena. Entonces estaban ya a punto de poner la torre cuando se dan cuenta que faltaba una base. Ah, Dios mío. Así que se tuvo que mandar a hacer esa base para que pudiera ponerse. Entonces, después de todo el trabajar que se ha hecho, ahí están. Entonces, mañana, con ayuda del Señor, pasaré para supervisar ahí en Laredo. Después estaré en Monterrey y yo espero en Dios. Mire, estamos. Lo que pasa es que he tenido que hacer una negociación impresionante, de esas negociaciones que ha sido dirigida por nuestro amado Dios. De verdad, mire, ha habido días que yo le he pedido al Señor: Señor, ayúdame en esta área. Ayúdame en esta área, Señor. Mira, Padre mío, te pido que me dé sabiduría en esta área. Pero con respecto a Radio Vida 1480 en Monterrey, Nuevo León, en esta nueva frecuencia radial donde estaremos compartiendo el Evangelio glorioso de Jesucristo, literalmente me he tenido que tirar al piso y rogarle al Señor que tenga misericordia de mí, para que, pues, porque Él pelee por mí, que Él sea el que haga las negociaciones por mí, que Dios me dé la gracia, que Dios me dé la sabiduría. Y bueno, pues llegó el punto que le he tenido que decir: Señor, si esto realmente es tuyo, Padre mío, que se haga así como lo estoy solicitando. Y bueno, bendito sea el nombre del Señor. En medio de todo, porque claro que adquirí compromisos, en medio de todo, esperamos en Dios que entre hoy y mañana, antes del mediodía, ya se finalice, para que mañana en la noche, al primer minuto del día 15, mañana estamos a 14, el martes estamos a 15 de septiembre, que se celebra en México la independencia de los mexicanos. Sí, Señor. Bueno, entonces, confiando en el Señor, de que el día 15, o sea, para amanecer el 15 de septiembre, el día de la independencia de los mexicanos, entremos al aire con la ayuda del Señor en Monterrey, Nuevo León. Pero una vez más, ya no quiero ni decir ni las fechas, porque a veces, pues, yo aunque quiera, pero luego se traban por cierta negociación, o resulta que descubro ahí en el papel que hay otras cositas que no deben de estar ahí en el contrato. Entonces digo: no, a ver, quítenme esto, porque esto no debe de ir aquí. Sí, entonces estoy revisando vuelta y vuelta, palabra por palabra, supervisando, y aún con todo esto, pues no dude usted de que se me van a pasar por ahí algunas cositas. Pero bueno, ahí estamos, gracias al Señor. Así que vamos con todo, en el nombre de Jesucristo. Mire, porque esa es la visión que tenemos a través de Ministerios Vida, a través de Radio Vida, Vida TV: poner en alto el nombre que es sobre todo nombre, el nombre maravilloso, bendito y santo de Jesucristo. Y con esto, déjeme por favor hacerle una reflexión. Mire, permítame usted hacerle una reflexión. Yo sé que usted me ha escuchado ya quizá a lo mejor muchas o cientos de veces o miles de veces lo que le voy a comentar a continuación, pero se lo voy a volver a comentar por si acaso habrá alguna persona ahí que no entiende por qué hacemos todo esto. Porque mire, nosotros hacemos actividades, nosotros hemos hecho desde congresos, campañas evangelísticas, conciertos, nos hemos parado en las calles, hemos ido a los parques, hemos ido a las puertas, tocado puertas, hemos repartido volantes. Una vez me subí a un helicóptero a aventar ahí aceite sobre una ciudad. O sea, he hecho de todo para predicar el Evangelio glorioso de Jesucristo. De todo, hemos regalado comida, hemos regalado ropa, hemos regalado zapatos, hemos regalado juguetes, hemos hecho de todo, pues, de todo, para poder llevar a cabo la gran comisión que el Señor nos ha encomendado. No nos hemos detenido en nada. A veces me he drogado, literalmente. Me he drogado. ¿Por qué? Pues porque pido prestado para poder pagar los eventos que hago, compro aparatos a crédito y después los voy pagando poco a poco con tal de predicar el Evangelio glorioso de Jesucristo. Y lo digo abiertamente y no me da vergüenza ni me da pena. Algunos dicen: pero ¿por qué tu Dios no te da todo el dinero para que? Bueno, mira, a mí el Señor me mandó a predicar y no me dijo cómo. El Señor me mandó a predicar y no me dijo: lo van a hacer de esta manera, de esta otra manera, o aquí está este costal de dinero para que vengan. No, el Señor nos dijo: vayan y prediquen el Evangelio. Y así que eso es lo que yo estoy haciendo. Y a veces me tengo que endrogar, pedir prestado aquí para pagar acá, y ahí vamos, la gente me ayuda. A veces no pueden, a veces sí pueden, y con los que pueden, pues ahí vamos adelante en el nombre bendito y santo de Jesucristo. Hemos hecho de todo, pero una de las cosas que más nos ha funcionado han sido los medios de comunicación. Pero los medios de comunicación son muy sacrificiales, demasiado sacrificiales, especialmente porque no estamos tratando de ganar fama. Especialmente los medios de comunicación que se utilizan no para obtener recursos personales, sino para poder predicar el Evangelio de Jesucristo. Cuando tú utilizas los medios de comunicación para predicar el Evangelio de Jesucristo y los utilizas no como una empresa, sino como una vocación, como un ministerio, entonces tú pagas por predicar el Evangelio de Jesucristo. Cuando lo ves, cuando tomas un medio de comunicación como una empresa, entonces si no entra recursos, lo cierras. Pues, no, pues si no están entrando recursos, ¿cómo voy a estar ahí? No, pero cuando tú lo estás haciendo como un ministerio, como una vocación que viene del cielo, tú buscas de mil maneras, de donde sea. Aquí nosotros en Ministerios Vida, ayer mis hermanas ahí estaban vendiendo pupusas, vendiendo mojarras, vendiendo pollo con tajadas, vendiendo ahí. La pastora hizo, nosotros le llamamos bolis, ellos le llaman charamuscas ahí de diferentes sabores, y ahí recaudando fondos para poder tener el dinero para pagar. La gente nos dona ropa ahí. Mi hermana Lucy ayer sacó los botes para el agua, para vender. Ahí último nos llegaron a correr ahí del Chapi Center donde estábamos, que ahí se enojaron unos musulmanes ahí que estábamos ahí, se enojaron porque estábamos ahí vendiendo, y llegaron a corrernos. Son musulmanes, uno los entiende, ahí son islámicos, de esa gente que uno, imagínese usted, uno anda predicando el Evangelio de Jesucristo, pero esa gente es terrible. Pero bueno, llegaron, nos corrieron, y ahí agarramos nuestras cositas y vámonos. Pues qué más le vamos a hacer, ¿no? O sea, amados, esto no es una empresa, esto es un ministerio. Si fuera una empresa, ya habríamos cerrado, especialmente radios como diferentes radios. Por ejemplo, en Bowman, Texas, tenemos la radio de Bowman, Texas. ¿Sabe usted por qué? Porque estamos predicando el Evangelio de Jesucristo. Si usted dice, no hombre, es que está haciendo un montón de dinero, no hemos recibido un solo centavo. No hemos recibido un solo centavo de la radio de Bowman, Texas. Pero siempre, cada mes hay que estar pagando, porque la tierra no es de nosotros, tenemos que estar pagando la renta de la tierra, la luz, el internet, todo lo que tenemos ahí, hay que estarlo pagando mes a mes, no hay de otra. Tenemos las otras estaciones allá, ahorita en este momento tenemos estaciones de Amarillo, Texas, tampoco no hemos recibido un solo quinto, no, nada. Pero ¿qué estamos haciendo? Predicando el Evangelio de Jesucristo. Si una vida recibe a Jesucristo como su Señor y su Salvador, si una vida escucha el Evangelio, aunque no reciba a Jesucristo como su Salvador, pero escucha el Evangelio, esa vida jamás tendrá excusa de que no se le predicó el Evangelio del Señor. Y en otros lugares, le puedo decir, en diferentes lugares, en México de igual manera, hay lugares donde no recibimos prácticamente. Es más, en Chinameca, Morelos, mire, ¿sabe cuánto recibo de Chinameca, Morelos? 1,000 pesos. Eso es lo que, y eso es porque anunciamos ahí un negocio. 1,000 pesos es lo que recibimos. A veces ahí algún hermano, cuando vamos, voy para allá, algunos hermanos me dan alguna ofrendita por ahí, gracias. Pero ¿sabe cuánto pagamos de luz? Tuvimos que comprar ahí la propiedad. Esa propiedad costó 300,000 pesos, no es mucho, pero tuvimos que comprar esa propiedad para poner la radio ahí. Y ¿sabe cuánto lo que a veces recibo? 1,000 pesos. ¿Y sabe de luz cuánto se paga? A veces 2,500, 2,700, 3,000 pesos, más aparte el internet y todo. Entonces, ¿por qué lo hacemos? Si lo hiciéramos como una empresa, le aseguro que esto ya lo hubiéramos cerrado. ¿Qué vamos a estar? Si fuera una empresa, no, lo que no funciona, lo que no trae dinero, se cierra, si es una empresa. Pero cuando es un ministerio, no. Usted sabe que está ahí, que Dios a lo mejor en algún lugar no te da, pero en otro lugar, y uno va pidiéndole al Señor sabiduría para poder administrarlo todo. Y ahí vamos, y ahí vamos, y ahí vamos, predicando, compartiendo, anunciando el glorioso Evangelio de Jesucristo, nuestro bendito Salvador. Y yo agradezco a Dios por cada persona, que a veces personas que ni siquiera conozco, pero saben que estamos predicando todos los días. A veces yo llego a las 2 de la mañana, 3 de la mañana a México, o aquí a Houston, a Puebla, o a cualquier otro lugar, y a las 5 de la mañana entro al aire, porque tengo que aprovechar el tiempo para predicar el glorioso Evangelio de Jesucristo. Ahora, si lo vemos como un ministerio, si lo vemos como una vocación, si lo vemos como un llamado de parte de Dios y siendo obedientes a la misión que Dios nos ha dado, ¿por qué lo hacemos de esta manera? ¿Por qué no nos conformamos simplemente con tener una iglesia como muchas congregaciones? Hay congregaciones que tienen su iglesia, tienen una congregación de 5,000 personas. O sea, qué bonito, ¿no? Tener una congregación de 5,000 personas. Me preparo durante la semana, predico un mensaje rajatabla así motivacional, que la gente salga, que se sienta volando. y ya, tranquilo en la semana, organizo los grupos, hablo con la gente, o sea, pues ya tranquilo, la próxima semana vuelvo a predicar. Eso no es malo. Te trae tranquilidad, te trae paz. Tienes una buena congregación que ofrenda, que diezma, que apoya. Pues está bien. Pero ¿por qué nosotros estamos aferrados a invertir todo en los medios de comunicación? Bueno, tiene que ver con el llamamiento. Todo tiene que ver con el llamamiento. Por eso yo le aplaudo y agradezco tanto a Dios por cada persona que es parte de mi equipo, que viene a ser parte de Ministerios Vida. Porque cada persona que viene a ser parte de Ministerios Vida, no lo considero solamente miembro o miembro de nuestra iglesia. Prácticamente le considero parte de nuestro ministerio, como parte activa, como parte indispensable de nuestro ministerio, porque todo tiene que ver con el llamamiento. Mire, yo podría quedarme aquí en Houston y tener una de las iglesias más bonitas, porque a la gente le gusta que uno esté visitando, que esté uno ahí hablando con ellos ahí. Le gusta a la gente y se sienten amados, y está bien. Hay ese tipo de modelo, hay ese modelo de iglesias, de congregación. Yo podría quedarme allá. Tenemos lugares, ahora tenemos el Monte de Dios ahí en San Andrés Sumiatla, tenemos el centro de convenciones allá en Chachapa, tenemos la iglesia ahí en Plaza América y en diferentes lugares, en Izúcar de Matamoros. Ya ahora son 3 semanas que no he podido ir, a pesar de que está mi madrecita. No he podido ir al culto ahí. En Atlixco tengo como un año que no he visitado, más yo creo de un año que no he visitado Atlixco. O sea, podría yo quedarme en algún lugar, pero ¿por qué? Imagínense ahí, Monterrey, Durango, Ciudad Victoria ahora. ¿Por qué? ¿Cuál es el punto de todo esto? Bueno, todo tiene que ver con el llamamiento. Todo tiene que ver con el llamamiento. Y yo lo digo claramente para que ninguna persona se sienta que le he mentido, que le di falsas esperanzas o falsas promesas. No, nuestro ministerio es un ministerio 100% evangelístico, misionero, para ministrar a los de afuera. Por eso cada persona que viene a ser parte de nuestro ministerio, mi objetivo, mi meta es capacitarlo, entrenarlo. Sí lo pastoreo y le pastoreo, pero siempre estoy ahí como piedrita en el zapato. Levántense en el nombre de Jesucristo. ¿Por qué? Porque el día que Dios me llamó al ministerio, no fue que vino un hermano y me puso la mano ahí en la cabeza y me dijo: te consagro al santo ministerio. No. El día que Dios me llamó, es más, el día que yo me fui a estudiar al seminario, ni mis pastores donde me convertí creyeron en mí. No, no, yo lo digo públicamente. No. Al contrario, pensaron que yo me había venido en rebelión, que era yo llamarada de petate. Eso, esa es la palabra que utilizaron. Sí, no creyeron en mí. Pero yo sabía lo que había pasado. Yo sabía lo que sucedió esa madrugada o esa mañana. Yo sabía, ese llamamiento que Dios me dio es lo que me mantiene activo todo el tiempo. Yo espero entregarle al Señor hasta el último aliento de mi vida. A veces me he sentido enfermo, a veces me he sentido cansado, a veces he sentido de tanto viajar, he sentido que el cuerpo me hormiguea totalmente. Y yo sé que la circulación, pues tanto viajar. ¿Pero por qué? ¿Por qué? Bueno, porque por el llamamiento. El día que Dios me llamó al ministerio, esa mañana que cambió mi vida total, completamente, es lo que me mantiene de pie todo el tiempo. ¿Por qué? Porque en ese sueño o visión, que Dios me dio, esa mañana, cuando mi cuerpo estaba tendido sobre el sofá y yo estaba fuera del cuerpo, cuando apareció esa mano y me pedía mi mano y yo le di mi mano y me puso enfrente de un portón que se abrió automáticamente, y frente a mí estaba ahí miles y miles, mucha gente, no sé cuánto, pero eran montones y montones de gentes así. Encima, todos hechos pedazos. Todos, o sea, eran montones de gentes hechos pedazos. Pero yo notaba que todos estaban vivos. Hechos pedazos, sin pies, sin manos. Con los pedazos de carne cayéndoseles, sin ojos. Se veían así como zombies, pero como si hubiera caído una bomba. Es la mejor descripción, así. No sé si usted ha visto las películas donde parece que cae una bomba y la gente queda hecha pedazos. Bueno, eso es lo que yo vi. Pero todos estaban vivos. Y cuando yo me acerqué, yo podía leer en sus bocas, aunque no escuchaba nada, yo podía leer en sus bocas que decían: ayúdanos, ayúdanos, ayúdanos. E inmediatamente yo me ponía a orar por esa gente y yo le gritaba a Dios: ayúdalos, Señor, ayúdalos, que no se mueran, que no se mueran. Esa era mi oración. Pero cuando yo estoy orando por toda esa gente ahí, los montones y montones de pedazos de carne, pedazos de gente que estaban ahí, muchos estaban a la mitad solamente, no tenían pies, estaban a la mitad, pero estaban vivos. Y yo podía escuchar, yo podía ver que decían, yo lo podía leer en sus bocas que decían: ayúdanos, ayúdanos, ayúdanos. Y cuando yo estoy orando por la gente, yo empiezo a escuchar el cántico aquel de gloria, gloria, aleluya. En el segundo piso de esa como vecindad, yo escucho que viene el cántico: gloria, gloria, aleluya. Yo decía: ¿por qué los hermanos? ¿Por qué los hermanos están allá cantando y no vienen a ayudar aquí a estas personas? ¿Por qué los hermanos están allá cantando y no vienen a ayudar a estas personas? Eso fue suficiente para que yo despertara, para que yo volviera en sí. Y entonces, ahí sentado en el sofá, con mi corazón bien acelerado, sudando, yo dije: ¿qué es esto? Y es ahí donde vino esa voz a mi mente que dijo: así está mi pueblo. Adentro se están gozando, pero afuera se están perdiendo. Vete a predicar. Así está mi pueblo. Adentro se están gozando, pero afuera se están perdiendo. Vete a predicar. Por eso le digo que toda congregación trabaja de una manera diferente, todo ministerio, pero nuestro ministerio El ministerio de medios de comunicación que Dios nos ha dado es hacia las calles, hacia los hogares, hacia la gente que está allá, que ni siquiera se dan cuenta que están caminando hacia el infierno. No se dan cuenta que están caminando hacia la condenación eterna. Por eso cada persona que viene me dice: pastor, yo quiero ayudarle. Y mire, yo le he dado oportunidad a mucha gente, a muchas personas. ¿Por qué? Porque con el anhelo de poder trabajar y buscar la forma de acercar ese mensaje bendito a la gente. A veces me equivoco, a veces yo le entrego lo que Dios nos ha dado, se lo entrego a la gente para que vayamos, trabajemos. Y me he equivocado, a veces la gente hasta me roba las cosas y todo. Pues qué mal le voy a hacer, lo que me acaba de pasar apenas con unas personas que tuvimos allá en el monte de Dios, que se fueron ahí. Ahora los veo que andan ahí predicando, pero se llevaron mis cosas, se robaron mis cosas. Pero qué más, yo con el anhelo de poderlos, de tener gente que me quiera ayudar, no me voy a detener. Mientras Dios me dé la vida, mientras mi corazón esté latiendo, mientras tenga palabra en mi boca, seguiré predicando que solo en Jesucristo hay salvación y vida eterna. Que solo en Jesucristo hay salvación y vida eterna. ¿Por qué le explico todo esto? Se lo explico para que aquellos que no lo saben lo sepan, y para aquellos que ya lo sabían lo recuerden. Nuestro ministerio, somos ministerios vida. Somos un ministerio que entrena, capacita, discipula a la iglesia para que podamos salir de las cuatro paredes. Sí, sí, yo soy pastor, claro que sí, soy pastor, pero no soy el clásico pastor convencional que viene, predica, ora por la gente y el lunes lo descansa y mi familia es lo más importante, y mientras no me roben la comodidad de mi familia, todo está bien. Pues, o sea, todo eso está bueno, está bien, quien lo haga, que Dios lo bendiga. Pero aunque yo no sé cómo podrían dormir mientras la gente se está yendo al infierno, yo no sé cómo podríamos descansar mientras la gente se está yendo al infierno. Hay que hacerlo todo, con quien venga, con quien quiera, con quien desee. Yo quiero trabajar. Cualquier pastor, cualquier ministerio, cualquier hombre o mujer que tenga en su corazón el deseo de traer vidas a los pies de Jesucristo, pues aquí tiene un amigo, aquí tiene una mano, aquí tiene un ministerio con el cual juntos podemos hacer el trabajo que el Señor nos ha encomendado. No hay más, no hay de otra. El tiempo prácticamente se ha terminado. Bueno, más bien, el tiempo ya se terminó. Lo que queda son ráfagas de misericordia, ráfagas de gracia de mi Padre, como dice el apóstol Pedro, porque Él ha sido paciente, no queriendo que nadie se pierda, sino que todos procedan al arrepentimiento. Así que hoy en este día será un día maravilloso. Hoy en este día le invito para que usted nos acompañe. Véngase a las iglesias cristianas de Ministerios Vida. Véngase, le esperamos aquí en el 2902 Milroy Lane, Houston, Texas 77066, aquí a las 9:45 hora de Houston, 8:45 hora de Puebla. Y en Plaza América, ahí estará mi amado hermano Alde, mi amada hermana Raquelito. Ahí en Plaza América, ahí estará mi hermana Jocelyn, ahí estarán los muchachos que estarán cantando, adorando al Padre Celestial, ok. Hoy domingo a las 8:45 de la mañana, pero también en Yehualtepec, 8:45 de la mañana. Y en la tarde, mi hermano, por favor, ahí se me está escuchando, mi hermano Martincito, no se le vaya a olvidar, por favor, tiene que estar a las 2 de la tarde para llevar a mi hermano Ismael para que predique en la tarde allá en Yehualtepec. A las 5 de la tarde viene mi hermano Martincito a Chachapa, se lleva a mi hermano Ismael para se lo lleva para Yehualtepec y luego lo regresa porque mi hermano Ismael sale para Honduras ahí a seguir chambeando. Dios le bendiga mucho. Y bueno, para en Izúcar de Matamoros, todos por ahí le mando saludos a mi hermana, a mi hermano Eloy, a mi hermano Moy, a mi hermana Jessie, Dios te bendiga, mija, Dios te bendiga, Jessie, Dios bendiga por ahí a mi hermana Yaris, Dios bendiga por ahí a mi hermana Elizabeth, bendiciones, salud para mi hermana Toñita, mi hermana Angelita, salud por ahí a mi hermana, a mi hermana Silvia, Dios bendiga a mi hermana Silvia, a mi hermano Everardo, Dios los bendiga grandemente en este maravillosísimo día, ¿ok? Les bendecimos y todos, hoy es el día del Señor, hoy no es día para quedarnos en la casa, no, hoy no es el día de lavar la casa, no es el día de lavar el carro, no es el día de lavar el piso, no es el día de lavar los trastes, de lavar, ay, que se queden los trastes, que se quede la ropa, tiene usted muchos días, hoy vamos a darle gracias al Padre porque Jesucristo resucitó de entre los muertos. Salud para mi hermana Luz, dice amén, buen día, bendiciones, buenos días en este maravillosísimo día. Déjeme saludar por aquí a ver qué tenemos. Bueno, salud para todos los que están en sintonía de Radio Vida, bendiciones, buenos días, gracias, bendiciones para todos. Le bendecimos en el maravilloso, bendito y santo nombre de Jesucristo. Muchas gracias por ser parte de Radio Vida, gracias, muchas gracias por estar con nosotros. Bendiciones para todos, gracias.

0: Y le recuerdo que hoy estará con nosotros nuestro hermano Juan Garza, el evangelista Juan Garza, un hombre de mucha fe, un hombre de Dios, un hombre que va a ser de mucha bendición para toda la gente que venga. Y recuerdo, le recuerdo que de aquí, desde Houston, estaremos mandando la señal para Izúcar de Matamoros, para Yehualtepec, para Plaza América. Todos lleguen, por favor, con la expectativa de lo que Dios hará. Y ahí estarán mis hermanos orando por ustedes también, bendiciendo sus vidas en el precioso y maravilloso nombre de Jesucristo. A las 12 del día, le recuerdo que 8:45 de la mañana es en Plaza América, 8:45 de la mañana. Ya por ahí ya me mandó el mensajito mi hermano Alde y mi hermana Raquelito, ya está el desayuno por ahí. Lleguen temprano para que puedan desayunar, lleguen a más tardar las 8 de la mañana para que a las 8:45 arranquemos con el culto. A las 8:45 ya no se debe de estar comiendo nada. Es más, el desayuno es de 8 a 8:30. ¿Ok? Hermana Raquelito, hermana Jocelyn, por favor, si me están escuchando, el desayuno es de 8 a 8:30, media hora para desayunar. A las 8:30 se levanta todo y todos se sientan en la silla ya listos para ser ministrados, primero con el discipulado, luego después adoramos al Señor y luego después ya viene la administración de la palabra, ¿ok? Pero el desayuno es de 8 a 8:30. A las 8:30, estoy hablando de Puebla, allá en Yehualtepec, de igual manera, en Izúcar de Matamoros, de igual manera, tiene que ser así, ¿ok? De 8 a 8:30. Se termina el desayuno y se termina, y todos a sentarse. Y luego ya a las 9:45 acá en Houston, 8:45 allá en Puebla, comienza la escuela de discipulado. Después a las 9:30 hora de Puebla, 10:30 hora de Houston, termina el discipulado y entramos ya al gran culto evangelístico. Así que les esperamos hoy es un día maravilloso, hoy es el día del Señor, hoy no es día de quedarse en la casa, hoy no es día de quedarse a hacer otras actividades, hoy no es el día de fútbol, hoy no es el día de lavar el carro, hoy no es el día de irse de compras, de shopping, hoy no es el día, hoy es el día del Señor, hoy es el día del Señor. Recuerde lo que dice Mateo 6:33, más busca primeramente el reino de Dios y su justicia y todo lo demás vendrá por añadidura. Hoy es el día del Señor, así que le esperamos en el maravilloso, bendito y santo nombre de Jesucristo. Buenos días, bendiciones. ¿A quién tenemos por aquí?
1: Buenos
0: por
1: días.
0: Ahí.
1: Buenos días. Buenos días, pastor.
0: Buenos días. ¿Quién habla por ahí?
1: Buenos días, pastor. Saludamos de aquí de Puebla, la hermana Elisa.
0: Mi amada hermana Elisa, ¿cómo está usted? Dios me le bendiga grandemente.
1: Bendecida, pastor.
0: Ah, qué bueno, Dios le bendiga mucho.
1: Bendecida en gran manera y con mucha mucha fe, ¿verdad? Porque para que crezca nuestra fe cada día más, en pruebas y en lucha tenemos muchas pruebas, pero tenemos esa fe y esa confianza en nuestro Padre Celestial.
0: Amén.
1: Bueno, pues yo saludo a los hermanos allá de Houston, ¿verdad? Y mandándoles muchos saludos aquí de parte de la Iglesia Monte de Dios y diciéndoles que ayer nos gozamos alabando y bendiciendo a nuestro Padre Celestial. Hubo un evento tan hermoso, dimos gracias a Dios por esa acción de gracias de la hermanita Estrella y nos gozamos todos los hermanos.
0: Es cierto.
1: Bendiciendo a nuestro Padre Celestial,
0: un
1: alma que recibió a Cristo, otros hermanos también que se habían apartado y se acercaron nuevamente al Señor. Estuvo tan hermoso, pastor.
0: Qué lindo. Sí, le mandamos saludos a Estrellita, que cumplió 15 años y ayer se celebró allí en el Monte de Dios, y a su mamá, y a sus papás, más bien dicho, Dios le bendiga. Y ahí estuvo mi hermano Néstor predicando, compartiendo, mi hermana Cristi, que Dios le bendiga mucho. Y sí, yo sé que Dios se está usando de una manera muy linda, mi hermano Néstor, mi hermana Cristi. Agradezco al Señor por sus vidas y a todos los hermanos que se hicieron presentes, que Dios les bendiga mucho. Y gracias, mi hermana Elisa, por haber estado ahí, ¿ok?
1: Sí, pastor, estuvimos ahí gozándonos.
0: Bueno,
1: pero tan hermoso, pastor.
0: Bueno, sí, pues pastor. Si pueden, hagan lo posible de llegar hoy por lo menos a Plaza América, porque hoy va a estar ministrando nuestro hermano Juan Garza. La gente que ha estado batallando ahí en su cuerpo con enfermedades, le invito para que lleguen ahí a Plaza América, ¿ok? Dios me la bendiga mucho, mi madre hermana, Elisa. Dios le bendiga grandemente, ¿ok? Gracias por llamar.
1: Muchos saludos a la pastora también, a mi pastora Marisa, que Dios me la bendiga.
0: Yo se la saludo con mucho gusto. Gracias, un abrazo, bendiciones.
1: También.
0: Qué lindo, ahí está mi hermana Elisa compartiendo y diciéndonos todo lo que sucedió ayer. Sí, cierto, le mandamos saludos a mi hermana Estrellita, que cumplió 15 años, ayer se lo celebraron y tuvieron una quinceañera. Ahí vi parte en el, me mandaron fotografías y videos y ahí estaba yo viendo ahí en las cámaras de del Monte de Dios. Muchas gracias, que Dios les bendiga. Bueno, por lo que me doy dando cuenta también aquí en la sede de Ministerios Vida, acá en el 2902 Milroy Lane, Houston, Texas, 77066. Ya está el desayuno. Aquí están ya mis hermanas. Ya está el desayuno delicioso. Ya bien, echándole aquí muchas ganas. Muchas gracias. Que Dios le bendiga mucho. 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Y trabajaremos con todos los medios, con todos los ministerios que en su corazón tengan el deseo de que la gente no se vaya al infierno. 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Yo quiero que la gente se salve. Yo no quiero que la gente se vaya al infierno. Y quiero poner mi granito de arena. Quiero trabajar con usted. Y aquí están mis $60 mensuales o mis 1,000 pesos mensuales. Voy a servir al Señor trabajando con usted. ¿Okay? Les amo, les bendigo y les agradezco de todo corazón lo que hace por aquellos que están caminando hacia el infierno. Que Dios le bendiga. Siga en sintonía de Ministerios Vida. Gracias, bendiciones.

Gracias. Muy buenos días, mis amados. Que el Señor les bendiga grandemente en esta maravillosísima mañana. Dios es bueno, bondadoso, misericordioso. Perdonen el retraso. Estábamos ajustando aquí cada semana que ajustar aparatos, comprar aparatos, comprar permisos, comprar... Sabrá Dios que tantas cosas tenemos que comprar, pero ¿qué le parece si se pone de pie en esta hermosa mañana? Qué gusto verles, me da mucho gusto verle en esta maravillosa mañana tan linda. Hoy es el día del Señor, hoy es día domingo. La iglesia siempre celebra la resurrección de nuestro amado Señor y Salvador Jesucristo. El hecho de congregarnos el día domingo no es porque hubo un cambio de que Constantino cambió el sábado por el día domingo porque es el anticristo, no. La iglesia primitiva apostólica celebraba la reunión el domingo porque se celebraba la resurrección de nuestro amado Señor y Salvador Jesucristo, pues sin resurrección no hay evangelio, sin resurrección todo hubiera quedado en vano. Si Jesucristo no hubiera resucitado, como dicen por cierto los musulmanes, los islámicos, se ríen mucho de nosotros. A mí me tocó, fíjese, a mí me tocó, eso no me la contaron. Estaba en una tienda por allá en una tienda, y le estaba compartiendo al que me estaba atendiendo, le estaba compartiendo el evangelio del Señor, y inmediatamente el que estaba allá a mi lado escuchando se empezó a reír. Me dijo que si yo era de los que creían en la resurrección de Jesucristo, y que sí, que yo era, y que por cierto predicaba la resurrección de Jesucristo, y se empezó a reír. Me dijo, no, es que a ti no te han dicho que se robaron el cuerpo de Jesús y lo fueron a poner por allá para que creyeran que Jesús había resucitado. Le dije, no, ese es el cuento que les dijeron a ustedes. Eso es lo que ustedes creyeron. Pero hay pruebas indubitables de que Jesucristo resucitó. Y la prueba más fehaciente, más fuerte, es que todos aquellos que vieron a Jesús resucitado murieron por causa de Jesús. Si Jesucristo no hubiera resucitado, ¿para qué caramba si iba yo a morir por una persona que me mintió? No, pero Jesús resucitó, y aquellos que murieron por él sabían que estaban dando la vida por aquel que se había levantado de entre los muertos. Y desde esa época Jesucristo ha sido predicado, Jesucristo se ha compartido a través del evangelio de las buenas nuevas de salvación. Y millones de personas hemos recibido a Jesucristo como nuestro Salvador. Y cada domingo nos unimos, nos congregamos, nos reunimos para celebrar que Jesucristo resucitó de entre los muertos. Y de hecho, dice el apóstol Pablo que si Jesucristo no hubiera resucitado, seríamos los más dignos de conmiseración. O sea, mejor nos vamos a jugar fútbol o a lavar el carro. ¿O me quedo dormido allá rascándome la panza? ¿Para qué si Cristo no resucitó? Pero no, Cristo resucitó, primicia de los que durmieron ha sido hecho, dice el apóstol Pablo. Y nosotros aquí nos congregamos para adorar al Padre, darle gracias por la salvación que nos regaló por medio de Jesucristo, con la promesa de que el Señor Jesucristo pronto, muy pronto volverá. Vamos a orar, por favor. Cierre sus ojos, levante sus manos al cielo. Padre maravilloso, Padre de bondad, Padre de misericordia, Dios bondadoso, digno de todo honor y de toda gloria. Señor, te damos gracias en esta hermosa mañana por la bendición que nos das de podernos reunir. Gracias por mis hermanos que ya llegaron aquí a la sede de Ministerios Vida. Gracias por mis amados hermanos que están allá en Plaza América, mis amados hermanos que están allá en Izúcar de Matamoros, mis amados hermanos que están llegando en Yehualtepé, Señor, allá los que están en diferentes lugares, Padre Celestial, aún aquellos que están en la cárcel o en cualquier otro lugar, o aquellos que por causa de fuerza mayor no pueden movilizarse para alguna congregación, Señor, que se unan con nosotros en espíritu para que juntos podamos adorarte, alabarte, a darte gloria y darte honra en el maravilloso nombre de Jesucristo. Señor, ministranos por tu palabra, háblanos por tu palabra, amado Padre, en el nombre maravilloso, bendito y santo de Jesucristo. Que tu palabra bendita active nuestra fe. Ayúdanos, Espíritu Santo, para creer tal y

0: como tu palabra lo dice. Ayúdanos, mi Señor, a creer lo que dice tu palabra bendita. Gracias, gracias Espíritu Santo por estar en este lugar. Gracias Espíritu Santo por todo lo que tú vas a hacer, mi Señor. Gracias en el santo nombre de Jesucristo. Amén, amén y amén. Gloria al Señor. Por favor, tome su asiento si es tan amable. Gracias a Dios. La semana pasada estábamos, la semana pasada, el día lunes, el día martes, allá en Puebla. Estuve el lunes en el Monte de Dios, el martes estuve en Plaza América, y les había comentado a los hermanos acerca de poder hacer algo que contribuyera para que usted desarrollara una habilidad para poderle compartir a otras personas acerca del evangelio de nuestro amado Señor y Salvador Jesucristo. Y esa habilidad que quiero que usted desarrolle es presentando las 7 cosas que toda persona debe de hacer en el planeta Tierra. Ya mis hermanos en el Monte de Dios y mis hermanos allá en Plaza América, ellos ya saben de esto. Así que yo le voy a pedir que en su teléfono, le voy a dar oportunidad. Normalmente no debe usted utilizar el teléfono cuando está usted en la iglesia, pero le voy a dar oportunidad para que en su teléfono usted anote 7 cosas que todo hombre, toda mujer debe de hacer mientras está en este planeta Tierra. Y cuando hablo de estas 7 cosas que todo hombre, toda mujer debe de hacer mientras está en este planeta Tierra, me estoy refiriendo a todo hombre, toda mujer, sin excepción alguna. Cualquier persona, no importa si es chino, africano, árabe, americano, hispano, no importa donde quiera que esté, no importa el estatus social, no importa el grado académico, no importa donde quiera que esté, toda persona en el planeta Tierra debe de hacer estas 7 cosas. Ahora, yo le voy a ir diciendo cada una de estas cosas que la gente debe de hacer, y en la parte de abajo usted va a poder poner un signo de interrogación y le va a usted a preguntar ¿por qué? Y esa es la respuesta que yo necesito que usted me dé a mí la próxima semana. Entonces usted prácticamente se va a ir con una tarea este día, y durante toda la semana usted va a escribir 7 respuestas. Usted puede escribir estas 7 respuestas, usted las puede escribir ya sea sintetizando, resumiendo unas cuantas palabras, o usted puede desarrollar una respuesta que abarque una hoja, 10 hojas, 20 hojas o una libreta completa o más allá. Lo que me importa es la respuesta que usted me va a dar con respecto a las 7 preguntas que yo le voy a hacer, y que son 7 cosas que toda persona debe de hacer en este planeta Tierra. Como tengo poquito tiempo, porque aquí el tiempo conmigo, el tiempo y yo somos enemigos. Yo no pensé que no tenía enemigos, pero ese reloj y yo sí somos enemigos, porque avanza muy, no sé con los demás hermanos, pero conmigo como que se propone avanzar más rápido. Entonces, ok, por favor, escriba. La primera cosa que toda persona debe de hacer, número uno, recibir en su corazón a nuestro maravilloso Señor y Salvador Jesucristo. Nomás ponga usted, recibir en su corazón a Jesucristo. Y abajo usted le tiene que poner el signo de interrogación y la pregunta, ¿por qué? Entonces yo tendría que contestar, ¿verdad? Si a mí me hacen la pregunta, ¿por qué toda la gente debe recibir a Jesucristo como su Señor y su Salvador? Y ahí yo le pondría todos los puntos, versículos, toda la contestación más amplia que me permita explicarle a la gente por qué toda persona debe de recibir a Jesucristo como su Señor y su Salvador. La primera, por ejemplo, que yo pondría ahí, mi respuesta, si a mí me hacen la pregunta, la primera respuesta sería para que no se vayan al infierno. Esa sería la primera, ¿no? Pero ¿por qué? ¿Por qué? ¿Por qué? Entonces usted tiene que poner ahí los versículos, por ejemplo, Romanos 3:23. ¿Qué dice Romanos 3:23? ¿Qué dice Romanos 3:23? Ajá. No, casi por ahí va, pero no. Nomás le se brincó usted tres capítulos. Romanos 3:23, porque usted dijo Romanos 6:23. Romanos 3:23, ¿cuál es? Ándele, sí. ¿Por qué toda persona debe de recibir a Jesucristo como su Salvador? Por cuanto todos pecaron. Todos, toda la humanidad está hecha queso por causa del pecado. Bueno, yo, mis palabras muy coloquiales, ¿verdad? Por cuanto todos pecaron y están destituidos de la gloria de Dios. Entonces, yo voy a poner ahí, ¿por qué toda persona, no importa que esté allá en la jungla, en las selvas, allá en la India, en África, ¿por qué toda persona debe recibir a Jesucristo como su Salvador? Por cuanto todos pecaron. ¿Y por qué toda la gente no recibe a Cristo como su Salvador? Pues hay muchos motivos. Algunos por ignorancia, pues no saben de Jesucristo. Hay lugares a donde llegó la Coca-Cola, pero no ha llegado el Evangelio del Señor. Por las restricciones, por los ataques del diablo, por los obstáculos que pone Satanás, porque de mil maneras el enemigo trata de taparnos la boca para que no se predique el Evangelio de nuestro amado Señor y Salvador Jesucristo. Y porque también mucha iglesia ha sido negligente, aquí no, pero por China y por Japón, negligentes, pasivos, ya se conformaron con ser salvos ellos, se sentaron en una silla y predíqueme, ahí les doy dinero para que prediquen ustedes, y el pastor recibe el dinerito y se lo pone en la cuenta del banco para mi vejez, para cuando yo me envejezca tenga yo dinero que alimentarme, y Dios te está dando dinero para que vayas y prediques el Evangelio. Ah, no, pero eso es por China y por Japón. Perdón, vengo muy alterado en esta mañana. Tranquilo, Juliancito, tranquilo. Pero bueno, entonces toda persona debe recibir a Jesucristo como su Señor y su Salvador. La pregunta es ¿por qué? Usted tiene que contestar ahí ¿por qué? Número uno. Número dos. Toda persona debe de ser bautizada en el nombre del Padre, del Hijo y del Espíritu Santo. ¿Okay? Esa es la segunda pregunta. Y la respuesta, usted tiene que poner ahí signos de interrogación. ¿Y por qué? ¿Por qué toda persona debe de ser bautizada en el nombre del Padre, del Hijo y del Espíritu Santo? Y yo enfatizo, por favor, que tiene que ser bautizada en el nombre del Padre, del Hijo y del Espíritu Santo. ¿Ok? Enfatizo. Y si usted cree, es más, le doy chance que usted dice, no, pastor, no tiene que ser bautizada en el nombre del Padre, del Hijo, del Espíritu Santo. Nada más con que sea... Póngale ahí. Para que después platiquemos usted y yo. Ok, entonces la segunda es, toda persona debe de ser bautizada en el nombre del Padre, del Hijo y del Espíritu. Obviamente, después de que aceptó a Jesucristo como su Salvador, porque si no, no funciona. Miles de personas fueron bautizados, millones de personas fueron bautizados, de niños, de chiquititos. Dicen, no, yo ya me bauticé, yo ¿para qué? A mí ya me bautizaron. La pregunta es, ¿usted se enteró? ¿Le preguntaron? Porque Jesucristo dijo muy claramente, Marcos 16:15, el que creyere y fuere bautizado será salvo. No dice el que fuere bautizado y creyere, no, es el que creyere y fuere bautizado. Primero es creer. ¿Por qué? Porque tiene que ser en pleno acto de conciencia plena, de estar totalmente consciente de lo que va a hacer. A muchos, a millones y millones, a mí me bautizaron cuando yo era chiquito, pero a mí no me preguntaron, a mí no me dijeron, ¿quieres ser bautizado porque ya aceptaste a Jesucristo como tu Salvador? No, no me preguntaron. Claro, es solamente una especie, le recuerdo que las religiones están llenas de, primero están llenas de muchos ritos, liturgias, es haz esto así, para que puedas llegar a tal punto. Eso es las religiones son ritos, liturgias. El cristianismo no, el cristianismo ni siquiera te brinda una forma. ¿Se da usted cuenta que Jesucristo no predicaba en el templo? Jesucristo cuando entró al templo, entró para limpiar el templo. Sacó primero a todos los que estaban ahí haciendo negocio con el templo, porque llevaban ahí las vacas, los corderos y todo. Y después de que limpia el templo, ahora viene la gente y hace milagros en el templo, pero no lo hace sin antes primero limpiar el templo. Pero el ministerio del Señor se desarrolló en las calles, en los pueblos, allá a la orilla del mar de Galilea, ahí sanando, echando fuera demonios y todo. Entonces, ahora, es más, nosotros, ahora yo entiendo, amados, está bien, es un orden, estamos en otra época, es otra cultura, está bien, lo entiendo. Pero no siempre tenemos que seguir el curso, pues. Nosotros lo hacemos de esa manera, ¿no? Tenemos la escuela de discipulado en la mañana, enseñamos, aprendemos, etcétera. Después cantamos, alabamos al Señor, cantamos unos cánticos de adoración, de alabanza. Después viene la administración de la palabra del Señor. Todo eso es bueno, bendito sea el nombre del Señor. Pero lo que no se debe de hacer es crear un dogma. O sea, tenemos un programa, una especie de agenda, cómo se desarrolla. Pero que alguien venga y diga, es que si no se hace de esa manera, Dios no va a hablar, Dios no va a ministrar, Dios no va a bendecir nuestras vidas. No, entonces ya entramos en una religión. O sea, hay una forma, como cuando alguien se va a casar, va a celebrar 15 años, se hace un programa. Bueno, primero entra el maestro de ceremonias, luego después el maestro de ceremonias recibe a los padrinos, qué sé yo. O sea, es un programa, es lo que tenemos nosotros, un programa. Pero pensar que por causa del programa y como se ha escrito el programa, es que Dios va a obrar, Dios va a bendecir, que si no se hace el programa de tal manera, Dios no va a obrar, Dios no va a bendecir, eso es caer en la peor de las religiones. No, Dios obra, y le aseguro que yo he visto los milagros más impresionantes en las calles, ahí en los parques, impresionante lo que el Señor hace. Amén. Entonces, dentro de la religión nos enseñaron, nos dijeron que lo teníamos que hacer de esa manera. La realidad es que bíblicamente lo que sí dice es que todo el que creyere y fuere bautizado será salvo, porque toda persona para ser bautizado necesita estar consciente de que sus pecados han sido perdonados por medio de la sangre bendita de nuestro amado Señor y Salvador Jesucristo. Así que entonces, después de que la persona ha recibido el perdón, pero yo quiero que todo eso usted me lo ponga ahí y más. Hermana Leslie, por favor, se va usted a aventar ahí su mejor predicación. Convénzame de que tengo que ser bautizado en el nombre del Padre, del Hijo y del Espíritu Santo. ¿Ok? Convénzame. Ok, entonces número tres. Toda persona, entonces después de que, número uno, la persona tiene que recibir a Jesucristo como su, toda persona debe recibir a Jesucristo como su Señor y su Salvador. Número dos, toda persona debe ser bautizada en el nombre del Padre, del Hijo y del Espíritu Santo. Y la pregunta es ¿por qué? Y es lo que yo quiero saber. Usted debe de contestar ¿por qué? Ok, número tres, toda persona debe orar. Toda persona debe orar. La pregunta es ¿por qué? Y yo quiero esa respuesta. ¿Por qué toda persona debe orar? Ok. Número cuatro, toda persona debe leer la Biblia. Toda persona debe leer la Biblia. Si ya aceptó a Jesucristo como su Salvador, si ya fue bautizado en el nombre del Padre, del Hijo y del Espíritu Santo, si está orando, bueno, por consecuencia debe de leer la Biblia. La pregunta es ¿por qué? ¿Por qué debe de leer la Biblia? Eso es lo que yo quiero que usted escriba ahí, si quieres hacerlo en su teléfono, si quiere hacerlo el día domingo que viene. Yo le voy a preguntar de todos, voy a buscar unos dos o tres para que me vengan y me contesten aquí. Pero por favor, no vayas a decir no voy porque no contesté nada. No, mejor conteste, por favor, conteste, ¿sale? Conteste. Entonces, número cuatro, toda persona debe leer la Biblia. La pregunta es ¿por qué debe de leer la Biblia? ¿Okay? Número cinco, toda persona debe de servir. Toda persona debe servir. La pregunta es ¿por qué? ¿Por qué tengo que servir? Esa es una de mis respuestas favoritas. Yo le dejo ahí Mateo 20:28, ¿no? Como el Hijo del Hombre que no vino para ser servido, sino para servir y para dar su vida en rescate de muchos. Pero bueno, entonces, número 5, toda persona debe servir. Toda persona, todo hombre, toda mujer que ha recibido a Jesucristo como su Salvador, que ha sido bautizado en el nombre del Padre, del Hijo y del Espíritu Santo, que ha restaurado su relación con el Padre a través de la oración, que lee la Biblia. Bueno, también, número 5, debe servir. Número 6, toda persona debe ser generoso, debe dar. Yo le dejo ahí Lucas 6:38. Dad y se os dará, medida buena, apretada, remecida, serán vuestro regazo. ¿Por qué? ¿Por qué yo debo dar? Yo sé que hay tantos mitos, hay tantas malas interpretaciones, y uno de los temas más controversiales es cuando se habla precisamente del dar. Y mucha gente, lamentablemente, se han hecho mal uso de los recursos, pero al final de cuentas cada quien va a entregarle cuentas al Señor. Yo estoy consciente que un día tendré que presentarme ante el Señor, y de todo lo que ustedes ofrendan, diezman y todo lo que ustedes dan, bueno, yo tendré que presentarle cuentas al Señor, y tengo cada día el temor delante del Señor de usar todo lo que Dios me da. Por eso siempre procuro llevar una vida económicamente hablando austera. Pudiera, con lo que Dios nos da a través de la gente que es parte de nuestro ministerio, literalmente podría a lo mejor vivir muy bien, como lo hacen muchos pastores, que Dios los bendiga, pero yo he decidido que todo lo que Dios nos da a través de la gente lo invertimos, y aún me endrogo, aún pido cosas y las voy pagando poco a poco, porque necesitamos para pagar la televisión, la radio y todo. Pero no me importa, no me importa. Es más, yo anhelo que venga Jesucristo, así el anticristo se quedaría con todas las deudas. Amén. Ya quiero que venga el Señor. Pero toda la iglesia, cuando la iglesia sabe dar, cuando la iglesia es generosa, cuando la iglesia está consciente que no lo da para enriquecer a un hombre, sino para que ese hombre tenga los recursos necesarios para llevar a cabo la gran comisión, entonces la iglesia está sana. Y los proyectos que se van desarrollando, los proyectos que se van implementando, llegan a su meta, no se quedan truncados, no se quedan a la mitad, sino que llegan a la meta. En este momento estamos con la radio de Laredo, y caramba, ya quiero estar al aire ahí en Laredo. Laredo y Nuevo Laredo, Tamaulipas. Pero luego, antier, me dicen, pastor, lamentablemente nos faltaba una base de acero. Digo, pero ¿cómo? ¿No se dieron cuenta? Dice, bueno, es que tenía que venir con la torre. Y entonces usted decide, la compramos o esperamos hasta que los de Canadá nos la envíen, y pues a ver qué. ¿Y cuánto cuesta? No, pues $650, cómprenla por favor y ahí se las pago yo. Y entonces ya pongan, porque necesitamos predicar el Evangelio del Señor. Cristo viene ya. Entonces, de igual manera en Monterrey, yo creo que en Monterrey he hecho de las negociaciones más impresionantes, pero más impresionantes, porque me he tardado 15 días más de lo normal, pero yo tuve que venir al punto de decir, Señor, si realmente tú me estás llevando a Nuevo León y quieres que predique en Nuevo León, Señor, que las cosas se den así, así, así. Si no, agarro mis tiliches y me voy para Puebla o me vengo para Houston, y se acabó. Y no, bendito sea el Señor, que ahí conste, está usted hablando de una mega empresa de millones y millones y millones de dólares. Pero bendito sea el Señor, aceptaron mi propuesta. Entonces, pues yo estoy esperando ya que hoy me manden el contrato, porque quiero entrar, ya que mañana en México, porque hoy estamos a cuánto. Hoy estamos a 13, ¿verdad? ¿Mañana estamos a cuánto? A 14. Entonces, mañana en la noche, para amanecer 15, debemos de entrar el 15 de septiembre. Porque en México, bueno, no solamente en México, no sé si en otros países también, pero en México, el 15 de septiembre decimos, ¡Viva México, campeones! ¿Sí o no? Así decimos en México. Y todos celebramos. Yo no sé mucho de política, de todas esas cosas, y no entiendo por qué, en lugar de gastar tanto dinero en pirotecnia, tanta gente que se ha muerto con los cohetes y todo, muchísima gente, yo no sé por qué, pero si yo fuera el presidente, en lugar de hacer todo ese rollo de sabrá Dios cuántos millones de pesos gastan en tanta pirotecnia, yo mejor contrataba unos 1,000 chefs, hagan comida para todos. Y vamos a entrarle dura a una buena taquiza, qué sé yo, que la gente se vaya contenta. No queman dinero. ¿Se da cuenta? Montononal, aparte de eso, contamina los cielos con tanto humo. Perdone que yo tenga mi propia manera de pensar diferente, pero yo no creo que... ¿Para qué voy a celebrar la independencia quemando cohetes? Y aquí también, acá en Estados Unidos, el día 4 de julio, queman, mire, aquí se ponen los puestos, venden, nosotros estábamos vendiendo ahí nuestros pupusas y todo. No, hombre, acá lleno, comprando los cohetes, y nosotros, vengan a comer pupusas aquí. Mejor quemando dinero. ¿Por qué no mejor se llevan a los niños a comer algo? ¿Por qué quemar? Perdóneme, pero si usted es de las personas que anda quemando cohetes y todo, dos cosas, está usted quemando dinero y contaminando los cielos. Ay, pastor, qué agresivo vino usted hoy. Pero es de verdad, si estoy quemado, por favor, corríjame. Pero con tanta necesidad que hay, quemando dinero y contaminando, ¿para qué? Entonces, bueno, con la ayuda del Señor, para amanecer el día 15, estaremos entrando, primeramente Dios. Bien, puede pasar cualquier cosa, así como pasó hace dos semanas, que estuvimos a punto de entrar a la radio, pero cuando me di cuenta en el contrato, que había algo ahí que yo no estaba, no era justo, pues, dije, no, a ver, bórreme esto, cambien esto, acepto esto, pero esto no. Todo. Y bueno, después de mucha negociación, todavía la semana pasada estuve ahí negociando. Entonces, ¿qué es lo que queremos? Que la gente escuche el Evangelio de Jesucristo. Pero ¿cómo lo hacemos? A través de la generosidad de la gente. El día que la gente diga, pastor, no le ayudamos con nada, ese día pues me voy por las calles ahí, porque yo voy a seguir predicando. Quiera que no, yo voy a seguir, yo sé el llamado, yo sé para qué Dios me hizo que naciera en esta tierra, yo sé, yo estoy consciente de eso. Entonces yo voy a ir, seguir predicando. Ya el día que el Señor me lleve, pues ya, gracias Señor, ya llegué. Dejé todo, Señor, lo que me mandaste a hacer. Y gracias por toda la gente que se unió conmigo para poder anunciar que solo en Jesucristo hay salvación y vida eterna. Amén. A Él sea toda la gloria y toda la honra, a nuestro amado Dios. Amén. Muy bien, entonces, la número 6. La 7, ¿verdad? La 7. La 7. Esta está buenísima. Number 7. Thank you, brother. Es impresionante aquí, puro bilingüe. Entonces, la número 7. Todo aquel que ha recibido a Jesucristo como su Salvador, que ha sido bautizado en el nombre del Padre, del Hijo y del Espíritu Santo, que ha restaurado su relación con Dios a través de la oración, que lee la Biblia, que sirve y es generoso, debe predicar el Evangelio de Jesucristo. Debe predicar el Evangelio de Jesucristo. Entonces, la pregunta es, ¿why? ¿Why? Que traducido al español es, ¿por qué? ¿Por qué? No saben, yo les voy a enseñar inglés. Ventana, window. Puerta, door. ¿Qué más dice la canción? Bueno, entonces, usted tiene que contestarme ahí, por favor. Usted tiene que contestar ahí. ¿Por qué debo de predicar el Evangelio? Y por favor, deme respuestas bíblicas. Vaya a la Biblia. En cada una de las preguntas, de las 7 preguntas, ¿por qué toda persona debe recibir a Jesucristo como su Salvador? ¿Por qué toda persona debe de ser bautizado en el nombre del Padre, del Hijo y del Espíritu Santo? ¿Por qué toda persona debe de orar? ¿Por qué toda persona debe de leer la Biblia? ¿Por qué toda persona debe de servir? ¿Por qué toda persona debe de ser generosa? ¿Y por qué toda persona debe de predicar el Evangelio de Jesucristo? ¿Por qué? ¿Por qué? ¿Por qué? ¿Por qué? ¿Por qué? Contésteme ahí. Porque esas mismas respuestas, hermana Yané, esas mismas respuestas, Claudia, esas mismas respuestas, hermana Paulita, esas mismas respuestas, Lilian, son las que le van a servir a usted para compartirles a otros el Evangelio glorioso de nuestro amado Señor y Salvador Jesucristo. No sé si se ha dado cuenta, pero tengo un mes compartiendo todo esto. Dale, que dale. A lo mejor usted estaba, ay, porque el pastor, dale. Bueno, quería llegar a esto. Ah, pero no he terminado. La próxima semana empieza lo mero bueno. Porque la próxima semana comienza el ensayo ya literal, donde usted, de todos, ojalá que usted venga, no sé. Por favor, quiero verlos aquí. ¿Por qué? Porque todos necesitamos la próxima semana. Y voy a, por ejemplo, por lo menos 7 personas me van a dar una respuesta. Cuando yo quiera la respuesta número 1, quizá voy a pasar a, no sé, a mi hermana María Félix. Hermana María Félix, deme, ¿qué escribió usted en la respuesta número 1? Mi hermana Magda, ¿qué escribió usted en la respuesta número 3? Todos, quiero que todos contestemos. Amén, mis amados. Denle una ofrenda de palmas al Rey de Reyes y Señor de Señores. Dios es bueno, bondadoso, misericordioso. Yo espero que allá en Yehualtepec, voy para Yehualtepec, y yo espero en el Señor que todos estén anotando también allá. En Izúcar de Matamoros, por favor, todos anotando. Estamos en todas las redes sociales y todo, mis hijos. Allá, Pedrito, ¿dónde está Pedrito? ¿Todo está bien? Sí, perfecto. Gracias. Gracias, gracias. Muy bien, entonces, amados, la semana pasada, ¿de qué estábamos hablando? Gracias, gracias, eso. La semana pasada estábamos hablando de los sueños, amén. Estábamos hablando de los sueños. Pregunto, ¿quién tiene sueño? Levante la mano. Qué lindo, qué lindo. ¿Qué clase de sueños? Dice, pues pastor, es que no dormí toda la noche. No me hizo efecto la yacepan. Ok, amados, la yacepan, la que se toman para que les dé sueño, ¿verdad? Sí. Yo nomás con uno que me dé mi esposa por estar hablando tanto ya me deja bien dormido, tranquilo. Ya sabe que en la casa cuando yo me enojo nomás suenan 2 golpes, el que me dan y cuando caigo, tranquilo. No, no es cierto, la pastora siempre me dice, Julián, ten cuidado. Los hermanos se la van a creer. No, ustedes saben que juego, ok, por favor. Juego, por favor. No, yo respeto mucho a mi esposita. Mire, le aseguro que yo no me alcanza si me quiere golpear. No me alcanza. Puedo correr bien. Oiga, hay 3 orígenes del sueño, de los sueños: Dios, usted y Satanás. Ok. Hay 3 orígenes de los sueños. Cuando usted habla con un psicólogo, normalmente el psicólogo no le va a expresar acerca de lo espiritual. ¿Ok? Es normal, porque pues, obviamente es un psicólogo. ¿Ok? Pero hay 3 orígenes de donde nacen los sueños. Pueden venir de Dios, pueden venir de usted y pueden venir del enemigo. Ser algo espiritual. Eso es lo más normal. Somos seres tripartitos: espíritu, alma y cuerpo. Así que no, lo normal es eso. Ahora, la semana pasada estuvimos hablando que Dios habla a través de sueños. Bíblicamente, mencióneme por favor a alguien que Dios le habló a través de sueños. ¿Perdón? A José. Que hay hasta una obra, teatral, ¿no? De José el Soñador. Aunque Juan, que es el que escribió el Apocalipsis, no fue un sueño, fue una visión. Y hay una diferencia entre sueño y visión. Después vamos a estar hablando acerca de la visión. Pero el sueño, tenemos por lo menos, en la Biblia tenemos un montón de gente que soñó. José, Faraón, perdón, Daniel, mire, solo que Daniel fue el intérprete. Daniel fue el intérprete, aunque en el capítulo 7, 8 y 9 de Daniel dice que tuvo una visión con el arcángel Gabriel, y dentro de esas visiones. Amados, es que está bien, mire. Por ejemplo, si usted me pregunta, yo no sé si a usted le ha pasado, estoy seguro que a varios les ha pasado. Si usted me pregunta, yo en la mañana estaba narrando, ¿por qué nuestro ministerio es diferente? ¿Por qué nuestro, yo, pudiéramos tener la iglesia de 50 mil personas, 100 mil personas, pero por qué estamos pensando en 55 millones de personas en la República Mexicana a través de los medios de comunicación? ¿Por qué nuestro ministerio es diferente? Porque tiene que ver con el llamamiento. Yo nunca he considerado el ministerio como una empresa, porque una empresa, si no tiene resultados económicos, no sirve. Un ministerio, no importa que no haya resultados económicos, aunque necesitamos resultados económicos para predicar el evangelio, pero no estás dejándote guiar por el resultado económico. Llevas a cabo el mandato que recibiste, y ese es el mandato que tenemos de parte del Señor. Toda persona que viene a ser parte de nuestro ministerio está consciente que nuestro ministerio es un ministerio, no porque me sienta especial, ni exclusivo, ni crea que solamente Dios trató conmigo, pero la forma como Dios me mostró la situación y cómo lo que Dios usó para que yo pudiera integrarme de lleno al ministerio y dejarlo todo para venir y predicar el evangelio de Jesucristo, pues fue a través que no sé si fue una visión o fue un sueño. Yo lo único que vi fue mi cuerpo allí tendido en el sofá, y de pronto aparezco, veo mi cuerpo, yo vi mi cuerpo, y de pronto veo una mano, la mitad, que me hace así, y yo veo todo y le tomo mi mano y me pone enfrente a un portón que se abre automáticamente, y ahí en medio de una especie de vecindad estaban miles y miles de personas hechos pedazos, pero todos estaban vivos. Algunos nomás estaban a la mitad del cuerpo, otros no tenían manos, otros no tenían un pie, los pedazos de carne cayéndose, no tenían ojos, la nariz así por acá por un lado, o feos, horribles. Pero yo podía leer en sus bocas que decían: ayúdanos, ayúdanos, ayúdanos. Entonces, cuando yo me pongo a orar por la gente, y yo le gritaba a Dios: Señor, que no se muera, que no se muera, ayúdalos, ayúdalos. Y estoy orando por la gente cuando escucho en la parte de arriba de los cuartos, escucho el canto que decía: gloria, gloria, aleluya, gloria, gloria, aleluya. Y yo me detengo y digo: ¿por qué los hermanos están allá cantando? ¿Y por qué no vienen a ayudar a estas personas? Cuando yo dije eso, fue cuando desperté. No sé si era sueño o no sé si era visión. Yo despierto, recuerdo que estaba sudado, sí, pero mi corazón estaba latiendo, pero yo estaba bien impresionado. Y digo: ¿qué es esto? Y aquí adentro, no aquí, aquí adentro, escuché: así está mi pueblo. Adentro se están gozando y afuera se están perdiendo. Vete a predicar. Eso fue todo lo que escuché. Dice: ¿fue una visión? No sé. ¿Fue un sueño? No sé. Pero fue tan real. Por eso cuando yo leo a Daniel, que dice que en visión vio al arcángel Gabriel, puede ser un sueño o puede ser una visión. De igual manera, el punto ahí que se dio la revelación de lo que iba a suceder en los postreros días, en estos últimos días, de lo que iba a suceder, que realmente llegamos a esos días, ¿eh? Llegamos. ¿Saben lo que está pasando en esta semana? Lo que pasó es impresionante lo que están diciendo los inventores de la IA, de la inteligencia artificial, porque están diciendo que necesitan detener, porque en menos de 6 años la inteligencia artificial puede acabar con toda la humanidad. Y señores, señores, eso lo dijo uno de los primeros inventores. Después se unió otro. Ayer, ¿sabe quién lo dijo? El hombre más rico del mundo, Elon Musk. Ayer Elon Musk dijo lo mismo. Dice: tiene razón. En menos de 6 años la humanidad se puede extinguir con la inteligencia artificial, por lo acelerado. Por lo acelerado. Pero eso es lo que dice Daniel capítulo 12 versículo 4. Daniel sella el libro, cierra sus palabras. Muchos correrán de aquí para allá y la ciencia aumentará. Entonces nosotros estamos realmente viviendo en los últimos momentos, en cualquier momento. Por eso le digo, me encanta. Por eso yo estoy gastando predicando el evangelio de Jesucristo. Que el banco me ayude a predicar. Ay, que venga el anticristo que les pague. Cristo viene. Y si no viene, pues ni modo, ¿qué más le vamos a hacer? Ahí tendré que, ahí me van a visitar, ¿no? Pero, o sea, estamos en los últimos días. Estamos prácticamente en el último momento. Hermano, hermana Oliva, hermano, estamos, yo creo firmemente que Dios nos ha dado la bendición. Bienvenidos, mis amados. Dios nos ha dado la bendición de ser testigos de los últimos acontecimientos en este planeta Tierra. Ahora, Dios puede hablarle a usted a través de un sueño. Dios lo puede hacer. Ninguna persona puede decir, no, yo no, no, cualquier persona. Nada más que usted tiene que checar que sea Dios el que le esté hablando. Porque si usted sueña que en la noche una vaca la anduvo persiguiendo toda la noche, que casi lo cornea, pero resulta que antes de dormir se aventó usted un buen filete, dos libras de steak, no, pues no venga a decirme, por favor, que fue Dios. No, pero Dios habla a través de los sueños, ¿ok? Dios habla. Ahora, también muchas ocasiones las impresiones que tenemos en el día pueden provocar que nuestra mente, que es tan inteligente, nuestra mente es tan impresionante. Le digo que nuestra mente puede armar una película, no necesita la IA para armar una película de todas las cosas que usted vio durante el día o durante la semana que le impresionaron. Su mente es tan poderosa. Fuimos creados a imagen y semejanza de Dios, y la mente es tan poderosa que puede crear una película. Y usted puede pensar que a lo mejor Dios le está hablando, no, realmente es una impresión de su corazón, de las cosas que está usted viviendo. O número tres, puede ser también que está usted siendo atacado por el enemigo. Puede ser que el enemigo esté utilizando ciertas cosas para venir y turbar y perturbar su alma. Entonces es ahí donde uno tiene que tener la espiritualidad necesaria, que la sensibilidad y el discernimiento para poder darnos cuenta si es Dios, es mi carne, son mis pensamientos, son los impactos que he tenido en el día, las cosas que no quiero que sucedan se reflejan allí en mi mente como que si sucedieran. A lo que le tengo temor, ahí está en mi mente atormentándome. ¿Por qué? Pues porque no quiero que suceda, pero sucede en mi mente, porque eso es lo que no quiero. O el enemigo está perturbándome, o el enemigo está haciéndole daño a mi corazón. Hay personas que están siendo perturbadas por el enemigo, pero tan terrible que gente que ya no quiere dormir, ya no quiere, porque solamente cierran los ojos y empieza el enemigo a perturbar sus corazones. Entonces ahí es donde necesitamos tener el discernimiento, y con el discernimiento tomar la autoridad que Dios nos ha dado como sus hijos para echar fuera todo aquello, y entonces decir: en paz me acostaré y asimismo dormiré, porque solo en ti, Jehová, puedo vivir confiado. Amén. Dele una ofrenda de palmas al Rey de Reyes y Señor de señores. Póngase de pie, por favor, si es tan amable. Maravilloso nuestro Dios, qué lindo es el Señor. Vamos a adorar al Señor unos minutitos y luego dejamos ya el lugar a nuestro amado hermano Juan Garza, su familia que está con nosotros, porque hoy es día de milagros. Ojalá que vengan más hermanos con invitados, queremos más, que vengan más y más, porque hoy allá en Puebla, los hermanos allá en la Plaza América, allá en el centro de convenciones, en Yehualtepec, Izúcar de Matamoros, prepárense por favor, mientras nuestro hermano Juan Garza esté ministrando la palabra de Dios. Desde acá, bueno, estará siendo ministrada la palabra para todos los lugares, y también para aquellos, para las personas que lleguen allá. Desde aquí se estará mandando el mensaje, ¿ok? Si usted vino enfermo, prepare su corazón, diga: Señor, he venido a recibir un milagro de ti, Padre mío, creo en ti, creo, si creo que tú me salvaste, me perdonaste, también creo que tú me puedes sanar, porque tanto la salvación se recibe por fe, como la sanidad también se recibe por fe. Amén. Padre, en el nombre de Jesucristo, gracias en esta hermosa mañana. A ti la gloria, a ti la honra. Gracias por todos mis hermanos que ya están aquí. Señor, los que vienen en camino, gracias, Padre mío. Este es un día de salvación, pero también es un día de sanidad, prodigios, milagros. Aquí en Houston, allá en Puebla, en Plaza América, allá en el Centro de Convenciones de Ministerios Vida, allá en Izúcar de Matamoros, en Yehualtepec, en todos los pueblos, Padre mío, en las cárceles, hospitales, a través de la radio, de la televisión, en todo lugar. Padre, glorifícate, Señor, que tu nombre sea glorificado en todo lo que va a suceder. A ti la gloria y la honra en el santo nombre de Jesucristo. Amén, amén y amén. Den una ofrenda de palmas al Rey de Reyes y Señor de Señores. Adore al Padre, por favor, en el nombre de Jesucristo. Y volvemos en unos minutitos para entrar en la palabra del Señor. Gracias, bendiciones.
1: Gloria a Dios, aleluya. ¿Cuántos están alegres en esta mañana? ¿Cuántos están gozando? ¿Cuántos tienen su esperanza puesta en Cristo? ¿Cuántos saben que el Señor nos está esperando con los brazos abiertos en el cielo a todos? Dice el salmista: te exaltaré, mi Dios, mi Rey, por siempre y siempre bendeciremos tu nombre. ¿Cuántos están de acuerdo con el salmista? Repita: te exaltaré, mi Dios, mi Rey, por siempre y siempre bendeciré. ¿Qué bendecirá? Tu nombre, poderoso Señor. Gracias. Vamos a adorar a nuestro Señor en esta mañana. Gócese y alégrese en Cristo. Gloria a Dios.

Señor en esta mañana. Estamos contentos porque el Señor ha sido bueno. Amén. Dispuestos para darle toda honra y toda gloria a quien es digno de nuestra adoración. Gloria a Jesús, gloria al Rey.

Dios, su nombre es exaltado. Por los siglos de los siglos estamos diciendo y tenemos que ser convencidos de que esa es la realidad. Porque nosotros podemos estar adorando al Señor nada más y levantando nuestras manos, pero mire que en el cielo nos describe el apóstol Juan cuán importante y cuán profunda es la adoración. Sígale aplaudiendo al Señor, sígase gozando en el Señor. Vamos a continuar ahora con nuestras hermanitas Villanueva con una danza para la honra y gloria de Dios. Amén, hermanos. Amén, hermanos. Gloria a Dios. Aleluya.

La gloria es para el Señor. Bendito sea su nombre y exaltado por los siglos de los siglos. Es nuestro Rey al que venimos a adorar en esta mañana. Levantémonos, por favor, y adoremos al digno y santo, al Cordero.

toda la gloria y toda la alabanza sea para ti, Señor. A ti la gloria, a ti la honra, en el santo nombre de Jesucristo. Gracias, Señor. Gracias.

Todos cordialmente bienvenidos. Qué bueno que está usted en la casa del Señor. Este es el día del Señor. Hoy no es el día para ir a lavar la ropa, ni lavar los carros, ni lavar la casa. Hoy es el día del Señor. Y el respeto que usted le dé al Señor en este día es el respeto que Dios también le dará a su adoración. Y cuando hablo de respeto, no hablo de otra cosa, sino de la atención. Porque acaso no es una falta de respeto cuando usted está, por ejemplo, en la mesa platicando con alguien, y de pronto está usted platicando con alguien y esa persona está en el teléfono en otra onda. Usted dice, qué falta de respeto, ¿no? ¿Verdad que sí? Digo, por lo menos eso es lo que pienso yo. Entonces, de igual manera, si usted y yo presentamos en esta mañana nuestro respeto al Señor, es porque dejamos todo a un lado para concentrarnos, dedicarnos en espíritu, alma y cuerpo, para decirle al Señor gracias, gracias por la vida, gracias por la salvación de mi alma, por el perdón de todos mis pecados, por haber escrito mi nombre en el libro de la vida. Gracias por darme la bendición de estar seguro de que en cuanto tú aparezcas en las nubes, yo me voy a ir contigo. Eso es maravilloso, amén. Maravilloso nuestro Dios. Así que sean todos cordialmente bienvenidos en esta maravillosa mañana. Gracias por estar aquí. ¿Qué le parece si cantamos y nos saludamos? Sale usted de su asiento para saludar a uno, dos, tres hermanos, por lo menos. Por lo menos salude usted a mil hermanos y luego regresa usted a sentarse. Amén. Cantamos todos juntos. 5, 4, 3, 2, 1. Yo tengo un amigo.

0: Señor de señores. Dios es bueno, bondadoso, misericordioso. Ya le expliqué a nuestros ingenieros que no pasen a la gente. Y le voy a decir por qué, lo voy a decir públicamente, porque ya le dije a los hermanos y no me hacen caso, pero necesito por favor que entienda. No podemos pasar a la gente porque estamos en un canal de televisión abierta en la República Mexicana. Es el primer canal de televisión abierta. Para poder pasar a la gente como culto, ellos le llaman misa, tenemos que tener un permiso gubernamental. Ok, entonces por eso, por favor, que no se vuelva a repetir esto. Si me llega una multa, se la voy a pasar a ustedes. Ok, ya les comenté. No podemos en este momento, solamente puede tomar a la parte de enfrente. Es extraño esto, cómo trabaja, pero así es en México, así es la situación. Por primera vez en la República Mexicana, por primera vez, tenemos la bendición de tener un canal abierto 24 horas al día, cubriendo todo el estado de Puebla y de Tlaxcala, por primera vez. Aunque aquí tengamos a lo mejor 100 personas, estamos cubriendo con el canal de televisión más de 8 millones de personas. Cualquier persona que prenda su canal, el canal 6.5 en el estado de Puebla y de Tlaxcala, cualquier persona ahí va a estar viendo, escuchando todo y viendo todo ahora, gracias al Señor. Con las radios no hay problema, con las radios pueden, bueno, la radio no se ve nada, ¿verdad? Pero en la radio estamos entrando a muchísimos lugares, gracias al Señor. Entonces, amados, gracias a Dios que nos permite ser parte de esta historia maravillosa, y estamos a punto, antes de que termine el año, con la ayuda del Señor, estaremos entrando a más de 55 millones de personas. Escuche, y esto es un milagro, porque no es una iglesia de 100 mil personas, de 200 mil personas. Una congregación simple. De verdad que si alguien dudaba de lo que Dios hizo con Gedeón, con 300 hombres para derrotar un ejército, bueno, véalo usted aquí, porque entre todas las congregaciones quizás seremos 1,000 personas, pero con estas congregaciones Dios nos está permitiendo llegar ahorita a más de 15 millones de personas. No quiere decir que nos estén escuchando los 15 millones, pero cualquier persona que prenda su radio o su televisión en esta cobertura, ahí nos va a encontrar. Y con la ayuda del Señor, antes de que termine el año, estaremos cubriendo más de 55 millones. Yo doy gracias a Dios por lo que el Señor está haciendo. No cabe duda de que Cristo viene. No cabe duda de que Cristo viene. Y qué bueno que tenemos a nuestro hermano Juan Garza, que ha sido... Mi hermano Juan Garza no solamente ha sido un amigo de nuestro ministerio, ha sido un socio directo de este ministerio. Y yo agradezco al Señor por la vida de nuestro hermano Juan Garza, de su amada esposa, su familia. Así que sin más preámbulo, por favor, vamos, denle una ofrenda de palmas al Rey de Reyes y Señor de señores. Toda la gente allá en Puebla, en todo lugar, por favor, nuestros hermanos, en cualquier lugar donde quiera que usted se encuentre, por favor, prepárese, crea usted al Dios de la Biblia, y crea que el Dios de la Biblia sigue haciendo milagros, señales, prodigios y maravillas. Póngase de pie, por favor, los que están sentados, y den una ofrenda de palmas al Rey de Reyes y Señor de señores. Gracias, Dios le bendiga. Gracias, mi amado.
1: Denle un fuerte aplauso a la gloria de Dios en esta mañana. Dios me los bendiga. Espero que todos se encuentren bien. Todos los que están aquí, los que están mirando por televisión, por la radio, están escuchando. Esta semana es una semana de bendición. Y este día es un día donde Dios acaba con un tiempo y inicia otro tiempo en la vida de muchos. Este día es un día donde Dios marcará una historia diferente para cada una de las personas que está creyendo, está oyendo y está mirando por las redes sociales. Así de que los que están allá mirando por televisión, por la radio, allá en Puebla y todo lo que está alrededor de Puebla, denle un fuerte aplauso a la gloria de Dios en esta mañana. También hay palabra para ti. Palabra profética, palabra de reflexión, palabra de sanidad. Dios es el mismo día de hoy por los siglos. Los milagros no han pasado todavía, siguen sucediendo. ¿Cuántos vinieron por un milagro? ¿Cuántos creen que Dios puede hacer algo en tu casa, en tu vida, en tu familia? Ni más cheque reba, aplaude, aplaude la gloria de Dios. Aleluya. El pueblo de Dios es un pueblo alegre, a lo menos así lo dice la Biblia, que los que aman a Dios, aleluya. Alabe, alabe, alabe, alabe, alabe, alabe, alabe. Bendito el que vive y reina para siempre. Bendito el que hizo los cielos y la tierra. No dará su pie al resbaladero ni se adormecerá el que se guarda. He aquí, no se adormecerá el que guarda a Israel. El Dios de Israel está en este lugar. El Dios de señales está en este lugar. El Dios de prodigios está en este lugar. Así que, hermanos, alábele, glorifique su nombre en esta mañana. Esté preparado para lo que Dios quiere hacer en esta preciosa mañana. Diga, esté preparado para lo que Dios quiere hacer en esta mañana. Dios quiere cambiar tu lamento en bailes. Dios quiere empezar una nueva historia en tu vida, en tu casa. Uf, levanta tus manos. Te alabamos, Dios de Abraham, Dios de Isaac, Dios de Jacob. Bendito sea tu nombre, Dios de Israel. Digno de la gloria, digno de la alabanza. Santo es tu nombre, Señor Jesús de Nazaret. Yo me alegré con los que decían: a la casa de Jehová iremos. Nuestras puertas estuvieron. Oh, rabababa shakarabaya. Uf, santo, pero deje de alabe, alabe. Deja que la gloria de Dios penetre este lugar. Deja que la gloria de Dios penetre por esas pantallas. No riba, pa, pa, pa, pa, pa, pa, pa, pa, pa. Uf, soma rabaquete leva corabashanda la maya. Uf. Santo, santo, santo, santo, santo, santo. Miraba yo en visión donde Dios se hacía muchos milagros en los carceleros, donde Dios se hacía milagros, uf, en gente con depresión, en gente que no tiene el deseo de vivir. En este día Dios te dice: no es tu fin, no es tu fin. Ni más se que reba carabaya. Uf, Dios está en este lugar. Dios está en este lugar. Dios está en este lugar. Dios está en este lugar. Dios está en este lugar. Alábale que Él vive. Uf. Levanta tus manos al cielo. Padre, en el nombre de Jesús de Nazaret, vengo a reprender tu espíritu de aflicción. Vengo a reprender tu espíritu de tormento. Vengo a reprender todo peste que vuela de día en el nombre de Jesús de Nazaret. Vengo a reprender toda posición diabólica en el nombre de Jesús de Nazaret. Vengo desde ya a declarar sanidad, libertad, liberación en las personas que están oyendo y están mirando este lugar. Las personas que están en este lugar. Vengo a decirte que no, no, no será tu fin. Una nueva temporada que se acerca a tu casa, que se acerca a tu familia, que se acerca a tu matrimonio, que se acerca a tu empresa. Hay una nueva temporada que Dios va a iniciar, una nueva temporada para ti, donde Dios torna, uf, todo lo negativo en positivo. Cuando dijiste ya no puedo, Dios dice sí se puede. Cuando dices yo cuelgo los brazos, Dios te los levanta. Cuando dices uf, todo terminó, Dios dice hoy inicia una nueva historia en tu casa y en tu vida. Hoy es nueva, una nueva historia en tu casa y en tu vida, en el nombre de Jesús de Nazaret. Uf. Marre pa pa pa pa pa pa pa pa pa pa. Masocorre pa pa pa pa pa pa. Mashe que reba carabaya. Dios todavía sigue haciendo milagros. Antes de empezar a predicar, quiero que tu fe crezca. Estaba yo hace 2 semanas y no estaba predicando, simplemente ministrando a una mujer, a varias personas que pasaron al frente en la iglesia donde nos congregamos cuando nos salimos a ministrar. Ministraba a la persona y Dios me enseñaba todo lo de su vida. Y Dios empieza a declarar todo lo que había acontecido en su vida. Y luego Dios dice al pilón: y hay un milagro en tu cuerpo, hay un milagro en tu vientre. Eso fue un domingo. El día miércoles, el día jueves va con el doctor, le habla y sucede que el milagro sucedió. En su vientre había un bebé. Uf, el milagro sucedió. La palabra se dio el domingo el día miércoles, el doctor dice, hay un milagro en tu vientre, un bebé está en tu vientre. Digo, yo no sé qué pasó, dice, yo no sé quién es el hermano, pero me dijo, nomás yo y Dios sabíamos todo lo de mi vida. Y Dios me dijo todo lo que había estado pasando en mi vida. Y tengo mi milagro, recibo mi milagro. Yo no sé cuántos han venido por tu milagro en esta mañana. Hace 2 meses había otra mujer, aleluya, con el esposo. Y Espíritu Santo me dice, dile que ponga el vientre en su mano en su vientre. Pone su mano en su vientre. Dije, hoy para todo sangrado. Y hoy se gesta también, aleluya, un bebé en tu vientre. Uf, 3 semanas después me testifica que desde que era una niña, como la mujer del flujo de sangre por 12 años, era más de 14, 15 años con un flujo de sangre que ningún médico podía parar. Pero lo que los médicos no pueden parar en años, en un segundo, el Rey de Reyes lo puede parar. Al segundo paró el cesado, uf, del sangrado. Y al instante se gestó también el milagro del bebé. Yo no sé qué milagro estás esperando, pero yo declaro en el nombre de Jesús de Nazaret, hombre y mujer de Dios, uf, mujeres estériles, que hoy se gesta el milagro en el vientre en el nombre de Jesús. Y podía predicarles muchos milagros, testificarles, pero es tiempo de predicar la palabra. Quiero que hable su Biblia ahí en el libro de Nehemías. Libro de Nehemías. Santo poder de Dios. El Dios de Israel está en este lugar. Gracias, Espíritu Santo. Dios bendiga Radio Vida. Dios bendiga al pastor Julián, la pastora Marisa. Que Dios los trajo en este tiempo para hablar a mucha gente, para salvar a mucha gente y entregarlos y llevarlos a los pies de Cristo. Nehemías, cuando lo tenga, dígame, capítulo 2, versículo 1 al 6. Cuando lo tenga, me dice amén. Sucedió, un poquito más bajito al keyboard, hermano, por favor. Sucedió en el mes de Nisan, en el año 20 del rey Artajerjes, que estando ya en vino delante de él, tomó el vino y le servía al rey. Y como yo no había estado antes triste en su presencia, me dijo el rey, ¿por qué estás triste tu rostro? Pues no estás enfermo, no es este sino que quebrantado de corazón. Entonces temí en gran manera y dije al rey, para siempre vive el rey, ¿cómo no de estar triste mi rostro cuando la ciudad, casa de los sepulcros de mis padres, están desiertas y sus puertas consumidas en el fuego? Me dijo el rey, ¿qué cosa pides? Entonces oré al Dios de los cielos, a quien oró Nehemías, y le dijo al rey, si le place al rey y tu siervo ha hallado gracia delante de ti, envía a Judá, a la ciudad de los sepulcros de mis padres, y la reedificaré. Entonces el rey me dijo, y la reina estaba sentada junto a él, ¿cuánto durará tu viaje y cuándo volverás? Y agradó al rey enviarme después que yo le señalé el tiempo. Habrá más adelantito el libro de Job. Job capítulo 1, 20 al 22. Y dice así: entonces Job se levantó, rasgó su manto y rasuró su cabeza y se postró en tierra y adoró. Y dijo: desnudo salí del vientre de mi madre y desnudo volveré allá. Jehová dio, Jehová quitó, sea el nombre de Jehová bendito. Padre, en tu nombre, Señor, esta palabra que pueda ser bendición a miles y miles de personas, Señor Jesús de Nazaret. Y pueda ser, Señor Jesús de Nazaret, Dios mío, esa restauración en sus vidas, en su corazón, en sus emociones, Padre, en todo para lo que la palabra va a ser enviada en esta mañana, que toque los corazones. Usa mis labios, Señor, para que este bendito mensaje, Señor, llegue a lo más profundo del corazón y traiga el cambio. En el nombre de Jesús, tome sus lugares. Le he titulado al mensaje que voy a predicar esta mañana: la ruina no será tu final. Dile al que tienes al lado: la ruina no será tu final. Dice: la ruina no será tu final. Oh, presencia de Dios, Espíritu Santo, me conmueven estas dos historias de Nehemías, como la de Job y tantos hombres de Dios que pasaron por tiempos muy difíciles, por tiempos de esclavitud, por tiempos de escasez, por tiempos en los cuales pensaron que en algún momento iba a ser su fin. Tal vez les pasó por la mente que iba a ser su fin, pero no era el fin, sino todo lo que estaba sucediendo en sus vidas era para que el nombre en un futuro, el nombre de Jehová de los ejércitos, fuera glorificado. Lo que ahora estás viviendo, lo que ahora estás pasando, hoy no lo entiendes, pero en el futuro lo entenderás y lo verás, que todo lo que hoy estás pasando simplemente es un proceso para que el nombre de Dios sea glorificado en tu vida para siempre, para enseñarle al mundo y enseñarte a ti que Dios puede hacer y levantar un pueblo aún de las ruinas, aún de la economía, aún de la escasez, que Dios puede levantar un matrimonio destruido, que Dios puede levantar una iglesia ya derribada, que Dios puede levantar un pastor que ya no sé si Dios le está hablando a varios pastores, que Dios le está, oh mamá, que Dios puede levantar un pastor que piensa que su carrera terminó por la falta que cometió. Dios te dice, Pedro, Dios te dice, Jorge, no es tu fin. Yo de las cenizas en que tú te encuentras te vuelvo a levantar para levantar mi nombre en alto. Y así como a ellos le dice Dios a todo el mundo, para tu hijo no es el fin. En tu hijo me glorificaré y lo levantaré aún donde está hundido en la cárcel. Y me impacta la historia cómo Dios levanta hombres que tienen un corazón ardiente por la obra de Dios. Ardientes. Jerusalén, en este caso, viene un mensajero. Y viene Nehemías, y Nehemías le pregunta: ¿cómo está mi pueblo? ¿Cómo está Jerusalén? Dice: las puertas de Jerusalén han sido quemadas por el fuego. Las murallas han sido derribadas. El muro está caído. La ushamarraba carabaya. Y la gente está desolada. La gente está por diferentes esparcida. Eso es lo que está pasando y lo que pasó y está pasando hoy allá en Jerusalén. Nehemías, a causa de ese mal reporte y mal mensaje que le da aquel reportero que le viene a decir, por la pregunta que le había hecho, se conmueve en el corazón y le nace un deseo dentro de su corazón y decir dentro de sí: yo no me puedo quedar con los brazos cruzados mientras que la ciudad está en ruina, mientras que el pueblo está en ruina. Yo no me puedo quedar con los brazos cruzados. Y así en esta mañana, aquí en Houston, Texas, en Radio Vida, hay un hombre y una mujer que miran cómo el mundo está cayendo, cómo el mundo se está hundiendo en pecado, y Dios ha puesto en el corazón y ha dicho al pastor Julián: yo no me puedo quedar con los brazos cruzados. Yo y mi esposa nos vamos a levantar y llevaremos el mensaje de la palabra a través de la radio, a través de la televisión.

Cristo. Apláudele allá. María, María, María. María Cortés, de nuevo te llama el Señor. Dios va a levantarte y tu hijo no quedará postrado en la cárcel. De ahí voy a meter mi mano y lo voy a sacar a causa de tus oraciones. Uf. Cada vez que me oiga profetizar, el Espíritu Santo me da los nombres, me da lo que está pasando. Hay mucha necesidad que hoy se estará orando por ella. Pero Nehemías va, se humilla, llora, gime. Y va y se presenta triste al rey. A como mucha gente nos postramos llorando ante el rey Jesús y diciéndole: Señor, ¿qué voy a hacer? Me quedaré cruzado por mi familia. Y Dios le está hablando a mucho cristiano aquí que está sentado aquí y a aquel lado de la pantalla. Te quedarás cruzado mirando a tu familia destruirse, mirando a tu ciudad en ruinas. O en esta mañana Dios va a poner un ardor dentro del corazón y Dios quiere que te levantes y vayas y saques con la palabra de Dios a gente que tiene en ruinas su casa, en ruinas su familia, en ruinas un pueblo, en ruinas una iglesia. Se levanta Nehemías llorando y va ante el rey y le dice el rey: ¿Qué te pasa, Nehemías? Nunca te he visto triste. Estaba en esclavitud, Nehemías, un hombre de Dios, esclavizado. ¿Qué te pasa, Nehemías? ¿Por qué estás triste? ¿Y cómo no voy a estar triste si los sepulcros de mis padres están en ruinas? Dice, y la ciudad Jerusalén está en ruinas. Y en otras palabras le dice el rey: ¿Qué puedo hacer por ti, Nehemías? Nada más que me des permiso de ir e ir a... ¿Qué palabra de hombre? ¿Qué fe de hombre? ¿Qué certeza de hombre? Déjame ir, en otras palabras. Y yo, no dijo por fe, dijo: yo voy a ir a restaurar, aleluya, a Jerusalén que está en ruina. Él no dijo: porque sé que Dios irá conmigo a levantar todo ese pueblo y esa ciudad que está en ruinas. Y Dios te dice en esta mañana: yo voy a levantar todo lo que está en ruina en tu casa, en tu familia. Apláudele. Mira, una iglesia pasiva, enciéndate y préndete el fuego. ¡Woo! Se levanta Nehemías. El rey le da el permiso y se va Nehemías y lo puso en gracia. Y el rey le manda capitanes con él para que lo vayan escoltando y vayan en caballos y vayan con él para la misión que Nehemías se había propuesto. Si no hay visión, el pueblo perece. En tu vida debe haber una visión. Debe haber una visión. Cuando el pueblo no tiene visión, el pueblo cae en ruinas. En tu vida, en tu casa, en tu familia, joven, rico, pobre, anciano, de media edad. Tú tienes que tener una visión. Aleluya. Dios te llamó con un propósito. Y el propósito de Dios es que lleves el mensaje bendita a la gente que está en ruinas sin Cristo Jesús. Un pueblo sin Cristo está en ruinas. La humanidad necesita a Cristo. Uf. Se va Nehemías y llega a aquel lugar. Llega con sus hermanos los judíos. Por la noche se va, cuando nadie se dio cuenta, y empieza a rodear la ciudad y empieza a mirar las puertas quemadas por el fuego, todo derribado. Se devuelve en la noche y trae los ancianos al sacerdote y ya se identifica con ellos
y les dice: yo he venido con una misión de que Jerusalén tiene que ser reedificada. Y no nomás eso, traigo cartas del rey como apoyo. Aleluya, nos va a dar madera para reedificar lo que está caído. Dios en esta mañana te pone los recursos para que levantes todo lo que está en ruina. ¡Apláudele! Dios en esta mañana pone los recursos en tu casa, pone los recursos en la iglesia, pone los recursos en tu ministerio, pone los recursos en todas las áreas para que te levantes y empieces a edificar lo que está en ruinas. ¡Woo! Yo si fuera usted no parara de aplaudir. Como que la gente no le cae el mensaje. Dios te está diciendo: no puedes seguir así, tienes que levantarte. ¡Woo! Reúne al pueblo de Israel y ya les empieza a comentar cómo Dios había dado gracia delante de él. Y lo juntó y dijeron: vamos a levantarnos como un equipo y vamos a edificar a Jerusalén y vamos a levantar sus muros y sus puertas. Lo primero que empezaron a edificar fue la puerta de las ovejas. Lo primero que se tiene que edificar en una casa es la puerta. Aleluya, cerrar la puerta para que la miseria, la ruina, el casés, la muerte no entre a tu casa. Lo que es primero que tienes que reparar, aleluya, es la puerta. Cerrar la puerta a toda fuerza diabólica para que el enemigo no siga arruinando tu casa. ¿Cómo arreglo la puerta? Entrégale la vida a Cristo. Dijo Jesús: yo soy la puerta, el que por mí entra. Uf. Hace que reba carabaya. Empieza a edificar Nehemías y se empieza a levantar, pero nunca falta un Sanbalat y un Tobías, enemigos del pueblo de Dios, enemigos de la, aleluya, del pueblo de Israel, enemigos de tu casa, enemigos de mi casa. Nunca falta un envidioso cuando alguien se levanta con una misión, cuando alguien se levanta, aleluya, como este ministerio, el pastor Julián, a predicar la bendita palabra de Dios para anunciar que Jesucristo salva, que Jesucristo sana, que Jesucristo viene. Siempre hay un Sanbalat y siempre hay un Tobías que van a querer falsificar tu testimonio para que quedes mal, para hacerte mirar mal.

haciendo lo correcto. Porque el diablo detesta a gente que se levante a favor de las almas. Se levantó y empezaron a edificar los muros por familia, por familia. Dios quiere que familia tú te levantes en esta mañana. Dios quiere que te levantes en esta mañana, que te levantes por tu matrimonio, que te levantes por tu familia, que te levantes por tu empresa, que te levantes por muchas cosas que están en ruinas. Uf, ribasatarabaya. Hay familias en ruinas, matrimonios en ruinas, hijos y padres, relación en ruinas, la economía en ruinas, la situación personal en ruinas, la vida espiritual en ruinas, la empresa en ruinas, ciudades en ruinas, países en ruinas. Y Dios está haciendo un llamado en esta mañana a ti, pueblo que estás escuchando, a ti, pueblo pastor que estás escuchando, hermano que estás escuchando, laico, ministro, pastor, evangelista, profeta. A ti Dios te está diciendo: levántate a favor de todo lo que está en ruina. Dios está

por lo que quieres. Pelea por lo que deseas. Se levantó Sanbalat y se levantó Tobías. Nunca te des por vencido. Por eso le titulé el mensaje: la ruina no será tu final. Pero le estoy hablando a gente que se quiera levantar, a gente de fe, a gente de propósito, a gente que tiene el deseo de que la situación cambie para siempre en tu casa. ¡Aleluya! Toda depresión que te quiere tener en ruinas en esta mañana, se va en el nombre de Jesús de Nazaret. ¡Uf! Toda enfermedad que te tiene en ruinas, se va en el nombre de Jesús. Sana de cáncer, alguien está sanando de cáncer. El Señor allá por la, está mirando por la radio. Uf, está oyendo por la radio. Uf, en una cárcel. Dios está sanando de cáncer. Dios está sanando de cáncer. Dios sana. Dices, has dicho, yo no me quiero morir aquí en la cárcel, morirme, nunca más volver a ver a mi familia. Dios te dice, Pedro, tú que estás oyendo por la radio, yo te sano el cáncer de la próstata. Ahora en el nombre de Jesús de Nazaret, recibe tu milagro. Cuando lo recibas, habla a la radio. Den un fuerte aplauso al Señor. Estoy mirando todo lo que estoy hablando. Estoy mirando. Recibe la sanidad, Pedro. ¡Uf! Presencia de Dios. Se levanta Tobías, se levanta. Uf. Sanbalat. Y amenazan al pueblo de Dios. El diablo siempre amenaza cuando alguien se levanta con propósito. Cuando alguien quiere levantar, alguien le dio, está hablando a un empresario que sus, su economía se ha ido muy para abajo. Julio, a ti te le dice el Señor: levántate, te voy a levantar, inténtalo de nuevo. La ruina no será tu final. Julio, levántate, porque voy a levantar tu empresa de nuevo. Estoy mirando como una maderería, como no sé cómo le dicen en México, donde venden materiales, donde venden todo. Ahí a Julio le está hablando el Señor, y estás en Puebla. De ahí te levanta el Señor, Julio. Tu negocio no va a quedar en ruina. Tú te vas a volver a levantar en el nombre de Jesús. Esencia de Dios, Espíritu Santo. Y empiezan a edificar el pueblo, la ciudad. Y Sanbalat dice: dice, lo que esto se está levantando, si se para una zorra en el muro, la derriba. El enemigo se es burlista, el enemigo se burla de la radio, el enemigo se arruba de la televisión, el enemigo se burla de lo que te está pasando a ti. Aleluya, aleluya. Lo que no sabía Sanbalat y Tobías, que no era Nehemías, sino el Dios de Nehemías, el que lo había mandado a reedificar

adelante. Alábele. Y empezaron a edificar, a edificar, a edificar. En tiempo récord edificaron el pueblo. Y de nuevo, cuando viene la amenaza de Sanbalat y Tobías, con una espada estaba en la mano y con otra, con la otra mano estaban trabajando, aleluya, haciendo mezcla y sentando piedras, aleluya, con una mano la espada, con otra mano haciendo la madera, puliendo la manera y reedificando las puertas, con una mano en la guerra y con la otra mano edificando. Aleluya, de rodillas tienes que estar clamando al Señor. Aleluya, y con tus manos y con tu boca y con tu esfuerzo tienes que levantarte a edificar en fe. Aunque te digan que no se puede, aunque te digan que te vas a morir de esa enfermedad, no será tu final. La enfermedad no te llevará a la ruina, aunque te sientes arruinado. Y si hay mucha gente y familias que están arruinados, pero Dios dice, de las ruinas te vuelvo a levantar. Por ahí hay, por ahí hay una persona alegre. Dice el Señor, de las ruinas te vuelvo a levantar. Para gente de fe, esta palabra va para mucha gente. Como testimonio, 2006, me vine a la edad de 17 años a Estados Unidos, trabajar duro. Primera vez que me separaba de mi madre, fueron varios años de mucho lloro y lamento, pero yo no quería volver a lo que había vivido, la pobreza tan extrema que había vivido. Todos mis tíos se han venido para México, todos los amigos se han venido para México. Tenía 18 años, la trailer house donde vivía no se fueron todos, quedé yo, no pude pagar la renta. Vinieron, alguien derribó la puerta de la entrada, estaba sin puerta. Yo dije, llorando, un friazo en esa Navidad que hacía, que nomás tenía una sábana para taparme, un friazo terrible, llorando en el piso y diciéndole a Dios, porque todavía no lo había conocido definitivamente como cristiano, Dios. Y me daban ganas de levantarme corriendo y meterme a la iglesia católica, porque no conocía a las cristianas, no era cristiano. Pero no salía, no podía. Un friazo terrible. Pero en mi corazón dije, yo no voy a quedar en ruinas. Yo vine a Estados Unidos con un propósito. Yo vine a Estados Unidos a luchar por mi casa, a luchar por mi madre, que no la quiero volver a ver llorando y lamentando siempre, porque no le alcanza para nada. Todo mi cheque se los mandaba a mi madre, todo lo que ganaba, porque la memoria tenía el sufrimiento de mi madre. Dije, yo no voy a regresar a México. Aleluya. Y esa noche me la pasé llorando, llorando. Todo estaba en ruinas, pero mi fe, aún no conociendo de Dios, no estaba en ruinas. Yo sabía que un día el Dios de los cielos iba a hacer algo en mi vida. No te puedes quedar en esa condición. Tienes que seguir poniendo tu mirada al Señor. Y pasé por muchos procesos.

las ovejas. Mashé que rebaya. Descalzo cuidando las ovejas en mi niñez. Y es algo triste, triste, muy sufrido. Pero le doy las gracias a mi Rey Todopoderoso. Cuando lo conocí a Él, la historia empezó a cambiar. Y Dios le quiere hablar a mucha gente que está de aquel lado en las cárceles y que me está oyendo. Cuando tú le entregas la vida a Cristo, tu historia cambia. Y Dios quiere cambiar la historia de miles. Pero todo empieza con entregarle la vida a Cristo. He aquí, mis hijos nunca han padecido por un zapato. Aleluya, tienen comida, tienen todo. Y los miro, y he aquí, ya no estoy en ruinas porque Dios nos ha bendecido. No voy a decir que tanto nos ha bendecido, pero Dios nos ha bendecido mucho. Y a su nombre sea toda la gloria. La ruina no será tu final. La enfermedad no te va a matar.

cuando acabaron de edificar la ciudad, viene Sanbalag y Tobías. Nomás se quedaron enojados y alcoholizados. Es todo lo que puede hacer el enemigo, enojarse y quedarse el colocado. Aleluya, enojado, afligido, aleluya, y súper enojado, molesto.

la historia cambia de mucho. Alabado sea el Dios de Israel. Muy poquitos aplausos. Quita esa aflicción de tu carne. Hay gente que no sabe dar un aplauso. No me digas que hay una ruina espiritual.

e edificaron las ruinas. Jerusalén fue edificada, las puertas fueron restauradas, los muros fueron restaurados, y todo porque un hombre que Dios le dio una visión, Pastor Julián, a causa, Pastora Marisa, a causa de la visión que Dios les ha puesto, aunque muchos critiquen y aunque muchos quisieran verlo derribado y aunque muchos le digan falso pastor, el diablo se traga sus palabras, porque Radio Vida va a seguir avanzando, porque Dios es el Dios de Radio Vida. ¡Woo! ¡Apláudale! Y miles se están salvando. Ay, sacaramay, no mai crobo sacatalamay, robababa sekeremaya. ¿Qué dice el hermano? Son lenguas angelicales. Yo he orado por gente en pura lengua, Dios los sana. He orado por gente en lengua, Dios los libera. Muchos que no conocen eso, un día lo van a conocer al Rey de Reyes y lo que es el poder de Dios. El poder de Dios. Pero nos vamos a la historia de Job. Uf, un hombre que lo tenía todo. Un hombre que tenía miles de camellos, miles de ovejas. Y era uno de los más ricos del pueblo. Sus palabras alentaban a mucha gente, porque era un hombre temeroso de Dios. Cuando la gente estaba en ruinas, Job iba con sus palabras, lo levantaba. Imagínense el poder que Dios tenía, le había dado a ese hombre Job, la autoridad que tenía en sus labios para levantar a la gente. Porque después miramos la historia de sus compañeros cuando le empiezan a decir: no eras tú el que con tus palabras levantabas a la gente. Y yo creo que levantaba alcaldes, levantaba reyes con sus palabras, porque Dios estaba con él. Cuando un hombre lleva el mensaje de la palabra del Señor, la

Espíritu Santo, este cuerpo, esta boca, nada tiene. El único que tiene poder se llama Jesús de Nazaret. Nada más somos vasos receptores para descargar lo que Dios quiere hacer y decir y avisar y advertir al pueblo. En un momento, Job estaba él, como todos los días, haciendo sacrificio a Dios por sus hijos. Por todo lo que Dios le ofrecía, Job le ofrecía al Dios de Israel. Un día, de la noche a la mañana, un día vienen los hijos de Dios, en los cuales se presenta Satanás también. Y le dice el Señor a Satanás: ¿de dónde viene Satanás? Dije: de rodear la tierra y andar por ella. Y Dios le dice: ¿no has considerado a mi siervo Job? Varón recto y perfecto, no hay otro como él en toda la tierra. Qué bueno que Dios allá en los cielos pueda decirle a Satanás: aleluya, no has mirado a mi hija Eva, no has mirado a mi hija Aurora, no has mirado a mi hija Marida, no has mirado a mi hija Marigna, no has mirado a mi hija, aleluya, como le quiera, no has mirado a mi hijo Jorge, no has mirado a mi hijo Alberto, no has mirado a mi hijo Julián, que aún todo lo que le quieren hacer, aún no ha desmayado su fe y todavía dobla su rodilla, todavía sigue creyendo que Radio Vida va a seguir para adelante. Y el diablo se enojó muchísimo. Oh, sí, dice: al trabajo de sus manos has bendecido, quítale todo lo que tienes para ver si no blasfema en tu misma presencia. Digo, haz lo que quiera, nomás no toque su alma. De repente, una mañana, viene un siervo de Job y le dice: yo estaba pasentando los camellos y cayó un rayo del cielo y quemó a los pastores juntamente con los camellos. Y luego viene otro, acabo de hablar, viene otro: yo estaba con las ovejas, pum, se acabó todas las ovejas. Yo estaba con los sanos. Y yo, así cada uno vino a presentarse que todo estaba quedando en ruina. Pero lo más terrible, que Job tenía 10 hijos. Lo más doloroso para este hombre de Dios: yo estaba cerquita de la casa donde estaban tus hijos. Vino un viento recio, le cayó la casa a tus hijos y los mató a todos. Uf, en un instante su vida quedó en ruinas. ¡Qué dolor de este hombre! ¡Qué dolor para este hombre! En un momento perderlo todo, todo.

cae de rodillas llorando. Imagínese el lamento de este hombre llorando. Llorando sin reclamarle nada a Dios. Llorando de rodillas. Y lo único que expresó de sus labios es: Jehová dio, Jehová quitó, sea el nombre de Jehová bendito. ¿Cuántos en esta mañana pueden decir: Jehová dio, Jehová quitó, sea el nombre de Jehová bendito por toda la eternidad? Y más se enchila el diablo y vienen los hijos de Dios y también viene Satanás de nuevo. Hey, no has considerado mi Job, aunque me has provocado que sin causa le haya quitado todo. Y molesto Satanás, dice: ok. Dice: pues sí, dice, no le has tocado su cuerpo. Dice: toca su cuerpo, pero no toque su alma. De la noche a la mañana le cae una enfermedad terrible. Llagas en todo el cuerpo. Se rascaba como un perro entre las cenizas, entre el polvo. Aleluya. Y de pilón de eso, sus tres supuestamente fieles amigos también pensaban que Job estaba en pecado. Porque la única manera que los judíos tenían identificado y la gente en aquel entonces era que una maldición de estas nada más te podía caer a causa de un pecado. Pero lo que no sabían era el Dios que lo estaba probando a Job. Y fueron y le trajo de nuevo. Y la esposa, al mirar lo que se rodía, la esposa, donde debe ser la doña ayuda idónea, la mujer le dice todo lo contrario. Hey, dijo: ¿dónde está tu Dios? Maldícelo y muérete. Y Job responde: de bendecir yo a Dios nomás cuando todo va bien, y no he de bendecir a Dios cuando todo va mal. Jehová dio, Jehová quitó, sea el nombre de Jehová glorificado. Dios te bendiga. ¡Woo! Maizo, pa. Pero lo que más me impacta, Shakaraba, ya voy a ir acabando porque el tiempo se ha ido. Job 19, 25 al 26. ¿Cómo me encanta esa historia? Eso que dijo Job. Fíjese lo que dijo Job. Ya que habían pasado muchos capítulos, el capítulo del sufrimiento, el capítulo de la ruina, el capítulo de la disputar con los enemigos, muchos capítulos pasaron, el capítulo de disputar con Dios, y Job expresa algo que me impacta en las palabras de este hombre. Y Job dijo: yo sé que mi Redentor vive y al fin se levantará sobre el polvo, y después desecha mi piel en mi carne, yo he de ver a Dios. Yo no sé cuánta gente en esta mañana puede decir: no importa todo lo que esté sucediendo, no importa todo lo que me esté pasando, yo sé que Dios me va a levantar. ¡Woo! Pero lo que más me impacta, este hombre, ponga atención, no dijo: yo creo que mi Redentor vive. Él no dijo eso. Él lo dijo: por fe, yo sé que Dios vive. Él se voló, marrabazoca. Él se brincó cuatro escalones a la palabra creo. Le brinca por encima la palabra creo, y no quedando contento, le brinca por encima la palabra fe. Y él hace una expresión diferente. En vez de decir de por fe, en vez de decir yo creo, él hace una expresión más elevada, mucho más elevada que el creer, mucho más elevada que la fe. Él aseguró y dijo con sus labios: yo sé que mi Redentor vive. ¡Apláudele!

están allá. No me apague la televisión todavía, ni la radio. Ahorita los voy a llamar a ustedes, que tengo que administrarlos de allá. Lo que le falta al pueblo de Dios es decir: yo sé que Dios me va a sanar. No, no use, yo creo que esa palabra creo, a lo mejor sí, y viene la gente, a lo mejor sí, a lo mejor no. No, no, Job no dudó. Él dijo: yo sé. Esa es la palabra de lo que le falta a la gente. Decir: yo sé que Dios me va a sanar. Ahí en Puebla, ahí todas, Azúcar de Matamoros, Mashoca, Rabacara, todos los lugares que nos están mirando ahorita. Tú tienes que hacer una expresión más elevada, más certera, y decir: yo sé que Dios me va a sanar. Yo sé que Dios va a restaurar a mi hijo. Yo sé que Dios me va a sacar de la cárcel. Uf. Ahí donde estás, amigo, amiga, en la cárcel, donde estás oyendo, el diablo, aleluya, te puso ahí en unas ruinas en la cárcel y has dicho: aquí me voy a morir, aquí voy a acabar. Pero en esta mañana Dios te viene a decir: eleva una palabra más elevada que el creer. Eleva una palabra, empieza a olvidar que dice: yo creo. Empieza a hablar una palabra más certera y cambia.

0: Yo sé que Dios me va a usa la palabra en este día. Eleva los escalones. Uf. Levanta tus manos allá, todos los que están en pantalla, los que están aquí, levanta tus manos en el nombre de Jesús de Nazaret. Hay una mujer, Amashokarazuka de Matamoros, hay otra gente también ahí en el centro de Puebla. Ahí está el otro lugar donde fuimos a ministrar. ¿Cómo se llama el salón grande, hermano? El centro de convenciones. Hay otra mujer también. Aleluya, que Dios te quiere sanar. Hay mujeres, hay muchas mujeres con un dolor terrible en su seno. Hay alguien que tiene un sangrado que no puede parar. En este momento Dios te dice: sé sana del azote, recibe la sanidad. Hay gente que le han detectado cáncer, ser libre del cáncer. Hay gente que le va a sanar Dios la visión. Hay gente que Dios le va a empastar las muelas. Hay una... Miro a un hombre y a tres mujeres con un dolor terrible por la muela picada, pero no pueden ir con el doctor porque no tienen dinero. Pon tu mano derecha ahí donde tiene la muela. En el nombre de Jesús de Nazaret declaro que Dios te la empasta gratis. Masoca rabacata la baraya. Hay gente que Dios está sanando la visión. Hay gente que Dios está sanando de los hígados. Hay gente que Dios está sanando los pulmones. Hay gente que Dios está sanando del cerebro. Ruba pa pa pa pa pa pa pa pa pa pa, no vas a quedar en ruinas. Pasen al frente allá los que están allá. Ahorita los de aquí, allá donde están, Dios los empieza a ministrar ahora en el nombre de Jesús de Nazaret. Reciban, reciban, reciban, reciban, reciban, reciban, reciban, reciban, reciban en el nombre de Jesús. Reciban su sanidad. El que esté encargado allá de ministrar a las almas, a la gente, ministre las almas, declare la sanidad, declare la sanidad, declare la sanidad. Desde aquí yo declaro toda clase de enfermedad sanada. Los negocios se restauran, tu familia se restaura, el matrimonio se restaura en el nombre de Jesús de Nazaret. Uf. Ahora sí, el que quiera pasar corriendo. Rubababashaka tarabaya. Mashoka rabaya, pase el que está aquí. Mashota, quiero libertar sanidad. Macaraba carabara, quiero orar por sanidad. Quiero orar por gente aquí en esta mañana en el nombre de Jesús. Por tu milagro, lo que tengas buscando, lo que urraba, levante sus manos. Dice: yo sé, y dile: Señor, yo sé que esta mañana me vas a sanar. Urraba babashakataraba carabaya. Uf. Presencia de Dios, Espíritu Santo. Presencia, levanta tus manos. Hay un toque del Espíritu Santo. ¿Sabe el borde de su manto? Mashoka rabaka. Los que están en la prisión, reciban sanidad en el nombre de Jesús. Reciban liberación. Hay alguien que le habían dado 11 años de cárcel. Aleluya. Pepe, sana Pepe en el nombre de... Sale libre Pepe de la cárcel en el nombre de Jesús de Nazaret. Ese... de repente te va a caer, vas a salir antes de diciembre, vas a salir de la cárcel en el nombre de Jesús. La mashe que reba. Cualquier canto que sea de sanidad, hermana, liberación, que Dios le ponga. Marraba baba shokata raba karabasha.
1: Algo está cayendo aquí.
0: Rababa shangaraba karabai. Repa pa pa pa pa pa. Urra pa pa pa pa pa pa. Espíritu Santo obra. Espíritu Santo obra. Espíritu Santo obra. Espíritu Santo obra. Espíritu Santo obra. Maitru bashikuru maitra va. Hacia atrás. Espíritu Santo obra. Obra. Este corazón rendido es el que no despreza a Jehová. Si el Padre, tu oración ha sido oída. Recibe el milagro ahora en el nombre. Ponga sus manos en la espalda, por favor.
1: Está cayendo aquí.
0: Reciba su milagro ahora, no tenga miedo. No tenga miedo si se cae. Ora Jesús. Mai pu pu pa pa so carrabaca. Ni marra pa pa pa pa se quema. Marre pa pa pa pa pa pa pa pa. Masho carrabaca rabashaka. Namasho catarrabaca yaba. Riba baba, Dios sana tu pierna. Empieza a mover ahora en el nombre de Jesús. Dios sana tu pierna, hermano, en el nombre de Jesús. Muévela en el nombre de Jesús. Muévela en el nombre de Jesús. Toque del Espíritu Santo fluye desde la cabeza hasta. Hay una duda, hay una duda, hay una duda en tu mente, Padre. Remueva toda duda en el nombre de Jesús de Nazaret. Recibe, recibe, recibe, recibe, recibe.

0: Dios en esta mañana. Alabe, alabe, alabe, alabe, alabe, alabe, la machuca, rabaya. Reciba la sanidad.
1: Y está cayendo.
0: Recibe la sanidad. Recibe la sanidad. Ahora, recibe la sanidad en tus ojos. 20-20 en el nombre de Jesús. 20-20 en el nombre de Jesús. Recibe la sanidad. Recibe la sanidad ahora. 20.

caballo. En nombre de Jesús de Nazaret. Shiva, recibe. Aquí nomás recibe el que cree. En nombre de Jesús. Masoca, raba, caravaya. Y recibe el que cree.

tus manos, hermano. Recibe, recibe, recibe. Fuego de Dios. Fuego de Dios. Dame el canto de Yeshua. Dame el canto de Yeshua. Más choca, más.

0: completamente. Bástate mi gracia y síguela. Pa, pa, pa, pa, pa, pa. Fuego, fuego, fuego, fuego, fuego. Urra, pa, pa, pa, pa, pa, pa. Fuego de Dios está sobre ti, hombre de Dios. Sigue la sanidad. Sigue la sanidad.
1: Solo un momento más, levanta tu voz y empieza a decirle cuánto lo amas, cuánto te amamos. Su presencia es tan fuerte en este lugar. Yeshua está en este lugar.
0: Levanta tus manos, iglesia, levanta tus manos. Recibe, recibe, recibe, recibe. Recibe, recibe, recibe, recibe, recibe. Recibe, recibe, recibe. Levanta sus manos ahí. No te vayas como llegaste, no te vayas como llegaste. No te vayas como llegaste. Se va la angustia, se va el fracaso, se va el dolor. Todavía estamos por la radio, hermano Julián. Todavía estamos en la radio. En el nombre de Jesús de Nazaret, ministro a toda la gente que está en la radio. Ministro a toda la gente que está en la radio. Arrímate ahí donde estás. Arrodíate donde estás. Dios te sana de toda enfermedad. Dios sana tu corazón. Dios sana tu herida. Dios conoce a Mashoca, los que están en la cárcel, los que todavía siguen oyendo en las casas, en los hogares. Ana Mashoco robo carabashanda la valla. Dice el Padre, hola Mashanda la valla. Hay cosas que tienen dentro de la casa que tienen que quemar, que tienen que tirar. Estoy hablando a México. Estoy hablando a México. Hay cosas que están en la casa que tienen que tirar. Que todo lo que te está carriendo es maldición. Hay cosas que has metido en la casa. Hay collares que metiste. Hay amuletos que metiste. Le has creído al enemigo. Aleluya. No, no, no, no, no. Tú no necesitas ayuda de nadie. Lo único que necesitas es la ayuda del Espíritu Santo. Es la ayuda de Jesucristo. Él lo cambia todo y lo transforma todo. Hoy ha llegado la salvación, la liberación, la restauración a tu casa, a tu vida. En el nombre de Jesús, recibe, pueblo de Dios, ahora. Fuerte aplauso al Señor. Que Dios me los bendiga. Pronto nos veremos por allá. Uf. Qué poderoso. ¿Le puede dar un aplauso al Señor? ¿Cuánto siente esa gloria que todavía está aquí?
2: Levante sus manos al cielo, por favor. Padre, en el nombre que sobre todo nombre, te adoramos, te alabamos, te exaltamos, te damos gloria. Espíritu Santo de Dios, tú estás aquí, Señor. Tú estás aquí. Tu palabra bendita dice: al que cree todo le es posible. Confirma cada milagro, tanto los que están aquí como los que están a través de la radio, de la televisión, de las redes sociales. Confirma cada milagro. Los que no creen por la palabra, que crean por los hechos, Padre mío. En tu bondad, en tu misericordia. En tu bondad, en tu misericordia, Señor. En tu bondad, en tu misericordia. Que fluya tu poder maravilloso, bendito y santo. Que fluya tu poder maravilloso, bendito y santo. Que fluya tu poder maravilloso, bendito y santo. A través de todos los medios de comunicación.

presencia que pesa tu gloria bendita, Padre, en el nombre que es sobre todo nombre, en el nombre de Jesucristo, en el nombre de Jesucristo, en el nombre de Jesucristo, en el nombre de Jesucristo. Padre celestial, Dios de bondad y de misericordia, a ti la gloria, a ti la honra, en el nombre de Jesucristo, en el nombre de Jesucristo, en el nombre de Jesucristo. Te adoramos, Rey, te adoramos, Dios. Te adoramos, te adoramos, te adoramos, te adoramos. Gloria, gloria, gloria y más gloria son para ti. Padre, te adoramos en el nombre de Jesucristo. Espíritu Santo de Dios. Espíritu Santo de Dios. Espíritu Santo de Dios. Te amo, Dios, te adoro, te adoro, te adoro, te adoro, te adoro, te adoro, te adoro. Te adoramos, Señor, te adoramos. Gracias por tu presencia, mi Rey, mi Señor. Gracias por tu presencia. Gracias por tu presencia, gracias por tu presencia. Gracias, Señor, gracias. En el nombre de Jesucristo, en el nombre de Jesucristo. Gracias, Señor, gracias. Gracias, mi Rey.

Toda la gloria es para ti. Toda la honra es para ti. Tú sellas con prodigios, milagros, sanidades y maravillas. Sellas tu palabra bendita. Señor, te adoramos en el nombre de Jesucristo. Padre, te exaltamos en el nombre de Jesucristo. Recibe toda la gloria y toda la honra en el santo nombre de Jesucristo, nuestro Señor.

almas a Rey de Reyes y Señor de Señores. Qué lindo es el Señor, Dios es maravilloso. Él es digno de todo honor, de toda gloria, de toda honra, de toda alabanza, de toda exaltación. Aleluya. Y usted se va a dar cuenta de lo que pasó en este día, al paso de los días. Al paso de los días. Es increíble lo que Dios lo, en un instante pasa. El problema es que a veces nos damos cuenta hasta que pasan los días. Y yo creo firmemente que esta mañana Dios ha tocado su cuerpo, le ha hecho libre en el nombre de Jesucristo. Créalo, al que cree todo le es posible. Créalo en el nombre de Jesucristo. Dios es real, Él es verdadero. No tema creer, por favor, no tema creer. No tema creer, simplemente crea en el nombre de Jesucristo. Crea, así de simple, créalo en el nombre santo de Jesucristo. Aleluya. Otra ofrenda de palmas al Rey de Reyes y Señor de Señores. A nuestro amado Dios toda la gloria y toda la honra. Bien, a las 5 tenemos otro servicio. Ok, pero vamos a ofrendar en esta hora, vamos a diezmar en el nombre de Jesucristo, vamos a contribuir para seguir predicando el glorioso evangelio de Jesucristo. Cada día los medios de comunicación nos demandan mucho, pero también cada día Dios pone a nuestro alrededor hombres y mujeres que nos ayuden a predicar su palabra. Son miles y miles de dólares. Ahorita, a partir de mañana, con la ayuda del Señor, mire, con la ayuda de Dios, a partir de mañana empezaremos a pagar 14 mil dólares más mensuales. Qué bonito. Pero eso es lo que hemos visto mes a mes. Hemos visto los milagros del Señor y Dios multiplica las finanzas mes a mes. A veces las personas se preguntan, ¿cómo le hacen? Por ejemplo, imagínense pagar 250 mil pesos ahora por la radio de Monterrey. Pero de alguna manera Dios nos los da. Gente noble, personas de a poquito, a veces según sus posibilidades. Jamás forzamos a nadie, jamás venimos aquí, tienes que ofrendar, tienes que... No, jamás de los jamases. El día que yo venga y tenga que manipularle o obligarle, por favor, ese día usted, pastor, se salió de onda, ¿verdad? No, y el día que yo tenga que hacer eso, entonces pues ya mejor me dedico ahí, me voy a trabajar con el hermano Juanito a la construcción, a ver qué hago. No, yo creo que esto es Dios a través de la gente, y la gente según sus posibilidades, según su agradecimiento, ofrenda y ayuda. Sus ofrendas, sus diezmos, ofrendas especiales nos ayudan. Y yo lo que le pido al Señor es sabiduría. Y aunque prácticamente cada domingo, o más bien todos los días, veo la mano del Señor ahí y la mano de Dios, de tal manera que tenemos la bendición de poder pagar. Ahora imagínese nuestro presupuesto. Prácticamente llega a 60 mil dólares mensuales. Mensuales. Y no sé quién me decía, ¿cómo puede usted dormir? No, pues es que es el Señor, John. El Señor, al final de cuentas. No sé cómo. Pero Dios toca los corazones. Dios toca a la gente. Y el Señor multiplica. Y así, y ahí vamos. Ya llevamos más de 10 años en esto. Y hemos visto la mano. Y sí duermo. Yo a veces no duermo porque no encuentro una cama donde dormir. Pero de que me duermo, me duermo. Ok. Mientras yo siga predicando, que el Señor se encargue del resto. Amén. Muy bien, vamos a ofrendar y vamos a diezmar en esta hora. Ok, Padre, en el nombre que es sobre todo nombre, en el nombre maravilloso, bendito, santo y glorioso de Jesucristo. Bendice a tu pueblo, Señor. Necesito que tú les des mucho, Padre mío. Necesito que les des en abundancia, mi Señor. Dales mucho, Padre Celestial, porque es mucho el trabajo. Son millones de vidas los que necesitan.
conocer que solo en Jesucristo hay salvación y vida eterna. Dales mucho para que ellos también me puedan ayudar. Te lo pido en el santo nombre de Jesucristo, mi Señor y mi Salvador. Gracias, Señor. Amén, amén y amén. Muy bien, cantamos, cantamos, ofrendamos. Aquí están los ofrenderos. Si usted quiere mandar su ofrenda por Seol, por Seol es 713-374-5027. Los que están allá afuera pueden ver, porque aquí, como es pantalla verde, solamente allá enfrente, aquí en la televisión, 713 por Seol, 713-374-5027. Si es por transferencia en México, si es por una transferencia bancaria, entonces me manda un mensaje de WhatsApp y yo le mando el número de la cuenta, ¿ok? 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Vamos escalando peldaños. Vamos llevando la cruz. Sigamos. ¡Hey!

¡Aleluya! Todavía no decimos amén, ¿eh? Todavía no se pueden ir. Todavía no decimos amén, permítame. Se están saliendo muchos hermanos. Espérense, todavía no hemos dicho amén. Aguánteme tantito. Ya nos vamos. Yo sé que tiene usted que ir a comer, yo también. Pero vamos a decirle al Señor gracias por este maravilloso día, todo lo que el Señor ha hecho. Y esta tarde, allá en la parte de afuera, en el lobby, hay una rica comida que han preparado mis hermanas. Pues para poder participar, usted no tiene que ir a al restaurante a comer. Le van a cobrar que $50. $50 por persona a veces. Mínimo a veces por tres personas mínimo le cobran $100. Aquí está más rico, delicioso, comida casera, con el sabor casero, con el sabor, con toda la... Usted ni sabe allá en los restaurantes cómo cocinarán. Aquí mi hermana Lupita, con mucha higiene, todo, todo, todo. Entonces, es más, hasta los pollos, no sé qué son pollos. Son pollos, es pollo con tajada. ¿Qué son, hermana? Es pollo asado, imagínese. Esos pollos, cuando se enteraron que era para recaudar fondos, dijeron: aquí estamos, sacrifíquenos. Ellos solitos se pusieron y murieron felices, así hasta con una sonrisa. Bien, bien bonito, quién sabe cómo. Pero entonces usted, cuando se los coma, se lo puede comer también con una sonrisa. Ok, entonces ahí, aparte del pollito asado, ¿qué más hay? ¿Perdón? ¿Hay pupusas? No, pupusas no, ¿verdad? ¡Aleluya! Hay pupusas. Entonces a mí apárteme un pollo asado con pupusas, por favor, ¿ok? Entonces hay pollo asado, charamuscas. ¿Saben lo que son charamuscas? Bueno, nosotros somos allá en la Peña Colorada, a la charamusca le decimos ice cream. ¿No? ¿O no? ¿No es lo mismo? No. ¿Bolis? ¿Qué pasa, Vale? Sino que fuera yo de Tepito. No. ¿Cómo le dicen en inglés? ¿Cómo se llama? ¿Hapke? Pop. Oh, popsicles. Popsicles. Ok, bueno, entonces ahí, y los menciono mucho porque la pastora se pasó toda la semana buscando los papsicos. Hizo 80 nomás, pero toda la semana. Decía: mi amor, estoy haciendo papsicos. Ven para acá, mi vida, estoy haciendo papsicos. Mi amor, yo tengo sueño, estoy haciendo papsicos. Soy ya vaya con los papsicos, que en mi rancho le decimos bolis. Ok, bueno, entonces ahí está, ok. Amado hermano Juanito, muchas gracias. Que Dios le bendiga mucho, su esposita, Dios le bendiga, su chiquilla también, Dios les bendiga grandemente. Estamos más que agradecidos con el Señor por su ministerio. Yo sé que así fueron algunos hermanos porque pensaron que estábamos despidiendo, pero gracias, ok. Dios les bendiga mucho. Bien, vamos a orar para ser despedidos esta tarde a las 5 de la tarde. Aquí nos vemos en el segundo servicio. Padre bueno, bondadoso, misericordioso, te amamos. Gracias por todo lo que tú has hecho, Señor. Gracias, mi Dios. Llévanos con bien a casa, cuídanos, guárdanos, Padre mío. Líbranos de todo mal, Padre Santo, aún de la migra. Libra a mis hermanos, Padre, en el nombre. En nombre de Jesucristo, Padre Celestial. Y Señor, ayúdanos para que esta tarde podamos estar aquí una vez más, dándote gloria y honra en el santo nombre de Jesucristo. Y una iglesia en victoria dice: amados hermanos, salúdense unos a otros en el amor del Señor. Les amo, les bendigo. Gracias, bendiciones.

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1: ¿Recuerda usted las tablas de multiplicar? Son cosas del pasado. Si usted le pregunta a un niño de edad escolar hoy en día cuánto es 8 por 4, posiblemente no le dará una respuesta si no tiene una calculadora en mano. La educación es muy importante y más importante aún que los padres caminemos junto a nuestros hijos en ese proceso educativo. Yo siempre les dije a mis hijos, yo no les voy a dejar dinero. Lo único que les prometo que voy a sacrificarme para que ustedes obtengan es la educación. Mis dos hijos terminaron la universidad gracias a que juntos trabajamos y nos sacrificamos para que ellos terminaran su educación universitaria. La educación es esencial, pero también es esencial que los padres nos eduquemos para ayudar a nuestros hijos en la educación. Historias que cambian el corazón. Bienvenido al encuentro de hoy. Hoy conversaré con un buen amigo. Estoy aquí en San Salvador haciendo algunas entrevistas y mi buen amigo Enrique Hidalgo es nuestro invitado de hoy. Él nos hablará sobre la importancia de la educación. Bienvenido, Enrique, y cuéntanos un poco de tu trasfondo familiar.
2: Soy Enrique Hidalgo, de nacionalidad salvadoreña. Mi mamá pues apenas llegó a segundo, tercer grado.
1: ¿Cómo no?
2: Mi papá logró llegar hasta noveno grado. Somos una familia de tres hermanos, yo soy el mayor.
1: ¿Cuál fue su relación con su padre?
2: Sí, bueno, muy interesante. Acá en el país hay algo que yo le llamo los padres ausentes, ¿verdad? Uh-huh. Que están ahí, pero a la vez no están ahí, ¿verdad? Uh-huh. Entonces yo tuve un padre que para él lo importante era que yo tuviera educación, tuviera salud y tuviera comida. Con esas tres cosas, él daba por hecho su rol de padre. Pero cuando uno ya crece y madura en la vida, se da cuenta que los padres dejamos muchos vacíos en el corazón de los niños.
1: ¿Uno de los vacíos que dejó su padre, cuál fue?
2: Bueno, precisamente fue quizás el área emocional. Uh-huh. Porque rara vez, sinceramente, hasta el día de hoy, nunca recuerdo que mi padre me haya sentado en sus piernas y me haya dicho, hijo, ¿qué tal le fue en el kinder? Hijo, ¿qué aprendió hoy en la escuela? Sino que mi papá tenía un sistema así como de látigo, ¿verdad? Uh-huh. O sea, él sabía que tenía que aprenderme las tablas en la escuela y él me decía, pobrecito de usted, si al venir no se ha memorizado las tablas.
1: Entonces, era a través de amenaza la relación.
2: Entonces, para mí, cuando él venía a trabajar, para mí, en vez de una alegría, era un pánico, uh-huh. Era un miedo, porque si yo no había hecho mis tareas y no había aprendido las lecciones o las tablas de multiplicar, yo sabía que me esperaba un castigo. Mi papá era muy severo en ese aspecto, era muy violento para castigarme.
1: Wow.
2: Entonces él venía, entraba, me ponía frente al pizarrón y me decía, vaya, 2x2, 4x4, 8x5, y pobrecito de mí. Y él con un cincho o un palo en la mano.
1: Wow.
2: Entonces esos son los cuadros que yo recuerdo de mi padre, ¿verdad?

0: Ahora Enrique es director de una escuela acá en San Salvador. Cuéntanos un poco de esa escuela, cómo surge y por qué es la pasión de Enrique por la enseñanza.
1: Bueno, la escuela surge relacionada con mi conversión al cristianismo, ¿verdad? Uh-huh. A mí me alcanza el Señor a los 14 años. Yo conozco a Cristo a raíz de la guerra. Mi padre tuvo un hijo fuera del matrimonio. A raíz de la guerra se llega a vivir con nosotros. Él ya era cristiano y él nos induce a ir al evangelio. Entonces él solo permanece 3 meses, me discipula en 3 meses y yo tuve la peculiaridad que yo me convertí un día domingo. A la siguiente semana yo ya estaba sirviendo en la escuela dominical. Sentí como un magnetismo hacia los niños porque yo aprendí algo, que si nosotros hubiéramos alcanzado a Hitler, uh-huh, a Stanley y todos los grandes dictadores cuando eran niños, quizás fuera otra la historia.
0: Sí.
1: Entonces cuando yo empecé a trabajar en la iglesia con los niños en la escuela dominical, yo le pedí al Señor, le dije: Señor, cuando yo sea más adulto, yo quisiera ganarme la vida y trabajar en algo que no me aparte del evangelio, que
0: del servicio.
1: Sí, yo no quiero estar en una empresa con papeles, en cuestiones más seculares que espirituales. Y fue así como en un campamento de jóvenes conocí a la que ahora es mi esposa, Marlene. La conocí en un campamento de jóvenes, nos hicimos muy, muy buenos amigos. Y estando platicando con ella, ella pues tenía la idea de abrir un kinder. Y cuando ella dijo eso, hizo como un clic, ¿verdad? Como un clic en mi corazón. Y sí, yo dije: wow, esto es lo que yo le he pedido al Señor. Y empezamos a platicar con ella hasta que pues Dios respondió, fue proveyendo lo necesario. Y pues en el año 87 fundamos lo que se llama Colegio Cristiano Bilingüe Un Niño para Cristo, ¿verdad?
0: Uh-huh. Así se llama el colegio,
1: Un Niño para Cristo. Un Niño para Cristo. Y precisamente nace por una visión que lo dice el nombre, está implícito, ¿verdad? Uh-huh. Alcanzar los niños para Cristo, porque a mí me impactó una encuesta que Jimmy Swaggart compartía, ¿verdad? Él decía de que hicieron un estudio de a la edad que la gente había conocido al Señor, y a mí me impresionó ver que casi el 40% de los cristianos norteamericanos habían conocido al Señor entre 3 a 7 años. Yo dije: wow, ahí está el vivero, ahí es donde tenemos que apuntar, a la niñez, a los niños.
0: La ventana 414 le llaman ese espacio donde los niños están dispuestos a aprender y ser alcanzados.
1: Exactamente. Pues, entonces, Cristo. Eso pues nos impulsó a abrir la escuela, ¿verdad?
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3: 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Si no lo ha hecho, puede escribirme, vaya a nuestra página www.encuentro.ca y ahí hay un espacio donde dice cómo puedo ayudar Encuentro. www.encuentro.ca. Hoy estoy conversando con mi buen amigo Enrique Hidalgo, que nos está hablando de la educación. Enrique, sé que la educación está atravesando crisis en diferentes partes del mundo. ¿Cuál es el desafío mayor que tiene un educador, Enrique? Cuéntanos.
1: Bueno, muy interesante su pregunta. Yo creo que hay muchos elementos. El primero es cumplir nuestra misión de llevar los niños para Cristo, ¿verdad? Eso es lo importante, enfrentar al niño ante la persona de Jesús, convertir su corazoncito ante la persona de Jesús, porque automáticamente va la familia implícita ahí. Uh-huh. Número dos, darle un destino a los niños, darles una identidad a los niños. Estamos creciendo
0: un propósito.
1: Estamos creciendo en una sociedad donde se les están poniendo modelos falsos en la televisión, modelos, uh-huh, falsos en las caricaturas, modelos falsos en la revista. Entonces tenemos que ponerles los modelos correctos que los niños quieran imitar.
0: Sí.
1: Entonces yo creo que quizás en esas tres áreas, ¿verdad? Darles un propósito, darles un destino y llevarlos a la persona de Jesús.
0: Si relacionamos lo que pasó con tu padre, ¿no? Tratando de asociar el castigo con el aprendizaje, ¿lo puedes ver ahora en la escuela con los padres? ¿Cómo tratan ese tema? ¿Cómo tratas ese tema ahora en la escuela?
1: Bueno, definitivamente los tiempos han cambiado bastante. Uh-huh. Los papás son, digamos, un poquito, entre comillas, un poquito más civilizados. Los padres, pues, la mayoría, al menos de la población que yo tengo, sí, ha ido a la universidad, tiene otros conocimientos, otros estímulos, y hoy los problemas son diferentes, ya son otro tipo de problemas.
0: ¿Cuáles son los problemas hoy?
1: Los problemas de hoy es que nos estamos enfrentando a una generación de padres pues jóvenes, ¿verdad? Uh-huh. Jóvenes, estamos hablando padres entre los 22 años, 35 años más o menos, que son relativamente jóvenes, muchos de ellos sin experiencia de ser papá. De hecho, nadie nos enseña a ser papá. No hay una escuela.
0: No hay un manual, ¿verdad?
1: Todos nos preparamos para ser ingenieros, abogados, pero no para ser papás. Entonces uno va aprendiendo en base a ensayo y error. Entonces nos encontramos ante una generación de padres jóvenes inexpertos y son papás que le llamamos muy codescendientes. Uh-huh. O sea, los niños los tienen con los mejores juguetes de alta tecnología, los mejores teléfonos, mejores que los que tienen los maestros y los directores.
0: Sí.
1: Y ellos piensan que con darle eso a los niños ya tienen solucionado ser papás,
0: sí,
1: responsable. Entonces nos encontramos con papás que yo le llamo la ley del mínimo esfuerzo. O sea, a cambio de nada les proporcionan todo. Les proporcionan alimentación, les proporcionan juguetes, les proporcionan paseo, buena ropa, a cambio de nada. A cambio de no tener buenas notas, de comportarse adecuadamente en la escuela, tener sus cuartos ordenados, sus juguetes ordenados, en fin. Entonces nos encontramos con una generación de padres que todo es fácil.
0: Que no están formando a sus hijos.
1: No están formando, todo se lo facilitan en la vida.
0: ¿Cuáles son los desafíos que tienen los maestros con estos niños?
1: Surge un segundo problema, es que nos encontramos con papás que no les gusta la disciplina.
0: Uh-huh.
1: Les gusta los frutos de la disciplina, pero no el proceso de la disciplina.
0: Sí.
1: Usted disciplina y usted se vuelve enemigo de los papás. Porque de cada 10 papás que los niños, perdón, de cada 10 niños que tienen problemas de conducta, usted los corrige a los 10, posiblemente solo uno va a regresar a darle gracias, decirle: Pastor Pinto, le agradezco por haber corregido a mi hijo, porque usted lo quiere que sea una mejor persona. Pero 9 se van a hacer sus enemigos, que no lo van a querer ver ni en sus pesadillas. Entonces, ese es un reto que tenemos los educadores, estamos bregando contra una generación de papás que les gusta que los niños sean bien portados, que saquen buenas notas, pero para eso hay que pagar un precio.
0: Sí.
1: Y es la disciplina. Entonces la gente no quiere pagar el proceso de la disciplina, quiere ver los resultados, como decimos en América Latina, el dicho de que nos gustan los milagros del santo, pero no el santo.

0: ¿Cuál es la satisfacción de ser un educador?
1: Es muy linda. Realmente, al final, un amigo me dijo, de educador nunca te vas a hacer millonario ni te vas a hacer rico, ¿verdad? Pero, sin embargo, yo no me quejo. Dios nos ha prosperado, nos ha bendecido en todas las áreas de la vida, ¿verdad? Familiar, económica, emocionalmente, espiritualmente. No me quejo de eso. Volvería a ser educador si volviera a nacer. De hecho, nunca soñé con ser educador. Les soy muy honesto. Yo quería ser cineasta. La satisfacción quizás es con el recorrer de los años ver realizados a los niños. Ver que a usted les cambió el rumbo de sus vidas. De hecho, tengo un alumno que lo graduamos hace como 5 años. Un niño muy problemático, haragán. Yo no le miraba futuro.
0: Difícil.
1: Los papás siempre tuvimos problemas porque se molestaban, porque los corregíamos al niño. Después de 5 años, el niño se gradúa de ingeniero, sale fuera del país, se gradúa en una universidad norteamericana, regresa al país. Ahorita es un empresario el niño y casi mensualmente yo me reúno con él, me invita a almorzar o tomamos un café. Y eso a mí me da satisfacción porque me dice, teacher, recuerdo todas sus enseñanzas, recuerdo todas sus prédicas. Y si después de eso no ha sido por usted, a saber dónde estuviera.
0: ¿Cuál sería su mensaje a aquellos educadores que nos están escuchando en este momento?
1: Creo que independientemente seamos maestros o no, si no tenemos a Cristo, siempre va a haber un vacío. Y el llamado es, Cristo nos da el propósito de convertirnos en personas de excelencia, de calidad. Entonces, yo siempre digo de que, ¿cómo quieres que te recuerden cuando tú te vayas de este planeta? Si eres maestro, el maestro que me enseñó a multiplicar, a sumar. No, yo creo que me recuerden como el maestro que le cambió el rumbo a él y a su familia y a los hijos de ellos también. Entonces ese sería mi llamado, que se conviertan en maestros excepcionales, que se salgan del común denominador, que se salgan de la mediocridad y que sean maestros por los cuales no solo el mundo, sino que Dios mismo les pueda aplaudir su vida.
0: Bueno, quiero agradecerle, Enrique, por venir al encuentro de hoy.
1: Muchas gracias, Pastor Pinto, un privilegio.

gracias por haber sido parte del encuentro de hoy. Le voy a agradecer que me escriba a info@encuentro.ca. También puede visitarme a nuestra página en el www.encuentro.ca. Será hasta nuestro próximo encuentro. Soy tu amigo Ernesto Pinto, recordándote que Dios te ama y yo también.

aquí estamos, Señor, delante de tu presencia, delante de ti, Señor. Extiende tu manto, Dios. Extiende tu manto y seremos limpios. Seremos sanos.

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3: Es la una en punto.
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0: ¿Qué tal? Bendiciones. Le habla el pastor Julián Herrera, por la gracia del Señor, director de Radio Vida. 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

0: Esta es la declaración de fe de Radio Vida, el bautismo en el Espíritu Santo. Creemos que el bautismo en el Espíritu Santo es una experiencia espiritual diferente a la salvación y posterior al nuevo nacimiento en Cristo. La manifestación de que se ha recibido es hablar en otras lenguas, no por propio impulso del hombre, sino bajo la dirección del Espíritu Santo. Es dado para capacitar al creyente en el cumplimiento de la gran comisión.
1: ¿Por qué no vienes delante de Él a adorarle, a contemplar su hermosura? El Salmo 45 dice acerca de Jesús: eres el más hermoso de los hijos de los hombres. La gracia se derramó sobre tus labios. Contempla su hermosura y adórale.

Señor, desde el día en que te conocí, realmente he sido el hombre más feliz. Por eso viajo por el mundo diciéndole a la gente que tú eres un Dios maravilloso.

0: ya con esto concluimos el tema y despedimos nuestro programa. Y ya está llegando con ustedes el locutor que levanta el ánimo de la radio. Con ustedes... Bueno, pues ahí se los dejo. Adelante, hermano.
1: ¿Qué tal, amigos? ¿Cómo se le están pasando en esta hora del día? Saludamos a toda la gente linda que cada día nos sintoniza en esto que es la hora de la alegría. Las líneas telefónicas están abiertas para que nos diga por qué está contento o contenta y por qué se siente feliz. Llámenos a las líneas de Dios.

0: Bueno, tenemos la primera llamada telefónica de una persona feliz. Vamos a contar por aquí.
1: ¿Qué tal? ¿Cómo están? 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
4: Son las 12 en punto.
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5: David andaba por el corazón de Jehová.
6: Dios mío, al acercarme al trono de tu gracia, lo hago confiadamente. ¿Por qué lo hago? En el nombre de Jesucristo, hace un tiempo aprendí que en ningún otro hay salvación, porque no hay otro nombre bajo el cielo dado a los hombres en quien podamos ser salvos. Solo en el nombre de Jesucristo.

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4: ¿Qué tal, mis queridos amigos? Aquí estamos una vez más para compartir junto a ustedes palabras que transforman. Desde ya, muchísimas gracias por sintonizarnos y por escribirnos y hacernos llegar los correos electrónicos que estamos recibiendo, diciéndonos que el programa ha sido de bendición. El tema de hoy es aprovechando bien el tiempo. El no tengo tiempo pareciera ser cada vez más común. Es como que si nuestra mayor limitación fuera el poco tiempo que tenemos a nuestra disposición. Esto es una gran trampa. Pensar que no tenemos tiempo y sentirnos como víctimas de un universo aparentemente injusto que ha puesto muy pocos minutos, horas y días a nuestra disposición. Es la trampa de sentir como si el tiempo fuera un enemigo despiadado e implacable. Afortunadamente, quiero decirte, hay cómo salir de ella. La clave reside en las actitudes, los hábitos y las estrategias con las cuales gerenciamos nuestras acciones. Estas son los que nos posibilitan o limitan la capacidad para ser eficaces y lograr un balance personal. El tiempo lo ha creado Dios y Él sabe bien lo que hizo. Por lo tanto, aprende a aprovechar al máximo. Porque las 24 horas que el Señor creó son las que necesitamos para vivir diariamente. Por lo tanto, ya no digas el tiempo no me rinde. Porque si eso está sucediendo, es porque hay una mala administración del mismo. Aprende a aprovechar el tiempo, porque tiempo que pierdes no lo recuperas nunca más. Alguien dijo que el tiempo vale oro. Vaya si vale oro. Reflexiona, mi querido amigo, con respecto a esto y aprovecha el tiempo que te ha sido asignado para vivir mientras estés en este planeta. Chao, será hasta nuestro próximo encuentro.
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4: ¿Qué tal, mis queridos amigos? Aquí estamos una vez más en una nueva edición de Palabras que Transforman. Hoy quiero hablar con respecto de la mentira. Parece como que es tan normal mentir y el mundo entero se mueve dentro de un circuito de mentiras. A los padres no les agrada que los hijos les mientan, por ejemplo. Pero si los mayores mienten, entonces, con los niños, ¿qué es lo que van a cosechar? También cosecharán lo que sembraron, o sea, mentiras. El círculo donde te mueves, ¿te lleva a mentir? Cuidado con eso. Aunque la mentira parezca inocente, no deja de ser mentira. Y la mentira, quiero decirte, que no viene de Dios. Por lo tanto, te aconsejo que pienses bien antes de mentir, antes de decir una mentira. Porque la mentira es pecado y ya bastantes problemas ha ocasionado la mentira a toda la humanidad. Las empresas para vender sus productos mienten, el esposo miente a su esposa y viceversa, y así sucesivamente. Los patrones mienten a los empleados a los patrones. Parece que es normal llamar a lo bueno malo y a lo malo bueno. Por lo tanto, si eres un practicante de la mentira, renuncia a eso, porque de lo contrario te traerá graves consecuencias. La mentira es tan antigua como la creación misma. ¿Por qué una persona miente? ¿O cuándo miente? Cuando trata de encubrir algo. Y otros mienten porque su naturaleza es mentir, a tal punto que ellos creen que la mentira que sale de su propia boca es verdad. Y eso es muy peligroso. Recuerda, el mentiroso no tiene entrada en el reino de los cielos. Reflexiona en esto. Será hasta nuestro próximo encuentro. Chao.
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3: Son las 3 en punto.
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4: Hola, mis queridos amigos, aquí estamos una vez más para compartir junto a ustedes una nueva edición de Palabras que Transforman. El tema de hoy es la fe que transforma. Mucha gente dice tener fe. El tema es en quién has depositado la fe. Hay quienes tienen fe en una imagen, otros tienen fe en un animal, otros tienen fe en la ciencia. Pero la Biblia, que es la palabra de Dios, dice tened fe en Dios. Claro, tener fe en algo que se ve es fácil, pero esa podemos decir que es una falsa fe, porque es una fe natural. Ahora, la verdadera fe se encuentra en el mundo espiritual, y la fe se edifica con palabras. ¿Escuchó bien? Lo que estoy diciendo es, lo que dices, eso es lo que obtienes. La fe no solamente sirve para los religiosos, no. La fe sirve para el empresario y sus negocios. La fe sirve para el ama de casa. La fe sirve para los artistas. La fe sirve para el deportista y todo aquellos que quieran emprender algo en la vida. La definición de la Biblia dice que la fe es la certeza de lo que se espera y es la convicción de lo que no se ve. Mucha gente dice, si yo no veo, no creo. Eso no es fe, porque la fe tiene que ser sin haber visto nada. Jesús dijo, bienaventurado el que cree sin ver. Por lo tanto, te animo a que creas que todo lo que emprendas y declares con tu boca, bajo la bendición de Dios, será hecho en el nombre de Jesús. ¿Te atreves a creer que a partir de hoy tu vida cambiará por el solo hecho de hablar con fe? Reflexiona sobre esto y será hasta nuestro próximo encuentro. Chau, chau.
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0: Un hombre, su caballo y su perro caminaban por una calle. Después de mucho caminar, el hombre se dio cuenta que los tres habían muerto en un accidente. La caminata era muy larga, cuesta arriba. El sol era fuerte y los tres estaban empapados en sudor y con mucha sed. Precisaban desesperadamente agua. En una curva del camino, avistaron un portón magnífico, todo de mármol, que conducía a una plaza calzada con bloques de oro, en el centro de la cual había una fuente de donde brotaba agua cristalina. El caminante se dirigió al hombre que desde una garita cuidaba la entrada. «Buen día», dijo el caminante. «Buen día», respondió el hombre. «¿Qué lugar es este tan lindo?», preguntó el caminante. «Este es el cielo», fue la respuesta. «Qué bueno que nosotros llegamos al cielo. Estamos con mucha sed», dijo el caminante. «Usted puede entrar a beber agua a voluntad», dijo el guardián, indicándole la fuente. «Mi caballo y mi perro también están con sed». «Lo lamento mucho», le dijo el guarda. «Aquí no se permite la entrada de animales». El hombre se sintió muy decepcionado porque su sed era grande. Mas él no bebería dejando a sus amigos con sed. De esta manera, prosiguió su camino. Después de mucho caminar cuesta arriba, con la sed y el cansancio multiplicados, llegaron a un sitio cuya entrada estaba marcada por un portón viejo, semiabierto. El portón daba un camino de tierra, con árboles de ambos lados que le hacían sombra. A la sombra de uno de los árboles, un hombre estaba recostado, con la cabeza cubierta por un sombrero. Parecía que dormía. «Buen día», dijo el caminante. «Buen día», respondió el hombre. «Estamos con mucha sed, mi caballo, mi perro y yo». «Hay una fuente en aquellas piedras», dijo el hombre indicando el lugar. «Pueden beber a voluntad». El hombre, el caballo y el perro fueron hasta la fuente y saciaron su sed. «Muchas gracias», dijo el caminante al salir. «Vuelvan cuando quieran», respondió el hombre. «A propósito», dijo el caminante, «¿cuál es el nombre de este lugar?». «Cielo», respondió el hombre. «¿Cielo? Pero si el hombre en la guardia del lado del portón de mármol me dijo que allí era el cielo». «Aquello no es el cielo, aquello es el infierno». El caminante quedó perplejo. «Pero entonces», dijo el caminante, «esa información falsa debe causar grandes confusiones». «De ninguna manera», respondió el hombre. «En verdad, ellos nos hacen un gran favor, porque allí se quedan aquellos que son capaces de abandonar a sus mejores amigos. Aquel que ama a sus amigos entrega su vida por ellos. Aquel que ama a sus amigos es feliz con sus alegrías y los cobija y sufre en sus tristezas. Aquel que te ama y es tu amigo nunca te abandonará.
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4: ¿Qué tal, mis amigos? Aquí estamos una vez más para compartir junto a ustedes palabras que transforman. Estamos muy agradecidos con aquellas personas que se han comunicado con nosotros y nos han hecho llegar sus correos electrónicos diciéndonos que les ha sido de mucha bendición estos micros mensajes. El tema de hoy es las metas. Quiero decirte que la vida es como una carrera. Todo corredor tiene una meta y sabe dónde quiere llegar. Se escucha el disparo y se larga la carrera. El corredor no hace otra cosa que mirar hacia la meta. Él está decidido a ganar, por eso es que corre. Él sabe que el premio está allí adelante y se esfuerza por alcanzarlo. Hay mucha gente que transita por esta vida y conduce sus vidas mirando por el retrovisor, viviendo del pasado. Pero quiero decirte algo, lo que pasó ya está, quedó atrás. Por lo tanto, mantén tu mirada hacia adelante. Todas las metas están allí adelante. No dejes que el pasado te distraiga y te retrase en la carrera. Si sabes dónde quieres llegar, por más que el camino allí adelante se divida, sabrás qué camino es el que te conviene para llegar al destino. Los ganadores siempre miran hacia adelante, por lo tanto te animo, vamos, corre hacia la meta, no te distraigas mirando hacia atrás, porque puede ser muy peligroso. Recuerda, corre mirando hacia adelante, porque en ti hay potencial para llegar. No andes por la vida sin metas, divagando, sino mira hacia adelante y construyes metas, porque esto te llevará al éxito. Será hasta nuestro próximo encuentro. Chao, hasta la próxima.
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0: Espíritu Santo, gracias por tu presencia, Señor. ¿Cuántos saben que el Espíritu Santo está aquí?
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4: Son las 4 en punto.
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0: ¿Qué tal? Bendiciones. 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

Hay un principio que el Señor nos enseña en Salmo 5, y es que si le buscamos de mañana, lo vamos a encontrar. Amén. Vamos a proclamarlo hoy. Vamos a declararlo hoy. Aleluya.

Nos presentaremos, Señor, cada mañana a buscarte. Que lo primero que vean nuestros ojos, Señor, sea tu presencia.

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El hombre, su caída, redención y esperanza. Creemos que el hombre fue creado por Dios en estado de inocencia, pero a consecuencia de la desobediencia, adquirió una naturaleza pecaminosa y quedó sujeto a la condenación eterna. Su única fuente de redención y esperanza de vida eterna está en el sacrificio de Jesucristo en la cruz del Calvario y su resurrección de entre los muertos.

0: Gracias al Señor. Mis amados, ¿cómo están? Dios les bendiga. Muy buenas tardes. Este es nuestro segundo servicio. Me entusiasma que ya están buscando las respuestas a las 7 preguntas que se les están dando. Y sabe que aunque parezca tan sencillo, pero esas 7 respuestas son prácticamente los 3 meses de estudio en este caso del primer grupo de crecimiento de las iglesias de Ministerios Vida. O sea, si usted dice, el hermano, ¿cómo nos está llevando? ¿Por qué todo esto? Bueno, eso es. Porque cada respuesta, cuanto más usted se familiarice con cada una de las respuestas, porque yo le podía haber traído escrito todo ya. Simplemente, aquí está la pregunta y darle una clase y se acabó. El problema es que mucha gente recibe la hoja ya y la deja ahí aventada. Y esto es diferente. Esto es que usted se está metiendo y está escribiendo. Al estar usted escribiendo, se está quedando aquí, se está quedando ahí, se está quedando ahí. Cuando venga el momento de dar respuestas, usted ya va a saber cuáles son las respuestas. ¿Por qué la gente necesita aceptar a Cristo como su Salvador? Pum, pum, pum, pum, pum. ¿Por qué la gente necesita bautizarse en el nombre del Padre, del Hijo y del Espíritu Santo? Pum, pum, ahí están las respuestas. ¿Por qué la gente necesita orar por esto, por esto y por esto? O sea, ahí están las 7 respuestas, o más bien, ahí están las 7 preguntas y usted tiene que enriquecer. Cuanto más amplia sea la respuesta, es mucho mejor. Y entonces, con la ayuda del Señor, primeramente Dios, si todo sale como lo estoy planificando, ¿por qué no pensar que para noviembre ya entremos ya de lleno a los grupos de crecimiento, donde usted va a adoptar no solamente un grupo de crecimiento, sino que va usted a adoptar a personas que van a conocer lo que usted les va a enseñar y usted les va a enseñar también lo que ya está usted aprendiendo, de tal manera que adoptarlos no solamente es para estar ahí con ellos, sino buscarlos y traerlos a la iglesia y se convierten en parte de la familia. Y entonces va usted a ver cómo todo va a cambiar. Todo comienza con eso, pero las respuestas que usted está escribiendo son el cimiento, la base, lo primero. Amén. Así que todos sean cordialmente bienvenidos. Saludamos a nuestros hermanos allá en Puebla. Dios los bendiga mucho. Nuestros hermanos, ¿estamos conectados ya con las redes sociales? Todavía no. Sí, perfecto. Muy bien. Entonces, Dios los bendiga mucho. Saludos a nuestros amados. Que el Señor les bendiga grandemente. Dios bendiga sus vidas. Dios bendiga a todos los que ya se unen con nosotros. Y a nuestros hermanos allá en Yehualtepé también, Dios les bendiga mucho. Ahora les pusimos más trabajo porque tenían el culto nomás en la mañana. Bueno, ahora tienen también servicio en la tarde, a las 5 de la tarde. Así que Dios los bendiga. Y a nuestros amados hermanos a través de Radio Vida en todas las prisiones. Hoy recibí una llamada. Mire, por si nos está escuchando, vamos a ver. Mire, dice esta persona, déjeme leerle aquí. Dice, buenas tardes, hermano Julián Herrera, soy una persona que está aquí en Bowman, Texas. Quisiera que por favor me mande la alabanza que le gusta mucho a mi hija. Y ya me dice la situación en la que se encuentra su hija. Dice, la alabanza, no sé el título, pero dice que solo le queda 2 monedas. No, es la dramatización en radio, le queda nomás una moneda. Que la pone en el teléfono, ¿no? Dice, mi hija tiene serios problemas, en la misma condición está. Así que para la gente que está allá en Bowman, para los que están en las prisiones, aquí en Houston está nuestro hermano Mariano, y él se entusiasma mucho, dice, pastor, gracias por mencionarme, dice, me da mucho ánimo, pues lo mencionaremos 1000 veces si es necesario, si eso lo anima, a nuestro hermano Mariano que le está echando muchas ganas aquí en la prisión de Houston, y a toda la gente que está por ahí en las prisiones, los bendecimos en el nombre de Jesucristo. ¿Sabe que en la mañana a mí se me olvidó dar un anuncio muy importante, venido de policías que están aquí? Mañana yo tengo una reunión, por cierto, con las autoridades acá en Houston. Yo tenía que irme ahorita para Puebla, pero tuve que suspender mi viaje porque mañana tengo a las 11 de la mañana esta reunión. Y nos están pidiendo que toda la gente que no tiene documentos, que no salga de Houston. O sea, no tome carreteras de 45, 10, todo eso, no tome carreteras, por favor, ¿ok? Houston puede usted andar donde usted quiera, pero no tome carretera si no tiene papeles. Si tiene usted papeles, vaya usted a Tangamandapio si quiere. Pero si no, por favor, no especialmente a las carreteras federales, donde está como State Patrol, dijeron. Ok, por favor, se me olvidó en la mañana decirlo y no quiero que se me vaya a volver a pasar, pero estamos orando al Señor, estamos pidiéndole al Señor, por pecadores pagan también los justos, ¿no? Dice por ahí el dicho. Entonces, estamos orando al Señor, Dios cuida a toda nuestra gente, yo los bendigo en el nombre de Jesucristo. Algunos se rieron en la mañana porque dije, Señor, cuídalos de la migra, pero lo dije en serio, no, yo no juego con la oración, lo dije en serio, Dios los cuide, Dios los guarde, los bendigo, pero por favor, no salgan, o sea, salgan aquí, Houston, no hay ningún problema, pero no se metan a las interestatales, me dijeron ayer, no se metan a las interestatales, ¿ok? Muy bien, vamos a orar y vamos a adorar y a exaltar y a darle gloria al Rey Eterno. Amén. Padre bueno, bondadoso, misericordioso, digno de todo honor y de toda gloria. Qué lindo es adorarte, alabarte, exaltarte, bendecir tu nombre. Padre bondadoso, nuestro corazón se rinde delante de ti y aquí estamos, listos para darte gloria, para darte honra, para bendecir tu nombre, para cantarte, Señor mío. Muchas gracias. Gracias por mis muchachos, Padre Celestial. Señor, gracias por cada uno de mis hermanos, de mis hermanas que van a dirigir la adoración, la alabanza. Los bendigo en el glorioso nombre de Jesucristo. Bendigo a mis hermanos, Señor mío. Gracias, Señor. Gracias porque hay un remanente que te adora, que te alaba. Hay un remanente dispuesto a todo con tal de que tu nombre sea glorificado. Así que, Padre Celestial, muchas gracias por dejarnos adorarte y darte gloria y honra en el santo nombre de Jesucristo, Espíritu Santo de Dios, que fluya tu poder en nuestras vidas en el nombre de Jesucristo. Amén, amén y amén. Gloria al Señor.
1: Gloria a Dios, hermanos. ¿Quién está alegre en esta tarde hermosa? ¿Están cansados? No están cansados, gloria a Dios. Vamos a exaltar a nuestro Rey poderoso en esta tarde hermosa. Y vamos a decir como el salmista decía, te exaltaré mi Dios, mi Rey. Bendeciré tu nombre eternamente y para siempre, decía el salmista. Cada día te bendeciré y alabaré tu nombre eternamente y para siempre. Grande es Jehová y digno de suprema alabanza. Su grandeza es inescrutable. ¿Cuántos se gozan con esa palabra poderosa, hermanitos? Gloria a Dios. En esta tarde vamos a entonar una alabanza y si usted quiere danzar, pues siéntase con toda la libertad. Sabe que el Señor habita en medio de la alabanza. Y también, así como el rey David que danzaba alegremente, usted puede también hacerlo, hermanitos. Gloria a Dios, aleluya. Vamos a iniciar en esta tarde hermosa.

suprema alabanza. En esta tarde vamos a darle honra y gloria al Señor a través de este canto hermoso, en el cual dice el cantante que escribió esta letra, dice: hay cosas que yo no comprendo, hay cosas

gloria a Dios. Un aplauso al Señor en esta tarde hermosa. Fíjense que ponga mucha atención. Para la próxima vamos a cantar todos juntos. El canto está corto, es fácil. Y mi Dios es real. Gloria a Dios. Vamos a seguir adorando al Señor en esta tarde maravillosa que nos da el privilegio de estar aquí todos reunidos en un mismo espíritu. Bendito sea Dios. Y como decía el apóstol Juan, cuando él estuvo en el cielo, dice la Escritura que él pudo ver, él pudo observar, él descubrió que de un cierto grupo de personas y de situaciones estaban dando alrededor del trono del Señor. Pero él asevera y dice que escuchaba una voz que decía: digno es el Cordero. Aleluya. Vamos a entonar este canto hermoso por esta tarde grandiosa que el Señor nos permite aún estar vivos, respirando y con la esperanza fehaciente de que un día estaremos ante el trono del Señor, diciéndole al Señor: digno y santo. Gloria a Dios.

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el Señor. Este es el día del Señor. Hoy es el día para adorar, alabar. Vaya, que durante todo este día usted quede así como dice el salmista, que mi copa está rebosando. Porque eso es lo que dice el Salmo 23. Mi copa está rebosando. Pero ¿cómo va a estar la copa rebosando si no le echa usted vino, no? O sea, usted, me refiero a cuando uno llena un recipiente. En aquella época era el vino. Entonces decía, mi copa está rebosando. Si es un recipiente de aceite, el aceite se está derramando. El agua se está derramando. Pero si no le llena, pues ¿cómo? Ahora, si hablamos de nuestro espíritu se llena de Dios. No se llena en el supermercado. No se llena en el cine. No se llena en el Shopping Center. No se llena en el fútbol. No se llena ahí. No, no, no. Se llena cuando usted está adorando, alabando, exaltando al Rey. Cuando está usted nutriéndose de la palabra bendita. Así que cuando usted llega a la casa hoy en este día, si usted vino en la mañana y usted vino ahorita en la tarde y usted estuvo ahí, si por alguna razón no pudo llegar para acá, pero usted en la casa se estuvo llenando del Señor, su copa va a estar rebosando. Y durante la semana usted va a sentir más hambre de Dios. Si usted deja de comer, poco a poquito su cuerpo se empieza a acostumbrar a no comer. Chéquelo. Los que tienen o los que ayunan, los que se proponen hacer un ayuno de varios días, los primeros días son los más difíciles. El día 1, el día 2, el día 3 ya más o menos. Ya para el día 4 ya ni piensan en la comida. Día 5 ya se va acabando. Ya no sienten. Es más, hay gente que se ponen a ayunar y cuando el problema es volver a comer, porque su estómago se quedó tan chiquititito que ya tienen que comenzar poco a poquito, poco a poquito. Claro, si siguen así se van a morir, ¿verdad? Pero le echan otro poco a poquito. Bueno, muchas personas, espiritualmente hablando, entonces dejan de comer espiritualmente. Ya para el tercer culto ya no sienten ganas de ir al culto. Después, cuando se dan cuenta, ya pasó un mes, dos meses, tres meses, cinco meses, ya no sienten nada. Y es más, algunos hasta dicen, no hombre, nomás estuve perdiendo el tiempo. No, lo que pasa es que se murió ya espiritualmente. No es que perdió el tiempo, no, se murió espiritualmente. El problema es para que pueda volver a regresar. Eso va a ser un gran problema. Y lamentablemente, cuando muchas personas mueren en esa condición, pues lo que pasa es que se van al infierno. ¿Por qué? Porque se murieron espiritualmente. Entonces por eso nuestro trabajo como pastor es dele, por favor, eches, llénese de Dios, échele ganas, lea la Biblia, ore, venga a la iglesia, busque del Señor, nútrase del Señor, para que jamás de los jamases esté usted flaco espiritualmente. Esté usted flaco físicamente, le hace bien, pero espiritualmente no, por favor, que su copa esté rebosando. Amén. Por eso en este

0: Dele fuerte la prueba de palmas a Rey de Reyes y Señor de Señores. Muchas gracias, distinguida dama, distinguido caballero y orquesta en general. Gracias. Vamos en esta tarde a disfrutar de ser ministrados por la poderosísima palabra del Señor. Ya nos acostumbraron aquí, ya vamos teniendo aquí nuestros predicadores favoritos. Ya cuando yo sé que la hermana Janet va a predicar, digo, prepárense, prepare la copa así. No sé si usted, si le pasa lo que a mí me pasa, pero yo sé, cuando yo me voy a sentar en una mesa, yo sé en qué mesa me estoy sentando. Y hay mesas donde uno se sienta y dice, caramba, yo sé que voy a comer rico. Hay una familia que hay muchas familias, ¿verdad? Muchas familias, pero hay una familia que continuamente me invita a comer. Y cuando yo voy a esa casa, no voy a decir nombres para no agraviar a nadie, pero cuando yo voy a esa casa, ya desde que voy en el camino, ya me voy saboreando nomás de ahí donde me voy a sentar a comer. Así que vamos en esta tarde en una ofrenda de palmas a Rey de Reyes y Señor de Señores. Y vamos a recibir en esta tarde maravillosa a nuestra hermana Janet, una mujer de Dios que estoy seguro que Dios usará su vida para ministrar nuestras vidas. Que Dios les bendiga. Gracias.
1: Aleluya. Gloria al Señor. Dele ofrenda de palmas al Señor, hermano. Estamos contentos. Estamos felices. Pueden tomar su asiento. Vamos a platicar un momento. Gloria al Señor. ¿Qué le diré? Doy gracias al Señor primeramente por este privilegio. Gracias a los pastores. Gracias a nuestro Padre Celestial, ¿verdad? Que Él nos pone en nuestro corazón. Gracias al Espíritu Santo. Dios bendiga a todos los que nos están viendo a través del canal de televisión. Nuestros hermanos que están reunidos allá en México. Que el Señor les bendiga. Esperamos que se gocen en esta tarde con la palabra que el Señor trae para cada uno de nosotros. Aleluya. Pues sea por cualquier medio que nos esté sintonizando, por la radio, la televisión, Facebook, que Dios le bendiga. Y siéntese tranquilo, que atento, que el Señor nos va a hablar en esta tarde a todos a través de su Espíritu Santo. Gloria al Señor. Quiero hacerles una pregunta, hermanos, sincero delante de Dios. ¿Cuántos de nosotros en algún momento nos hemos sentido que vamos a desmayar? ¿Cuántos de nosotros nos hemos sentido y hemos dicho, hasta aquí llegué? ¿Cuántos, hermanos? ¿O solo yo? Gloria al Señor. La vida cristiana es lo más hermoso que hay, hermanos. El gozarse en el Espíritu es lo más bello que hay. Pero sabemos que tenemos una lucha. Y el apóstol Pablo lo dijo. Que la carne y el Espíritu no se llevan entre sí. Y en nuestra vida secular, aquí en el mundo, tenemos muchas dificultades. Tenemos a veces problemas en el matrimonio, no he empezado, ¿verdad? Nomás es una. En el matrimonio, con los hijos, en el trabajo, venimos cansados de una tarea de 8 o 12 horas de trabajo y nuestra carne se cansa. Y es normal, porque pues somos frágiles, pero a veces eso se trata, digamos, en nuestra carne, en nuestra humanidad, pero también en nuestro espíritu, en nuestro alma, hay veces que llega el desánimo, hay veces que llega la tristeza, hay veces que llega este decir, ya no puedo más. Y esto es así porque dice que no tenemos lucha contra sangre ni carne, sino contra potestades. Desde el momento que nosotros aceptamos a nuestro Señor Jesucristo, nuestro espíritu empezó a vivir, porque estábamos muertos en delitos y pecados. Pero cuando venimos al Señor Jesucristo, nuestro espíritu vive y nuestra alma. Entonces empieza esa batalla entre la carne y el espíritu, entre esta vida y la eternidad. Entonces, como les digo, ser hijos de Dios es lo más hermoso, servir al Señor es lo más hermoso, pero vienen esas situaciones, bueno, a mi vida. Usted pregúntese si usted en algún tiempo los ha tenido. En esta tarde vamos a hablar acerca de esto, y para ello vamos a mencionar a un profeta muy reconocido, muy valiente, muy usado por Dios, pero que en cierto momento pasó por esas situaciones. Y nos vamos al libro de Primera de Reyes, en su capítulo 19 y su versículo 3. Primera de Reyes 19, su capítulo 19, su versículo 3 y 4. Lo leemos como dice, viendo pues el peligro, se levantó y se fue para salvar su vida y vino a Beerseba, que está en Judá, y dejó ahí su criado. Y él se fue por el desierto un día de camino y vino y se sentó debajo de un enebro. Y deseando morirse, dijo: basta ya, oh Jehová, quítame la vida, pues no soy yo mejor que mis padres. Padre, en esta hora, Señor, estamos en su presencia, Padre Santo de la gloria. Nos hemos gozado, le hemos alabado, le hemos adorado, hemos gozado en su presencia, le hemos dado ofrenda de alabanza, Señor, con todo nuestro corazón, y seguro estamos, Señor, que usted lo ha recibido en esta tarde. Pero en el nombre de nuestro Señor Jesucristo le pedimos en esta tarde, Señor, aquí hay un pueblo, Señor, a través de las redes sociales, a través de la televisión, un pueblo allá en México reunido esperando recibir una palabra de aliento suya, Señor. Y en el nombre de Jesús le ruego que su Espíritu Santo llene mi ser y me use, Señor. Usted necesita a alguien dispuesto, Padre Santo. Sé que no lo merezco, que quizá no soy digna, pero a usted le ha placido, mi Dios. Y aquí estoy. Espíritu Santo, úseme para bendición de todo su pueblo, aquel que nos está escuchando, para honra y gloria suya. Gracias, amado Padre, en el nombre de Jesús. Amén. Pueden sentarse, hermanos. Gloria al Señor. Esta es algo muy especial y es una buena lección para nosotros como pueblo de Dios. Podemos ver cómo este hombre, estamos hablando de Elías, el profeta Elías. Muchos le llaman el hombre de fuego, el profeta que profetizó y dijo y detuvo el agua, hizo caer fuego del cielo y tantas cosas que el profeta hizo usado por Dios. Y nos vamos a él y podemos ver todas las cosas que él hizo, cómo Dios lo usó en grande manera. Porque dice que, dice la palabra del Señor, que él se presentó ante el rey Acab. Un rey malo que dice que había hecho más la maldad que todos los demás reyes. Es provocando para provocar la ira de Jehová. Dice que él hizo templo a Baal y a Acera. Adoraba a Baal y a Acera. Él estaba dirigiendo un pueblo escogido por Dios. un pueblo de la promesa que Dios le había prometido a Abraham, la descendencia de Abraham. Pero él estaba gobernando en ese tiempo y había sembrado la idolatría en el pueblo de Israel. Pero viene Jehová siempre tratando de redimir a su pueblo. Y levanta al profeta Elías. Y él tiene el suficiente valor de presentarse ante el rey y decirle: así dice Jehová, por mi palabra, que no va a llover. Hermanos, esto es bello. Eso es hermoso, hermanos. Cuando Dios levanta a alguien y no tiene temor y no tiene esa, sino que tiene el suficiente coraje y valor para levantarse y exaltar y llevar la palabra del Señor. Dice la palabra del Señor que este hombre, Elías, se levantó, fue donde el rey, le dijo que no iba a llover. Luego Jehová le dijo: vete. Lo mandó él a un río, ahí escóndete. Todos estos pasos Elías los siguió conforme Jehová se lo mandó. Y dice que después que se secó el arroyo, dice que Jehová le mandó al arroyo, y dice que cuando este arroyo comenzó a secarse a causa de la sequía que había, porque Jehová cumplió lo que le dijo a Elías que le profetizara al rey, dejó de llover. Pero dice que él se fue y ahí se alimentaba en el arroyo, pero tendió a secarse, y dice que Jehová le dijo: vete a Sarepta, ahí tengo a una viuda que te va a alimentar. Gloria al Señor. Luego, estando ahí con la viuda, como hemos escuchado ya muchos mensajes, y es una historia que para usted ya se la sabe, dice que murió el hijo de la viuda, pero vino él y le resucitó. Vamos haciendo un recuento de todo lo que Elías hizo, lo que él experimentó, lo que él vio, como Dios lo usó, y todo en victoria, todo en victoria, todo en obediencia y en victoria. Gloria al Señor. Dice que resucitó al hijo de la viuda, pero al tercer año Jehová le dice: ve y preséntate acá. Y él fue y se presentó. Habían 450 profetas de Baal y 400 profetas de Acera. Solo imaginémonos estar ante un rey, estar ante 450 de uno, 400 del otro, más el pueblo que había sido inducido por este rey a la idolatría. Y llega él y le dice: ok, vamos a ver, vamos a hacer algo. Ustedes ya saben. De tal manera que se hizo todo como él lo dijo. Hicieron un altar, dos altares. Los profetas de Baal empezaron a clamar a su Dios. No le respondió. Elías clamó a Jehová y él respondió con fuego. Gloria al Señor. Y viene después que Jehová le respondió con fuego. Dice que tomaron los 450 profetas y los degolló. Dice la palabra del Señor. ¿Cómo lo hizo? No lo sabemos, pero lo hizo. Pero después de haber experimentado todas estas cosas, el respaldo de Dios, haber visto la gloria de Dios, lo que Dios se manifestó al pueblo y todo, viene lo tremendo. Dice que llegó Acab y le contó a Jezabel. Jezabel dice que tenía 400, eran los 400 profetas de Acera. Y le dice a Jezabel lo que había pasado. Se levanta Jezabel y dice: así me hagan los dioses, si el día de mañana yo no hago con él lo que él ha hecho con mis profetas. Y ahí fue donde venía la prueba, la dificultad para Elías. Él sabía lo que se estaba exponiendo, pero él estaba obedeciendo al mandato de Dios y Dios lo había respaldado. Dice que cuando cayó fuego del cielo, el pueblo dijo: Jehová es Dios, Jehová es Dios, y todos creyeron que Jehová era Dios. Pero viene esta reina, no queriendo dejar la idolatría ni nada, quiso matarle, dijo que le iba a matar. Y dice que él, viendo pues el peligro, se levantó y se fue para salvar su vida. Y vino a Berseba, que está en Judá, y dejó ahí su criado. Gloria al Señor. Dice, es tan difícil, hermano. Es tan difícil. A veces el cansancio, el desánimo llega a causa de muchas dificultades a nosotros que estamos en estos tiempos. Pero en ese tiempo, Elías, viéndola, que el pueblo vio la gloria de Dios, que estos reyes vieron que Dios se manifestó, que sus reyes, sus dioses no les contestaron, y que el Dios de Elías sí contestó con fuego, aún con todo eso, ellos no quisieron dejar la idolatría. No quisieron dejar. Entonces viene Elías y en su humanidad le entró la tristeza, le entró la decepción, le entró el temor y dijo: ¿qué está pasando? La decepción. Imagínese usted poder ver la gloria de Dios. A veces nosotros en nuestra vida podemos ver los milagros, podemos ver cómo Dios nos responde. A veces nos podemos ver cómo Dios se manifiesta en nuestras vidas. Pero volvemos a lo mismo. Nos llega la duda. Nos llega y creemos que fue por nuestra fuerza. Creemos que fue porque nosotros somos inteligentes. Creemos que fue porque yo estudié o porque yo esto. No. Tenemos que entender que es la gloria de Dios. Elías se decepcionó al ver que el pueblo había visto todo lo que el Señor había hecho, Jehová había hecho. Pero aún así, lejos de decir: este es un profeta, un siervo de Dios, viene esa reina y empieza a buscarlo para matarlo. Y dice que él tomó su criado y se levantó y caminó, dice, fue a Berseba y dejó ahí su criado. Uno de los puntos, primero, Elías era un hombre

que se había guardado y obedecía a Jehová, el cual él, Jehová, estaba usando en ese tiempo, que se dejaba usar de Dios. No era porque él era perfecto, no era porque él era santo, él era alguien igual que usted y yo, con pasiones, con pensamientos, con debilidades, frágil igual que nosotros. Pero no era él el que hacía las cosas, era el poder de Dios que estaba en él, era el respaldo de Dios que estaba en él, hermanos. De tal manera que cuando él oró, Jehová le respondió inmediatamente. ¿Por qué? Porque él sabía que estaba haciendo la voluntad que Jehová le había enseñado. Dice, Elías era hombre sujeto a pasiones semejantes a las nuestras y oró fervientemente para que no lloviese, y no llovió sobre la tierra por 3 años y 6 meses. Ahora viene una pregunta. ¿Podríamos nosotros hacer eso? ¿Qué tanto podríamos hacer nosotros? Nosotros podríamos hacerlo. El Señor está dispuesto a usarnos. El Señor ha puesto algo en usted. Dios ha puesto algo en usted. ¿Pero está usted y yo dispuestos a hacerlo? Solo es una pregunta, es un análisis. Y dice que tomó su criado y lo dejó. Punto número uno, ¿por qué? ¿Por qué? Dice, el tema que yo le había puesto, perdón, es: el desierto no es el fin. El desierto no es el fin. Y dice que dejó primeramente su criado. ¿Por qué? Porque cuando vienen esas cosas, a veces optamos por querer estar solos. Cuando viene el problema, la situación con la que nosotros podemos, a veces nos apartamos y queremos estar solos y no queremos decirle a nadie y no queremos que nadie esté con nosotros. Queremos estar solos. Esa es una de las situaciones que viene a nuestra vida como cristianos. Cuando venimos en el proceso espiritual, cuando viene ese decaimiento, a veces lo que preferimos es quedarnos en la casa. Queremos estar solo, no queremos ir a la iglesia, no queremos hablar con el hermano. A veces nos llama y no le contestamos. No sé si a usted le pasa, pero a mí me pasa. Entonces Elías dice que dejó su criado allí y se fue por un día de camino en el desierto. Cuando a él escuchó esta noticia que le mandó a decir a esta mujer, él comenzó primeramente a sentirse solo, a querer estar solo. Luego comenzó a caminar en el desierto. ¿Cuántos de nosotros nos llega al desierto? Nos sentimos que estamos solos. No sentimos la presencia del Señor. Caminamos sin propósito, vacíos. Así nos sentimos cuando cruzamos el desierto. Y dice que Elías caminó un día por el desierto. Y luego dice que llegó a un árbol y dice, y se fue por el desierto un día de camino y vino y se sentó debajo de un enebro en el desierto. Se sentó. ¿Cuántos de nosotros, cuando tenemos el problema, cuando tenemos las circunstancias, lejos de venir a los pies del Señor, lejos de venir a su casa a adorarle, lejos de leer la palabra, lejos de trabajar en mi mente y mi adoración para adorar al Señor, nos encerramos, nos queremos estar solos, como lo repito? Y a veces nos sentamos. El Señor quiere usarnos. El Señor quiere que usted se levante, que usted le adore, que usted le clame, que usted

porque en el desierto es cuando nosotros tenemos que, ahí es donde nosotros vamos a ser probados quién en verdad somos, en quién hemos creído, si en verdad amamos, si en verdad estamos dispuestos a pasar ese proceso por amor a Dios. Porque esto es por amor a Dios y por amor a nuestra salvación. Porque lo primero que Él nos manda es que nosotros le amemos. Si usted está aquí porque usted quiere un milagro, porque usted quiere eso, usted está equivocado. El Señor quiere que nosotros le amemos. Amarás al Señor tu Dios con todo tu corazón, con toda tu mente y con toda tu alma. Y cuando usted le ama y usted se siente en ese proceso, usted no se va a sentir solo, porque usted sabe que en el proceso ahí está el Señor con usted. Pero a veces nos sentamos, a veces no queremos hacer nada. Entramos por esa puerta y nos sentamos, y así como entramos, así nos vamos. Porque no quisimos ni levantar las manos, no quisimos ni adorar, no quisimos ni decir un aleluya, porque estamos en el desierto. Y mientras nosotros nos mantengamos ahí, ahí vamos a estar. Aunque el Señor quiera sacarnos de ese desierto, aunque el Señor quiera hacernos pasar al otro lado, si nosotros no ponemos de nuestra parte, si nosotros no le buscamos en oración, si nosotros no leemos su palabra, si nosotros no nos comportamos como hijos de Dios y tomamos la fortaleza y el fuerza que el Señor nos da, nosotros nos vamos a quedar. Y hay muchos que se han quedado en el desierto, se han quedado sentados, y Dios se ha manifestado a su vida, Dios ha hecho milagros en su vida, les ha concedido lo que han pedido, pero cuando ha venido el proceso se han quedado sentados y están allá. Y le dice usted, hermano, vamos a la iglesia, y no, porque hay esto, porque hay lo otro, porque hay lo otro, y se pone a decir tantas cosas que vieron ellos, porque se pusieron a ver lo que no debían de ver, desviaron su mirada del autor y consumador de la fe y la pusieron en otro ser humano que es imperfecto igual que él, porque nosotros somos imperfectos, hermanos. Entonces, y viene y se sienta. Dice que Elías se sentó debajo de un enebro. Y cuando él se sentó, después de sentirse solo, de estar en el desierto, se sentó y luego viene y confronta a Jehová. Y le dice, basta ya. Oh Jehová, quítame la vida. ¿Cómo se sentiría Elías? ¿Cómo se sentiría? Se sentía fracasado. Se sentía que lo que él había hecho no había tenido efecto. Se sentía que prácticamente que lo que Jehová había hecho a través de él no había hecho efecto en el pueblo. Y eso, hermano, a veces nos pasa. A veces nosotros hacemos tantas cosas con nuestra familia, con nuestros hermanos, y no, a veces no recibimos lo mismo que damos. A veces usted hace tantas cosas y no recibe lo mismo que da, pero usted no dé por recibir. Usted délo, porque el amor de Dios está en su corazón, porque usted ama a su hermano. Usted hágalo de corazón. Lo que usted hace para Dios, hágalo de corazón, délo de corazón, porque usted ama a Dios. Y si usted da, es porque Dios lo ha bendecido y lo va a seguir bendiciendo. De igual manera, si usted hace algo con su hermano, usted hágalo de corazón. No espere recibir de él. Porque en la vida cristiana hay muchos procesos que nosotros pasamos, y todos son para bendición. Porque dice que los que amamos a Dios, todas las cosas nos ayudan a bien. Cuando usted y yo nos sintamos en esas condiciones, no nos quedemos, no nos sentemos, no deseamos morirlo. No sé si ha habido alguna vez que usted ha deseado morirse. Sí, sí. Yo decía morir al menos algunas veces.
en mi vida personal, en mi vida. Nunca morirme en mi vida espiritual, porque lo que yo le digo a mi Señor, Señor, que tu Espíritu Santo siempre esté en mí, que yo siempre pueda sentir ese gozo, que aunque yo tenga problemas con mi familia, con mis hijos, con mis nietos, con lo que sea, pero que dentro de mí siempre esté ese gozo, siempre esté ese deseo de hacer tu voluntad. A veces en nuestra humanidad sí quisiéramos morirnos, porque el enemigo nos hace sentir que ya no servimos para nada, que ya no tenemos nada que hacer, que fracasamos, que fracasé como madre, como hija, como esposa, y que tú no vales nada. Nos hace ver todas esas cosas, vienen a nuestra mente, pero esos son huestes de maldad que se apoderan de nuestra mente y nos quieren llevar a que nosotros nos sentamos y digamos, ¿para qué sirvo a Dios? ¿Para qué soy cristiano? Si quizás Dios no me oye. Tengo tanto tiempo pidiéndole que me sane y no me sana. Tengo tanto tiempo pidiéndole que mis hijos vengan a sus pies, no vienen. Tengo tanto tiempo orándole que mi esposa cambie, no cambia. Tengo tanto tiempo porque mi esposo me vea, me quiera y cambie y no cambia. A veces vienen todos esos pensamientos que nos hacen querer sentarnos, que nosotros nos sentemos, que nosotros sintamos que no, ya no tenemos por qué vivir. Que nosotros sintamos que Jesucristo no está, que el Señor no está con nosotros, que es en vano todo lo que estamos haciendo. Pero en esta tarde, el Señor está hablando a su vida y le está diciendo: no importa lo que Satanás ponga en tu mente, tú eres mi hijo, yo estoy contigo. Quizá no te he contestado porque aún no ha sido el tiempo, pero espera, porque yo sé de lo que tú necesitas, yo sé lo que tú quieres, yo sé lo que tengo para ti. No te desesperes, no te sientas triste, no te detenga, sigue adelante, que yo voy contigo. Un día tú recibirás lo que estás pidiendo, porque dice la palabra: si ustedes siendo malos saben dar buenas cosas a vuestros hijos, cuanto más vuestro Padre que está en los cielos. Él conoce lo que usted necesita, Él conoce la tristeza que hay en su corazón, el deseo que hay, hermano, su necesidad que usted tiene. Nosotros no estamos solos, el Señor está con nosotros. Pasamos dificultades, sí, pero es mejor sufrir con esperanza y no sufrir sin esperanza, porque el apóstol Pablo dijo que nosotros no somos como los que no tienen esperanza. Nosotros tenemos un Dios, tenemos un Padre que es dueño del oro, de la plata, del mundo y de todo, porque Él lo creó. Nosotros no somos cualquier cosa. El enemigo quiere vernos como nos vio, como nos tuvo en un tiempo, atados, tristes, desesperados, pensando que éramos felices, pero vivíamos más tristes, más amargados, más arruinados que cualquiera, porque éramos sacudidos, pisoteados por Él. Porque eso es lo que quiere el enemigo, eso es lo que quiere: ver a la iglesia de Dios que está sentada, ver a la iglesia de Dios que solo viene y se va, ver a la iglesia de Dios que no hay una búsqueda del Espíritu Santo, que no hay un trabajo, que no está predicando su palabra, ver a los hijos de Dios en derrota. Pero nosotros somos hijos de Dios, y el que está derrotado es Él. Él es el que está derrotado, porque Jesucristo lo derrotó en la cruz del Calvario. Y cuando Él resucitó, nosotros no estamos derrotados, nosotros estamos en victoria. Tenemos procesos, sí. Tenemos desánimo, sí. Tenemos aflicciones, sí. Pero tenemos un Dios que es poderoso, aleluya. Tenemos un Dios, tenemos un Padre que es poderoso. Y si Él es con nosotros, ¿quién contra nosotros? Aleluya. Elías se sentía triste hasta el punto de desear la muerte. Pero no, el desierto no era el fin para Elías. Había algo mucho más que él tenía que hacer. Había algo más que Jehová, su carrera, su
propósito de Dios con él no había terminado. Él pensó que ya había terminado. Él dijo, solo yo he quedado. Él pensó que estaba solo, que no había más personas. Pero Jehová sabía que había más personas que no habían doblado sus rodillas ante Baal. Pero ¿dónde estaban esas personas cuando Elías estaba haciendo el holocausto? ¿Dónde estaban esas personas? ¿Dónde estaban esos profetas? A veces cuando el hermano está enfrentando la situación, lo dejamos solo. A veces cuando está el peligro o el problema, pasamos de lejos. Pero como iglesia del Señor, tenemos que mantenernos unidos, apoyándonos los unos a los otros, orando los unos por los otros en todo tiempo, dice la palabra del Señor. Así que pueblo de Dios, no estamos solos. Y el desierto que estamos pasando, que estás pasando en esta tarde, tú que nos estás viendo, que nos estás escuchando, el proceso que estás pasando, el desierto que estás pasando, no es el fin, apenas es el comienzo, porque mucho más viene. No procesos, no dificultades, viene victoria, viene bendición, viene salvación, aleluya. Elías reconoció porque le dijo, ya, quítame la vida, pues no soy yo mejor que mis padres. Como quien dice, yo no soy mejor que mis padres. Ellos, si no les hicieron caso a ellos, ¿cómo me van a hacer a mí? Mejor quítame la vida. Cuando vienen, hermanos, esos pensamientos a la mente del ser humano, si no tenemos cuidado y no tenemos la llenura del Espíritu Santo y no buscamos la presencia de Dios, nos puede destruir, hermanos. Porque acuérdese que el enemigo vino para matar, hurtar y destruir. Y sobre todo, la guerra no es con ellos mismos. Porque los que están allá lejos, no, ellos no los van. Él está buscando al pueblo del Señor. Él está buscándolo a usted, me está buscando a mí. Porque nosotros le hemos dado la espalda a Él y le hemos dicho, sí, Señor, yo creo en ti, yo acepto tu amor, yo acepto tu salvación, yo acepto el sacrificio que tú hiciste por mí, y aquí estoy para adorarte, para servirte, para dedicar mi vida en adoración a ti. Y eso a Él no le agrada, y por todos los medios va a buscar la manera. Pero usted no se desespere, Él, Jesús, está con usted. Él ha prometido estar con nosotros y lo está, hermano. Y si usted quiere sentir su presencia, levante sus manos, alce su voz, alábele, glorifíquela. ¿Por qué? Porque la presencia de Dios se mueve cuando usted le alaba, cuando usted le glorifica. Dice un canto, alabar a Dios cuando todo te va bien, qué bueno es. Pero su mejor alabanza que el Señor escucha es cuando usted se la da en el desierto. La mejor alabanza que el Señor escucha es cuando usted se la da en el desierto. Cuando usted le alaba y le dice, Señor, no importa lo que esté pasando, no importa si hoy no hay, yo sé que mañana habrá. Y si no hay ahora, mañana va a haber. Y si no hay mañana, tú me vas a mantener. Él mantuvo a Elías. Dice que le dijo a Elías, levántate y come. Levántate y come. Él se levantó, comió y se volvió a acostar, hermano. A veces el Señor se manifiesta en nuestra vida. Vemos el milagro, pero nos volvemos a quedar ahí. Y vuelve a venir el ángel de Jehová y le dice, levántate y come. Pero cuando ya era por segunda vez, dice que comió y esa comida le dio fuerza. A veces usted en el problema viene, se arrodilla delante del Señor y no hay ni qué decirle. Y le duele la rodilla, le duele la espalda, siente la incomodidad, no puede estar hincada, se para y se le viene el pensamiento que no hice esto, que no hice el otro y que cómo voy a hacer. Y esa preocupación no la deja clamar a Dios. A mí me pasa. Pero
cuando usted y yo venimos y de veramente nos postramos y reconocemos delante de Él lo que nosotros somos, lo que estamos sintiendo, cual sea la situación por la que estemos pasando, si es algo mal que hicimos, si eso nos ha traído, y nosotros lo reconocemos, empieza el Espíritu Santo de Dios a fortalecerlo, a fortalecerlo, y empiezan a fluir las palabras, y empiezan a fluir esa palabra, y empiezan a brotar esas lágrimas, y empieza a sentirse como el más pequeño de todos. Porque Elías le dijo: no soy yo mejor que mis padres. Él reconoció que él era frágil, lo pequeño que él era ante los grandes que habían sido antes de él. Cuando nosotros reconocemos que somos frágiles, que somos débiles, que solo en Él podemos tener las fuerzas y la capacidad de obtener la victoria. Porque no es por nuestra fuerza, es por la misericordia del Señor. Nosotros dependemos de Él. Nosotros por nuestra fuerza no podemos hacer nada. Por nuestra propia voluntad, por nuestra fuerza, no estuviéramos aquí. Es el Espíritu Santo de Dios que está en nuestra vida. Es Él el que nos hace venir. Es Él el que nos hace levantarnos. Es Él el que nos da vida. El que le da vida a nuestro espíritu. Es el Espíritu Santo que le da vida a nuestro espíritu, hermanos. Vivamos una vida espiritual, buscando la presencia del Señor. Que nuestra lucha sea día con día, día con día. Elías venía del monte de la victoria, donde cayó fuego de Dios, y pasó al desierto. Venimos de una gran victoria, hermanos. Pero después viene el desierto. ¿Sabe por qué? Porque ahí es donde nosotros somos probados. Si somos oro o somos hojarasca. Si somos oro o somos hojarasca. Si estamos fundados en la roca o estamos fundados en arena. No es fácil, hermano. No es fácil la vida del cristiano, pero es muy bonita. Es bonita, es linda, hermanos, porque es hermoso saber que somos hijos de un rey. Es hermoso saber que alguien nos amó de tal manera que entregó su vida en propiciación por la suya y por la mía. Es lo más hermoso que hay, hermanos, porque tenemos una esperanza. Dios tiene un propósito para ti. Ahora pregunto, ¿qué propósito tienes tú para Dios? ¿Qué propósito tienes tú para la obra de Dios? Necesitamos reconocer que somos frágiles en nuestra humanidad, pero que nuestro espíritu tiene que fortalecerse día a día a través de la oración, de leer la palabra del Señor. No pongamos la mirada, hermanos, en las cosas terrenales. Pongámosla en las cosas celestiales. Si en esta tarde tú, el Señor ha hablado a tu vida, si en esta tarde tú estás en el proceso, si tú estás en el desierto, no importa cuál sea, en esta tarde tú puedes poner tu confianza en el Señor. Venir a sus pies y decirle: Padre, no puedo más. No puedo más. Y sin ti yo no voy a vencer. Yo necesito que en esta tarde tú llenes mi vida. Yo reconozco, Señor, que soy frágil. Yo reconozco, Señor, que no he estado haciendo lo que tú me has mandado que yo haga. Y aquí estoy,
en esta tarde. Busquemos, hermanos, continuamente la llenura del Espíritu Santo. Porque la vida en este mundo no es una vida color de rosas. Es una vida de luchas, de pruebas constantemente. Yo admiro a mi pastor, esa valentía que tiene. Esa solo Dios se la ha dado. Dios es el que se lo ha dado, porque es un hombre de los que se ha parado firme y está llevando el evangelio y está predicando el evangelio y sabe que está corriendo riesgo, peligro, hambre, desvelos, todo, pero todo lo hace ¿por qué? Porque ama a Dios. Porque ama a Dios. Y hombres así son los que Dios quiere, hombres y mujeres de valor que se esfuercen, que aunque pasen por el desierto, aunque pasen por las aguas, no te mojarás, dice la palabra del Señor. Aunque pase lo que pase, su fe permanezca siempre en Jesús. Aleluya. Levántese, póngase de pie, hermanos. Vamos a orarle al Señor. Si usted cree que en esta tarde el Señor puede hacer un milagro en su vida, no se fije en mí. Yo no soy nadie. No se fije en mí, hermanos. Fíjese en Jesucristo. Fíjese en las llagas del Señor. Fíjese en la sangre que derramó Él en la cruz del Calvario. Y pongamos esa oración delante del Señor. Padre que estás en gloria, Señor, en esta tarde. Mira, Señor, este pueblo que está reunido, que ha escuchado su palabra, Señor, no quizá con gran elocuencia, no quizá, Señor, sino como tú me la has dado, Señor. Oramos, Padre Santo de la gloria, y ponemos delante de usted nuestro corazón, nuestra alma, nuestra mente, nuestro cuerpo, la vida que usted nos da, Señor. Su presencia. Usted conoce, Señor, el proceso. Usted conoce la necesidad de cada uno de sus hijos. Y así, Señor, como le hemos alabado, como le adoramos, como le bendecimos, en esta tarde le suplicamos que su Espíritu Santo sea llenando la vida, Señor, de cada uno de nosotros. Si hasta este día, Señor, hemos dudado, hemos sentido que hemos fracasado, de ahora en adelante proclamamos victoria, aleluya, victoria en el nombre de Jesús, porque hay poder en la sangre del Cordero para limpiarnos de todo pecado. Hay poder en el Espíritu Santo para llenar nuestras vidas, para fortalecernos, para reanimarnos. Mira, Señor, nuestra familia. Mira nuestros hijos, Señor. Mira nuestros nietos. Mira nuestra descendencia, Padre. Oramos para que sea usted glorificándose de una manera sobrenatural. Reconocemos, Dios mío, reconocemos, Señor. Reconocemos lo débil que somos y lo grande que usted es, Señor. Porque usted es el Dios de los dioses, el Rey de reyes, el Señor de señores, el Todopoderoso, el que vive y reina por los siglos de los siglos, y que para usted no hay nada imposible, Señor. Oh, mi Dios amado, bendito eres, Señor. Bendita es la gloria de Dios, aleluya. Bendito eres para siempre, Señor. Toca los corazones, toca las vidas, toca las mentes, toca los cuerpos.
cuerpos, Espíritu Santo de Dios, en esta tarde. Glorifícate en cada uno de aquellos que están, Señor, anhelando ser fortalecido, ser sanado, ser liberado, Señor amado del cielo. Para ti no hay nada imposible. Para ti, Señor, todo es posible. Aumenta, Señor, la fe aquel que tiene poca. Aumenta, Señor amado, el deseo de servirte, de amarte, de adorarte, de glorificarte. Que todo nuestro ser, espíritu, alma y cuerpo se rinda delante de usted, Señor. Oh, bendito Rey, le amamos, le adoramos, le exaltamos. Si hay algo que nos falta, Señor, si en algún momento, en algo, en alguna parte de nuestra vida o de nuestro interior hay algo que no nos deja, Señor, en esta tarde pedimos liberación, pedimos sanidad, pedimos sanidad, pedimos libertad, pedimos fortaleza, Señor, en nuestro espíritu, en nuestra vida espiritual. Oh, Dios mío, santo, santo, santo, santo, santo, santo. Mi alma le alaba, Señor. Glorifícate a través de su Espíritu Santo. Haga, Señor, el milagro, las obras, prodigios, señales. Acompañe su palabra, Señor, con sanidad, con liberación. Levanta hombres y mujeres dispuestos, Señor, a los cuales usted pueda usar, como usó a Elías, como usó a Pedro, como usó a Pablo, Señor. En estos tiempos, son los últimos tiempos donde la iglesia tiene que levantarse en oración, en la llenura del Espíritu Santo. Padre, perdónanos si hasta este día no hemos hecho como usted nos ha mandado. Y ayúdenos, Señor, día a día a conocer más, a saber conocerle, a poder discernir el propósito suyo para el cual usted nos ha llamado, Señor. Oramos por el ministerio Vida. Oramos por nuestros hermanos allá en México, aquellos que están unidos con nosotros en esta oración. Levanta hombres de valor, levanta hombres y mujeres dispuestos, Señor, a trabajar en su obra. Levanta hombres, Señor, a nuestro pastor, rodéalo de hombres, Señor, y mujeres que le amen y que estén dispuestos, Señor, apoyar, que estén dispuestos a predicar su palabra, Señor. Por eso en esta tarde, antes de todo eso, Señor, libértanos, abre el entendimiento y el discernimiento, que haya esa voluntad, ese deseo, así como Jeremías, Señor, así como el profeta Jeremías, que dijo: y dije, no hablaré más, pero dentro de mí había un fuego que me hacía sentir esa necesidad. Levanta, Señor, ese fuego en tu pueblo en esta tarde. Se lo suplicamos en el nombre de Jesús. Ese amor por las almas, Señor. Yo sé que hay muchos, Padre, a los cuales usted quiere usar, a los cuales usted quiere usar, Señor. Ayúdanos, Señor. Se lo rogamos. Se lo rogamos, Señor. Espíritu Santo. Espíritu Santo. Gobierna en medio de tu pueblo. Llena nuestro ser. Llena nuestra alma. Que fluya, fluya, fluya esos ríos de agua viva en nuestro ser. Que fluya tu palabra, Señor.
Que fluya tu palabra en nuestro ser con gracia. Esa palabra sazonada, Señor, con el poder de tu Espíritu Santo. Que sintamos esa necesidad. Quita toda tibieza. Quita todo desánimo. Quita toda dolencia, toda conformismo en el nombre de Jesús de tu pueblo. Liberta a tu pueblo. Liberta, Señor, a esos que usted va a usar con poder y autoridad para poder hablar de su palabra, para poder sanar a los enfermos. Aleluya, aleluya, santo, santo, santo. Que haya un pueblo lleno, un pueblo en armonía, un pueblo en unidad, en hermandad, en el nombre de Jesús, en el nombre de Jesús, en el nombre de Jesús. Santo eres mi Dios amado, despojándonos de toda iniquidad, de toda maldad, de todo pensamiento, de toda perturbación, de todo temor, de todo miedo, de toda cobardía, Señor, que nos levantemos como hombres y mujeres valientes para desafiar todas esas huestes de maldad que melodean encima de nuestras mentes. Que tengamos una mente clara, una visión clara, que sepamos para dónde vas, que nos paremos firmes como hijos suyos. Que miremos las cosas espirituales. Que miremos las cosas espirituales. Que miremos esos ángeles adorándole y que seamos imitadores de ellos con toda nuestra alma, nuestro corazón, con toda nuestra fuerza. Porque usted es digno, digno, digno, digno, digno es el Cordero Santo. Santo, santo, santo, te adoramos, Señor. Te exaltamos, te alabamos, te exaltamos. Te alabamos, te exaltamos. Señor, gracias. Gracias porque tú eres bueno. Porque su misericordia es grande y su fidelidad. Gracias, Señor, por estar dispuesto. Por estar dispuesto, Señor. Por tener la voluntad de usar para honra y gloria suya aquel que se dispone como buen hijo suyo, Señor. Te adoramos, oh Rey. Te bendecimos.

Señor Dios Todopoderoso. Justos y verdaderos son tus caminos, Rey de los santos, Rey de los santos, nos rendimos ante ti. Rey de los santos, Rey de los santos.

corazón se regocija en tu presencia. Porque tú, Señor, eres grande. Porque tú eres

0: gracias, Señor. A su nombre, gloria. Su nombre, gloria. Y a su pueblo, victoria. Hay poder en Jesús. Aleluya.
1: Padre, te adoramos en el maravilloso nombre de Jesucristo. Recibe toda la gloria y toda la honra, mi Señor. Gracias por tu palabra bendita. Gracias a ti la gloria y la honra en el nombre de Jesucristo. En el maravilloso nombre de Jesucristo. Gracias, Señor. Gracias, gracias. Dele una ofrenda de palmas al Rey de Reyes y Señor de Señores, a nuestro amado, soberano, todopoderoso Dios, maravilloso nuestro Rey. Qué lindo es el Señor. Por favor, tome su asiento unos minutitos. Mientras usted prepara su ofrenda, nuestros hermanos allá preparan su ofrenda, su diezmo, allá en la radio, a través de la televisión. Le invitamos para que ofrende usted, diezme, porque es el dinero que utilizamos para poder predicar la gloriosa palabra del Señor a través de todos los medios de comunicación. A veces quizá cansamos, ¿no?, de invitar a la gente, pero benditos los que nos ayudan. Pero hacemos la invitación por aquellos que no nos han ayudado todavía, aquellos que todavía no han sentido el disfrutar del dar. Pero mientras prepara su ofrenda, su diezmo, quiero compartirles que en la mañana, bueno, durante toda la semana pasada, hemos estado invitando porque queremos por ahí en el mes de noviembre, primeramente Dios, entre la segunda y la tercera semana de noviembre, queremos con la ayuda del Señor poder comenzar los grupos de crecimiento que desde el año pasado habíamos estado planificando. Pero bueno, ahora tenemos ya un material y ese material tiene que ver con las siete cosas que toda persona debe de hacer en el planeta Tierra, y de eso se trata. Por eso les estamos dando, para los que no vinieron en la mañana y no llegaron a alcanzar, a los que no llegaron a tiempo, bueno, usted necesita escribir estas siete preguntas y luego necesito las siete respuestas. Las preguntas se las hago yo, las respuestas me las da usted. Entonces usted necesita anotarlas. Si tiene usted toda la semana para poder escribir las respuestas a estas preguntas. Ahora, lo estoy haciendo público porque los grupos de crecimiento no van a ser limitados, ni tampoco van a ser exclusividad de nuestras congregaciones, sino que vamos a extender la invitación a todos los medios de comunicación para que cualquier persona, a través de la radio, de la televisión, pueda también ayudar a otros e incorporarse a nuestras congregaciones, incorporarse a nuestras iglesias. Así que, por favor, escriba usted estas siete preguntas, si no las tiene usted, porque luego yo, aunque solamente voy a invitar a unos cuantos para que me den las respuestas, eso no quiere decir que no le voy a recoger las respuestas a todos. Todos, hasta la hermana Paulita. Hermana Paulita, usted tiene que saber, a ver cómo le hace, las graba, a ver cómo le hace. Ok, entonces, número uno ya lo saben. La pregunta número uno es, ¿por qué toda la gente, perdón, toda la gente debe de recibir a Jesucristo como su Salvador? La respuesta es ¿por qué?, ¿verdad? Entonces usted tiene que contestar la respuesta, ¿por qué toda la gente debe de recibir a Jesucristo como su Salvador? Número dos, toda la gente debe de ser bautizados en el nombre del Padre, del Hijo y del Espíritu Santo. Entonces la respuesta es ¿por qué toda la gente debe de ser bautizados en el nombre del Padre, del Hijo y del Espíritu Santo? Y ahí me gustaría que recalcara usted bastante, porque ahora con tantas doctrinas que no sé de dónde se las sacaron, tratando de evadir lo que dice Jesucristo, ahora han puesto tantas cosas que nada tienen que ver con la realidad. Pero entonces, ¿por qué? La respuesta sería ¿por qué toda la gente debe de ser bautizada en el nombre del Padre, del Hijo y del Espíritu Santo? Número tres, toda la gente necesita orar. La respuesta es ¿por qué? ¿Por qué toda la gente necesita orar? Yo quiero esa respuesta. Yo quiero que usted me dé la respuesta bíblica. Usted se va a tener que meterse a la palabra. Aviéntese usted un buen clavado dentro de la palabra del Señor y extraiga usted todas las respuestas para estas preguntas. ¿Ok? Entonces, ¿por qué toda la gente debe de orar? Número cuatro, toda la gente debe leer la Biblia. Y usted tiene que poner ahí por qué. Entonces, si quiero la respuesta, ¿por qué toda la gente debe de leer la Biblia? ¿Por qué? Deme la respuesta, por favor, escriba usted, ¿por qué toda la gente debe de leer la Biblia? Y si después de que la gente ya recibió a Cristo como su Salvador, ya fue bautizado en el nombre del Padre, del Hijo y del Espíritu Santo, ya está orando, ya está leyendo la Biblia. Número 5, toda la gente debe aprender a servir. Todos deben aprender a servir. Pero usted tiene que poner ahí, ¿por qué? ¿Por qué la gente que ha recibido a Cristo como su Salvador, que han sido bautizados en el nombre del Padre, del Hijo y del Espíritu Santo, que están orando y que leen la Biblia, ¿por qué deben de servir? ¿Ok? Y entonces, y número 6, toda la gente debe de ser generosa con la obra del Señor. Y usted necesita poner ahí, ¿por qué? ¿Por qué la gente debe de ser generosa con la obra del Señor? ¿Ok? Y por último, toda la gente que ha recibido a Jesucristo como su Salvador, que han sido bautizados en el nombre del Padre, del Hijo y del Espíritu Santo, que han restaurado su relación con Dios por medio de la oración, que están leyendo la palabra bendita del Señor, que están sirviendo al Señor en una área o en otra área, que están siendo generosos con la palabra, perdón, con la obra del Señor, ¿por qué toda la gente debe predicar el Evangelio de Jesucristo? ¿Por qué? ¿Por qué debo predicar el Evangelio de Jesucristo? Así que en base a esas siete preguntas, usted tiene que darme la respuesta. Y no importa si es una cuadrilla nada más, no importa si es una hoja, no importa si es todo un cuaderno, escriba su mejor respuesta a cada una de estas preguntas. ¿Por qué toda la gente debe recibir a Jesucristo como su Salvador? ¿Por qué toda la gente, después de que ha recibido a Cristo como su Salvador, debe de ser bautizado en el nombre del Padre, del Hijo y del Espíritu Santo? ¿Por qué la gente debe de orar? ¿Por qué la gente debe de leer la palabra del Señor? ¿Por qué la gente debe de servir? ¿Por qué la gente debe de ser generosa? ¿Y por qué todos aquellos que practicamos todo eso debemos predicar el Evangelio de Jesucristo? 7 cosas que todo hombre en el planeta Tierra debe hacer, porque de estas 7 cosas se desprende todo lo que tiene que ver con la persona, con la familia, con la sociedad y aún con el gobierno. Todo, pueblitos, ranchos, ciudades, naciones, todo, amén, tiene que ver con estas 7 cosas. Ahora, si usted hace un buen trabajo y usted se dedica, usted se las va a aprender tan bien que llegado el momento, cuando llegue el momento, yo le voy a pedir a usted que en su casa me ayude a levantar un grupo de crecimiento de Ministerios Vida. ¿Y qué voy a hacer, pastor? Va a usted enseñarle esas 7 cosas. Se les va a usted enseñar a todo el grupo y va a usted tener 3 meses para enseñarle esas 7 cosas a ese grupo. Y cuando usted le enseña a ese grupo esas 7 cosas, otro grupo va a venir y el otro grupo va a entrar en otro nivel. Pero no le puedo soltar el siguiente nivel, porque si no, entonces después ya nos embolotamos. Entonces, poco a poquito, ¿ok? Hoy vamos a ir poco a poquito, pero vamos a ir con todo en el nombre de Jesucristo. Amén. Muy bien, póngase en pie, por favor. Entonces, la próxima semana comenzamos a recibir ya las respuestas. Tiene usted una semana para poder recibir, para poder escribir las respuestas, ¿ok? Vamos a consagrar nuestras ofrendas, nuestros diezmos, con todo nuestro corazón. Ayúdeme a orar, porque yo tenía que irme tenía que volar ahorita para México. Mañana temprano tenía que irme para Monterrey. Pero quiero quedarme a una reunión muy importante aquí, de líderes aquí en Houston. Y después mañana pues me voy a tener que ir manejando entonces para la frontera. Paso a Laredo a supervisar, dejo mi camioneta ahí, la misionera ya ni me la roban, la dejo dejado en todo lugar y ahí regreso y ahí está, ni quien la pele, como está tan viejita que no. Entonces la dejo allá y me voy para México, llego a Monterrey, de ahí vuelo para Puebla para predicar el martes en la noche en Puebla. Y estoy el martes, el miércoles, el jueves, el viernes me regreso para supervisar Monterrey y regreso para supervisar en Laredo y de ahí me vengo para acá. ¿ok? Y ahí seguimos en el nombre de Jesucristo hasta que el Señor venga o nos llame a su presencia. Amén. Muy bien, vamos a orar entonces, vamos a consagrar nuestras ofrendas y nuestros diezmos al Señor. Padre bueno, bondadoso, misericordioso, Señor, de lo recibido de tu mano, de eso te damos. No a la fuerza, sino por amor, por gratitud. No con tristeza ni por necesidad, sino porque reconocemos que todo lo que tenemos, todo, absolutamente todo, ha sido gracias a ti. Y ahora de lo que tú nos has dado, Señor, contribuimos para tu obra bendita. Señor, gracias en el santo nombre de Jesucristo. Muchas gracias, Señor. Amén, amén. Gracias a Dios. 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Vamos escalando peldaños, vamos llevando la

eso. Levante sus manos al cielo. Padre, gracias. Nos vamos de este maravilloso lugar. Cuida a todos mis hermanos en la semana. Protégelos, líbralos de todo mal. Señor, ponlos invisibles ante aquellos que injustamente los andan buscando. Bendice a tus hijos, a tus hijas. Señor, como tu siervo, en el nombre de Jesucristo, te ruego por cada uno de ellos. Líbralos de todo mal, en el santo nombre de Jesucristo. Gracias, Señor. Y una iglesia en victoria dice: amados hermanos, salúdense unos a otros. Dios les bendiga. Buenas tardes, buenas noches, excelente semana. Señor, los proteja, los libre de todo mal. Gracias, bendiciones.

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3: Son las 7 en punto.
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